0: Muy bien, última hora de cómo atardeció en Tropicana en este buen miércoles, mitad de semana. Estaremos juntos hasta las 8 de la noche. Mi nombre es Vito, el WhatsApp Tropicana sigue activo. Síganme contando cómo va atardeciendo y cómo se va terminando este día. Ojalá al 104.7%. Ya saben, 324-281-5565, porque seguimos juntos hasta las 8 de la noche. Y a las 8, a que no me duermo, aquí en Tropicana. Seguimos cómo atardeció en Tropicana, la más bacana.
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1: En Tropicana ya son las 7 de la noche con 9 minutos.
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0: 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En Tropicana son las...
1: Son las 7 de la noche, 14 minutos. 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
1: Como principal estrategia de prevención para proteger a la población del departamento del Quindío y a todos sus visitantes, se llevó a cabo en los 12 municipios del departamento el pasado sábado 6 de junio la jornada departamental de vacunación contra sarampión y rubeola, bajo el lema Quindío libre de sarampión. Esta jornada estuvo dirigida especialmente a niños y niñas de 6 meses a 16 años, viajeros internacionales, personal de salud, trabajadores del sector turismo y transporte, así como a toda la población susceptible que se quisiera proteger contra estas enfermedades. Como balance de esta jornada, podemos informar que se aplicaron 486 dosis de sarampión rubeola. Además, se tuvo disponibilidad de todos los biológicos del programa ampliado de inmunizaciones para que la población pudiera acceder a ellos y completar sus esquemas de vacunación. Unidos por la salud pública, trabajamos para mantener el departamento del Quindío libre de sarampión y proteger la vida de los niños, niñas, las familias y nuestros visitantes.
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0: Bueno, me voy despidiendo. Como siempre, un gusto enorme haber estado con ustedes a lo largo de estas horas chéveres para despedir el día y para recibir la noche, como tiene que ser con Tropicana, la más bacana. Mañana muy temprano a las 6 de la mañana estaremos juntos una vez más en Cómo Amaneció Armenia, aquí en los 104.7 FM. Ya viene la conexión, 17 ciudades, diciéndole a la noche a que no me duermo, todas con Tropicana, la más bacana. Mi nombre es Vito, hasta mañana será. Chao, se les quiere, bye bye.
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0: Así les vamos dando la bienvenida a Que No Me Duermo de Tropicana. Esta noche genial, noche de miércoles, a tan solo un día del mundial. Una feliz noche para cada uno de ustedes. Conéctense a Que No Me Duermo de Tropicana. Aquí los vamos a estar acompañando un buen rato hasta las 12 de la noche. A todas las ciudades que se conectan, un abrazo gigante en el sur, en el norte, allá arribita, allá abajito también, al lado izquierdo, al lado derecho, mejor que todo el mundo conectado con A Que No Me Duermo de Tropicana. Un saludo para todas las tropicanas del país que se conectan. En el eje cafetero, la gente de Medallo, ya vamos ahí con Cari, la gente de Barranquilla, ya vamos ahí con el Caballito también, toda la gente de Bogotá, toda la gente de Ibagué, Villavicencio, la gente de Pasto, Cúcuta, Bucaramanga, mejor dicho, todas las ciudades ya las vamos a estar escuchando y las vamos a estar saludando en esta buena noche de miércoles. Para cada uno de ustedes y la gente que se conecta también a través de Tropicana Colombia, bienvenidos. Vamos a arrancar este programa con mucha información, muchas historias, soldados caídos que vienen por ahí, desahogo de los conductores. Vamos a escuchar sus historias. Queremos estar para ustedes esta noche, para que hablemos un ratico, para que nos divirtamos, para que terminemos el día de otra forma. De pronto, si a usted no le fue bien el día de hoy, no importa, fresco, coloque buena cara. Simplemente así se pasa la vida. Créame que el reloj no para. Esto sigue avanzando y uno tiene que buscarle solución a todo. Mi nombre es Freddy, de Producer. Estamos acá en A Que No Me Duermo de Tropicana. Mi querido Caballito, póngase la 10, ingrese a la cancha y bienvenido a Que No Me Duermo. ¿Cómo vamos, Caballito?
1: Papi bacano, gracias a Dios. Aquí estamos como siempre con el pie derecho, echando pa'lante como el elefante, viejo Freddy.
0: ¡Eso!
1: Porque para atrás asustan y le cuento, compañero, que yo todavía estoy celebrando el triunfo del Junior y me hacen el favor y cogen la suave porque el que gana es el que goza. Así que, mi gente linda, pónganse los cinturones porque este vacilón prendió motores y arrancó. A que no lo dejamos dormir, vamos a hablar de todo. Tenemos mucha información y, por supuesto, esperando y a la expectativa de lo que será el inicio del Mundial que ya inicia mañana. ¡Ay, ay, ay, Dios mío, bendito!
0: Oiga, estamos a un día de la inauguración del Mundial, Caballito. Ya empieza la fiesta más importante del mundo. Y se paraliza. Las mujeres que no nos busquen, de una vez le vamos diciendo a cada una de las mujeres que no nos busquen, que nos dejen descansar este mes y medio, porque vamos a ver partidos a la lata. Vamos a hablar de fútbol todo el tiempo.
1: Frediciño, así es que es. Es verdad lo que tú dices, pero yo de una también te voy a tirar la pelotica a ver a quién vas a dar como campeón del Mundial 2026.
0: Hermano, yo le tengo fe, ¿sabe qué? A Portugal. No sé por qué me huele que Cristiano va a estar alzando una Copa del Mundo. Y me parecería estupendo y lo celebraría por todo lo alto porque se lo merece. Un jugador de esa talla, de ese talento que tiene, man, se merece ganar una Copa del Mundo. ¿Usted a quién, Caballito? ¿Usted con quién
1: se
0: iría? Papi,
1: nada que hacer. La selección de Francia. Esos manes...
0: Muy duros.
1: Tienen
0: duros,
1: una selección...
0: Sí. Duros.
1: Mbappé,
0: capos.
1: A este Dembélé, tienen a este, el compañero de Lucho Díaz, a Konaté, no, mejor dicho, a Doué, no, esa gente tiene mucho recambio, mucho equipo, demasiado equipo, diría yo.
0: Es verdad. Ahora sí, Francia. Vamos a conectarnos también con la mamacita del programa, mi querida Karina Uribe, bienvenida a Que No Me Duermo.
2: Muy hello, bien. Ahora sí.
1: Hola, por fin.
0: Ahora sí.
1: Carajo, por fin apareció cuando era.
2: ¡Qué querido! ¡Qué más, bebé!
0: ¡Qué intelectual esas gafas, Cari!
2: Obvio, de vez en cuando tocó.
0: Eso está muy bien, me encanta. Bien,
2: ¿no? ¿Cómo están?
0: ¿Qué más, mi Cari? ¿Cómo le fue el día de hoy?
2: Bien, amor, súper bien, gracias a Dios. O sea, intentó llover, pero nada. Después, buen clima, solecito, delicioso, calorcito. De todo un poquito, apenas para contar con todos los oyentes de Tropicana para compartir un rato. No, yo no sé, me encanta. Hoy es
1: Carinota.
2: Jueves, hoy es miércoles con cara de jueves, con semanita pequeña. Yo no sé. ¿Qué pasó, Caballito?
1: Ahora me encantas más.
0: Es que parece jurado votaciones. Ahora, es que ahí, señorita, mire mi cédula.
1: Esa mujer me encanta más con esas gafas, con esas carinas y con ese suétercito blanco.
2: ¿Cuál es Karina?
1: Ella todavía está de luto, está bien. Que ayer vino de blanco y también de blanco. Mañana ojalá y venga de negro para el entierro.
0: Yo no digo nada. Ahí lo va a tener 6 meses hasta que Nacional haga algo por la vida. De resto, ahí
2: pero
0: lo va a tener.
2: Pero ustedes no pueden superar eso, muchachos, ya.
0: No, porque el campeonato dura 6 meses. El campeón tiene la corona 6 meses. Nada que hacer.
2: Bueno, no importa. Sí, que la tengan como la tengan, listo, ya.
1: ¿Cómo así que la tengan?
2: Pasemos la página. Pasemos la página, sí, claro, que la tengan como la tengan, no importa.
1: No, señor, no, señor, eso no se pasa.
2: Es más, les voy
1: a
2: decir una cosa. Cuente. Hoy pasó por el lado mío el bus de Nacional y yo... ¡Ay, qué rollo!
0: ¿Por qué lo están vendiendo?
1: No, ya le quitaron los papelitos de la 19.
0: ¡Uy, qué Raúl! ¡Uy! Saludo para todos los que tienen esa camiseta que decía acá. ¿Qué hacen con todas las camisetas cuando los equipos de verdad no ganan? Esas de campeones. No,
2: toca mirar para otro lado, toca mirar cómo comercializamos por otro lado. Ya, se toca.
0: ¿Pero qué harán con esas camisetas? Las
2: que
0: quemarán,
2: las guarden para
0: las
2: otro año.
0: Pero eso de tener fecha y todo, ¿no?
2: No importa.
1: Sí, 2026.
0: Sí, yo creo que dice...
2: 2026 se aguanta para el otro
0: semestre. ¿Las guardan para el otro?
1: ¿Y cómo van a hacer para quitarle ese 6 y ponerle el 7?
0: Claro.
2: No, claro. Mi amor, las guardan para el otro semestre, que pertenece todavía al 2026.
0: Pero dirá primer semestre, digo yo.
2: Por eso hay que
0: hacer. No, ¿qué harán con todo eso? Porque por decir, en las finales también pasa, por decir, en la final de la Copa del Mundo ahorita que se viene, tienen que poner a los dos campeones porque no se sabe.
2: Exactamente.
0: ¿Y qué harán con el que queda, con el que no gana y todo eso queda marcado como campeón? Porque yo nunca he visto en ningún lado eso.
1: A mí nada de eso, es como el trago cuando están en una fiesta, en un concierto, a consignación, papi, lo que se vendió y lo que no se vendió.
0: Señor, ¿quién se compra eso? ¿Quién se compra eso?
1: A consignación. Pero bueno, ya, Karina, tú sabes que yo te amo, mi amor, si fuera por mí te hiciera 3 pelados y me casara contigo ya mismo.
2: Mi amor, 3 pelados es poquito, hágame 10. Mentira, no, tampoco.
0: ¡No, no, uy!
1: Venga para cogerle la vena de una.
0: ¿Qué, cómo?
2: Mentira, tengo espacio para tener todavía 10 peladitos, mi amor. Yo todavía estoy en edad.
0: Oiga, y Karina, le cuento que tiene que aguantarnos hablando de fútbol todo este mes y medio que viene.
2: Pero total, me encanta porque total. Del Mundial yo sí le hablo, del Mundial sí le hablo, me encanta.
0: ¿Para usted quién cree que va a ser el campeón de la Copa Mundo?
2: Yo creo que llegan a la final Brasil y Colombia.
0: No.
2: Vea, donde eso pase, no. A ustedes, mis amores, en el fútbol nada se sabe. Entonces, mi amor,
1: es verdad, no diga
2: que, ay, no.
0: Pero créame que Colombia no va a llegar. O sea, de una vez lo voy bajando de esa nube.
2: Puede que pasen cosas. No, puede Karina, que pasen cosas y llegue. No se puede asegurar nada, muchachos. No. Es un juego.
1: Hay cosas imposibles en esta vida, en este momento. En este momento yo aparecer en la cabina tuya, en este momento. Sí. Y Colombia llega a la final, esa vaina es imposible.
2: No es imposible. Yo creo que todavía me queda un poquitico de esperanza en ese espacio.
1: Las mismas que yo tengo contigo,
2: de
1: mi amor.
2: La... Todavía me queda un poquito de espacio en la final.
1: A mí también me queda espacio contigo.
0: Pero créame que Colombia no va a llegar a la final. No hay la más mínima posibilidad. O sea, no va a pasar.
2: ¿A usted quién le asegura que no hay ni la más mínima posibilidad?
0: No, según eso los expertos hicieron como estadísticas y todo. Y dijeron, hay una probabilidad de 2% para que Colombia.
2: No importa, eso es una mínima probabilidad. Eso es una mínima probabilidad, no tiene nada.
1: Esa misma fe que tú tienes con Colombia es la fe que yo tengo contigo, mi amor. Algún día, esa mínima posibilidad.
0: Sí. Así estaba ya en un estadio de verde el lunes, así con esa misma posibilidad. Así estaba. Oiga, nos saludamos a la gente de Tropicana Colombia con el MUA. Saludito para todos, le mandamos MUA.
2: Vamos con el saludo. Hay que mandarle saludo a todos los que están conectados desde diferentes ciudades con un MUA.
1: Sí. Yo le voy a decir algo, muchachos.
0: Y ustedes no se pueden perder a que no me duermo porque si no, no entienden la vaina del MUA.
1: Me declaro impedido en este momento, Karina y Freddy de Producer, me declaro impedido de llamar hoy. Yo no quiero saber nada de llamar, yo no quiero saber nada de Soldado Caído, porque ustedes me acaban de meter, esa vaina fue ayer. Y hoy en la mañana me llamaron porque ya también mi teléfono está boleteado. Resulta que me han llamado y me dijeron, ¡aló! Y yo de bobo contesté.
0: Pero cuente.
1: ¿Con quién hablo?
0: Lo llamaron del Soldado Caído que hicimos ayer a su celular.
1: El primero, la que trabaja en enfermería.
0: Ah, no, obvio, yo también hubiera contestado. Yo de una le digo, mi amor, ¿qué?
1: Resulta que...
2: ¿Qué le dijo, mi amor, qué vacuna necesita? ¿Cuál?
0: ¡Claro! Y ya me falta la última del COVID, venga.
1: No, imagínense que yo contesto.
2: ¿Cuál está necesitando?
0: ¿Y qué le pasó?
1: La muchacha me dice, ¿usted con quién hablo?
0: ¿A qué hora lo llamó empezando por ahí?
1: Papi, esa vaina fue a las 10:45 de la mañana.
2: No contesté.
0: Bueno, fue tardecito. ¿Y lo despertó a esa hora? Uy, no jodas.
1: No, y oí lo que te tengo otra.
0: Caballo, es que hoy no me molesten, yo no madrugo a esa hora.
1: La del MUA me llamó a la 1.
2: ¿Cómo así que tiene otra?
1: La del MUA me llamó a la 1:45 y yo no contesté. ¿Cómo? Porque ella estaba durmiendo. Y luego me llamó a las 6:30 de la mañana. Obviamente también estaba en el brazo de Morfeo. No contesté. Pero la que sí me llamó y a la que le contesté fue la chica de enfermería. Me dijo, ¿usted con quién habló? ¿Con quién hablo yo? ¿Con quién deseas hablar? Es que usted me llamó a tal hora y yo quiero saber con quién hablo. Mi vida, ¿no?
0: ¿Qué?
1: Estás hablando, pero entonces yo le estaba mamando gallo, pero ¿con quién deseas hablar? Hablas con Alexander. No es Alexander, esa voz yo la conozco porque esa voz me llamó ayer en la noche, que no sé qué. Usted es el chico de la emisora, ¿verdad?
2: Ay,
1: y yo
2: pequé
1: en decirle que sí. Resulta que el mamá...
0: ¿A usted le dijo que sí?
1: Yo le dije que sí, y el mamá me llamó y me ha dicho, caballito, mi hermano, marica, la cagaste, porque resulta que me botaron la ropa en bolsa negra, ¿verdad? Mejor dicho, me echaron de la casa porque esa vaina le gusta a ella.
2: ¿Usted para qué dijo? ¿Usted para qué dijo que era de la emisora?
1: Porque sí.
2: Le falta calle, no.
1: No, yo dije. Es más, se salvó de que no le enamorara.
0: O sea, el soldado cayó fue usted.
1: El soldado caído
2: prácticamente.
1: Fui yo,
0: caballo.
1: Qué vaina tan fregada. Es más, aquí tengo el pantallazo. Lo que el mamá me escribió y... Es más, yo ni siquiera le respondí. Luego llamé a Karina. Le dije, ay, Karina, ¿sí? Me están escribiendo y tal. Ah, es que usted, caballo. Y además me regaña. No, que usted sí es muy bobo, que no sé qué, no sé cuándo. Usted lo que tiene que quitar es el nombre suyo y poner una... Imagínate tú lo que me ha tocado hacer por esa vaina. El soldado que
2: yo fui yo, muchacho. ¿Y no te dio para poner en privado el número?
1: No, hombre. Si, es más, me dijeron hasta el mal que me iba a morir. Mejor, eso fue un tremendo lío. Qué barbaridad.
0: Claro, a todo el mundo le sale allá caballito de Tropicana.
2: Oigan, yo quiero que saludemos a la gente de todas... De todas las ciudades, a todos los que están conectaditos de las ciudades, que nos manden sea o notica de voz con la ciudad, nombre ciudad, o sino que nos dejen ahí el mensajito, ay, soy tal, de tal ciudad, pam, pum, pam, pam. Yo quiero saber también dónde anda la gente que se conecta con Tropicana, en qué ciudad, si están acostaditos, si están trabajando... Si está, no sé, preparándose alguito, haciendo la coca.
0: Preparándose solos. Eso para esta noche. Ahí están preparándose eso.
2: Qué
0: para
2: rico.
0: Esta noche. Oiga,
2: rico,
0: venga, a un día del Mundial, a un día exactamente mañana, la inauguración del Mundial será mediodía, ¿no? Y vea, hoy me botaron un dato que yo no sabía y se los voy a contar.
2: ¿Qué pasó?
0: Los tres países tienen celebración de inauguración.
2: ¡Wow!
0: Es decir, mañana empieza México. Y creo que el viernes, hasta donde me botaron el dato, viene inaugurándose Estados Unidos y Canadá. Y estaba viendo por acá una vaina bien polémica y se las voy a poner en la mesa a ustedes. ¿Ustedes conocen a Chaquibeca?
1: Sí, claro.
0: Sí, que es el como la Shakira venezolana, si no estoy mal, que es como la imitación.
2: ¿Y es muy parecida o qué?
0: Pues, supuestamente sí. Esta vieja se presentó en uno de los aeropuertos de México. Le estaba dando como la bienvenida a todos los que iban llegando y no sé qué, con logos del Mundial, vestida de Shakira y todo. Y yo decía, uy, ¿hasta dónde llega una imitación de una persona por querer tener la vida de otra, no? Y lo peor de todo es que tenía...
2: ganar su plata.
0: Tenía medios... Sí, pero eso no es suplantación. Entonces, no, yo vi la noticia y mucha gente posteó... La FIFA tiene que pronunciarse frente a esto porque es suplantación. O sea, tiene los logos del campeonato del mundo y todo eso. Y tenía una cantidad de gente ahí, o sea, de medios de comunicación y todo, que la estaban mirando. Y yo digo, pero, o sea, tanta
2: pero venga, ¿qué
0: vaina.
2: ¿Qué culpa uno ser igualito? Ah, ojalá yo me pareciera a Karol G. Ojalá
1: la cuestión
2: yo me pareciera,
1: es que ya tú
2: no
1: comienzas,
2: sé,
1: Cari. Es que, mi amor, tú eres más hermosa que ella.
2: Ay, capucho.
1: Tú eres más
2: por
1: hermosa
2: una,
1: que ella.
2: Por fin una
1: no,
2: cosa linda.
1: No te quepa la menor
2: un
1: duda.
2: Un apunte, full, un apunte.
0: Oiga, y la vieja entonces estaba en una entrevista, ahorita le voy a mostrar la entrevista, quiere grabar una canción con Shakira, ¿se imagina?
1: Pero ven acá, y
2: Shakira
1: ella sí canta.
2: Shakira 1 y Shakira 2.
1: Ella sí canta, ¿ve?
0: No, ahorita le voy a mostrar el video donde canta. Vea, esta
1: bueno,
0: es la entrevista.
1: Cualquiera puede cantar hoy, tú sabes que ahora con el autotune hay una gran cantidad de vainas.
0: Pero una vaina es que uno cante, caballo. Y uno haga su canción y chévere y pero que copie la vida de otra persona, eso no es demandable.
2: Pero
1: una
2: venga,
1: vez a mí
2: ser,
1: me dijeron cuando yo estaba comenzando en esta vaina.
0: Pero
1: Cari,
0: puede,
1: imagínate por... que una vez me dijeron lo siguiente: el que camina sobre pisadas ajenas no deja huella. Y ella es una copia más del montón.
2: Pero no la tratemos tampoco mal.
0: No. Esto no es tratarla copia, mal. No. Es estamos copia, hablando de que ella suplanta a otra persona.
2: ¿Y ella cómo se hace llamar?
0: Chaquibeca.
1: Imagínate tú.
0: Chaquibeca. Vea, esto es lo que dice en una entrevista para que ustedes escuchen y saquen sus propias conclusiones.
3: Vamos a ir metiendo ya la música de Rebeca en los eventos. Y bueno, ahorita estamos con todo, con lo del mundial. Obviamente, Shakira es la estrella de este mundial. Así que vamos a darle con Dai Dai, Ico, dale, dale, let's go.
4: Ah, me gustó que piensas en la canción del mundial. Y pues obviamente, Shakira, no sé por cuánta ocasión, cuarta, quinta vez que ya no.
3: Sí, mira, Shakira indiscutiblemente la reina de los mundiales. Estoy muy feliz de que esta canción haya llegado en el momento exacto que tenía que llegar. Estábamos todos esperándolo. Y
0: ¿en qué momento llegó?
3: Canción, o sea, vino a salvar el mundial definitivamente. Ya saben,
2: vino a salvar.
4: ¿A quién le gustaría colaborar, Rebeca?
3: A mí, con Shakira.
4: Estaría genial.
3: Amén, manifestando.
0: O sea,
2: manifestando, ¿vio?
0: O sea, llegó en el momento perfecto que debía llegar. ¿Cuál fue el momento perfecto que debía llegar? Porque no entendí. No le entendí.
1: Mira, cuando Shakira también vino aquí a Barranquilla, Chaquibeca estuvo aquí, se tomó fotos ahí en la estatua. Eso fue un tremendo revuelo. Pero cuando ya se baja la euforia, eso como la cerveza, se baja la,
2: ya
1: la
2: pasa
1: espuma,
2: su
1: ya te vuelves normal. Ya te vuelves normal y ya está ahí. Ya no pasa.
2: Es como la cantidad, nada. Es como la cantidad de gente que también va afuera de los conciertos de cada artista y se personifican así, igualitos, que se peinan de tal manera, que vengámonos con la ropa así. Yo la veo como normal.
0: Fernando está normal. Diciendo por acá. Karina, ¿cuántos soldados caídos quedaron de ayer?
2: Mi amor,
0: creo que hay tres guardados, sí, para hoy.
1: Ya, de una.
0: Vamos a ver si lo hacemos
2: en
0: un ratito.
2: No, en la otra hora.
0: En la otra hora vamos con soldado caído. Ahorita, por favor, estamos mirando que esta tendencia con todo lo que tiene que ver con el Mundial, estamos a menos de 24 horas de que arranque el fútbol en todo el mundo.
2: Camisetas, muchachos, he visto camisetas de X o Y marca, pero todos con el nombre de Colombia.
0: Por acá.
2: Puras es que boutiques sacan el nombre.
0: Me están chiviando, Cari. Me están chiviando las notas a través de Tropicana Colombia porque me dicen, hablen de la canción de México del Mundial de Julieta Venegas. Y también la tengo por acá para hablar ahorita de eso. ¿Ustedes la escucharon?
1: No, sinceramente no la escuché. No
0: ha
1: le
0: tenido
1: pensé a,
0: críticas a porque noticia. Fue una canción que sacó Julieta Venegas para conmemorar todo esto que tiene que ver con la Copa Mundo. Y hombre, si yo se la diera a escuchar a ustedes, o sea... No sé, cada uno tiene su punto de vista. Para mí,
1: pero suelta,
0: no me parece una canción de
1: suéltala,
0: mundial.
1: Suéltala.
0: Pero espere, antes de irme con la de Julieta Venegas.
2: Pues, espere, yo soy muy criollita para esto. ¿Quién es esa tal Julieta Venegas? Pues,
1: una
2: para los
1: mexicana.
2: Que apenas.
0: ¿No sabe quién es Julieta Venegas?
2: Yo le aseguro que más de un oyente
0: sí,
2: tampoco sabe quién es.
0: ¿Cómo?
1: Julieta
0: no.
1: Venegas es una
2: ahora,
1: artista mexicana.
2: Para los
1: que
2: exacto,
1: que
2: caballito,
1: hizo...
2: por favor, para los que no conocen, por favor, ¿quién es?
1: Julieta Venegas es una artista mexicana que en su momento pegó una canción que decía yo te quiero, na, na, na, na. Hasta ahí me la sé.
0: No, claro, Julieta Venegas fue cantante y compositora mexicana, es sí.
2: Por
0: muy,
2: eso,
0: muy conocida.
2: Pero,
0: voy
2: por
0: a poner
2: eso,
0: una no, canción
2: pero,
0: de Julieta Venegas.
2: Una canción para que la gente empiece, por favor, a
1: o sea, yo creo que eso. Esa fue la única
2: canción.
1: Me dice,
2: Karina, tú naciste en el 2000. Yo soy muy nuevita, entonces tampoco siento. Yo le aseguro que más de un oyente no sabe quién es la vieja.
0: Le voy a poner esta un pedacito porque no
1: hace
0: podemos por derecho.
1: Pega.
0: O sea.
2: ¿Qué diferencia es que expliquen?
0: Claro, y ella también saca una canción que es esta,
2: ay,
0: vea.
2: Ay, eres para mí. Te pones de un... Con limonizada.
1: ¿Sí vieron?
2: Qué bueno, pero vea qué bueno fue poner en contexto a los oyentes porque más de uno no sabía quién era. Es que una cosa diga, ay, póngame la de te quiero con limón y sal, a que le digan a uno, ay, poneme la de Julieta Venegas.
0: Es que ahorita todo el mundo, ve ahí, la gente está diciendo a través de Tropicana Colombia, ve ahí, está diciendo limón y sal. Claro, ella fue muy
2: bueno.
0: Popular en la época del tropipop, en la época de toda esa musiquita.
1: La época de ella, ella estuvo de gira a nivel Latinoamérica,
0: claro.
1: En LATAM, y fue un tremendo suceso. Julieta Venegas cuando
0: le
1: estaba
0: fue muy bien,
1: muy bonita ella, además encantadora, hizo clic chicle con la gente, pero como todo, o sea, llegó el momento de la bajada y como que no despegó más.
0: ¿Cuántos quieren?
2: Por ejemplo, escuchar... Por ejemplo, un ejemplo nomás, ya que están hablando de artistas, así que, ay, que pueden que lo conozcan, que no. ¿Ustedes saben quién es Joan Gabriel González?
0: ¿Y ese? ¿Por qué? ¡Qué famoso!
2: ¡Ah! ¿Vio? ¿No saben quién es Joan Gabriel?
1: Ah, pero de Joan Gabriel.
0: No joda, pero de Julieta Venegas o allá, Gabriel. No, sí. No.
2: Mi amor, Joan Gabriel González es el charrito negro. ¡Ah!
0: Por eso me puso charrito negro. ¡Claro! Claro, total, porque si yo le pregunto a usted, no sé, ¿quién es Víctor Manuel Ruiz?
1: ¿A Víctor Manuel?
0: Entonces es Víctor Manuel.
1: Ay, si yo le digo, y si yo le digo a ustedes, ¿quién es Alberto Zabaleta Celedón?
0: Beto Zabaleta.
2: Jorgito.
1: ¡Muy bien! ¡Qué Jorgito!
0: ¡Jorgito Celedón!
2: ¡No!
1: ¡Jorgito Celedón!
0: Y a Carlos Centeno. Claro. Oh,
1: esa Karina, te amo.
2: Por eso hay que explicarle a los oyentes, mis amores, acá hay que explicar todo. Si toca con plastilina, con plastilina.
0: Claro, yo le digo a usted quién es Nicky Rivera. No va a tener ni idea, pero yo le digo a usted Nicky Jan.
1: Ah, ese tampoco lo conozco.
0: Claro, claro. Vea, quieren escuchar a Chucky Beca cantar y ustedes mismos sacan sus propias conclusiones. Esta señora, es que no tenemos el video para montarlo, pero esta señora tiene de fondo la canción Dai Dai, que es la canción oficial de Shakira en el Mundial. Dice, ajá, Shakira X Chucky Beca. Así aparece el video. Oh. Y vea
2: Shakira
0: cómo,
2: por Chucky Beca.
0: Sí, y vea cómo la señora canta.
2: No hay posibilidad de tener video.
0: No. ¿Usted me dice si canta igual o no?
1: No, se escucha más el...
2: Pero no importa, le está sacando jugo a eso.
0: Pero por eso le digo, está sacando jugo...
1: A mí no me parece que cante igual.
0: Con el trabajo de otra persona. Eso se hizo muy popular hoy en día.
2: Eso al contrario, eso antes le da más publicidad, le da más bulla y más vistas a
0: eso
2: a
0: supuestamente dicen eso. Pero imagínese eso. Usted siendo Karina Uribe y salió la Karina Uribe tributo.
1: De Temu.
0: Sí,

0: tributo en Bucaramanga.
1: Es un homenaje a mí.
0: Y la señora ya presentándose en un aeropuerto y recibiendo a todo el mundo como Karina Uribe.
2: Muy rico. Entonces la Fly ya no presenta con Karina, sino con la Karina de Temu.
0: Claro.
1: No importa. Que le haga.
0: ¿Pero por si qué?
1: Que ganemos las dos, ya.
2: No, pero es que ya si te cogen y te van a banquear.
0: Claro.
1: ¿Ustedes creen que Chaquibeca va a banquear los contratos que

0: horrible. ¿A usted le parece que eso es un tributo?
1: No, porque tampoco canta tan horrible. Es
2: bueno, yo lo que sí digo, muchachos.
0: Pero no es la misma.
2: A mí.
1: Es como yo ejemplo, me Chucky llamo. Beca,
2: mira, con lo que hace Chucky Beca, no le hace ni cosquillas a lo que puede generar Shakira. Porque Shakira ya es una estrella mundial, ya súper reconocida. Y los mismos contratos que va a tener Shakira. Por ejemplo, Shakira en un estadio. O sea, con lo que hizo allá en la playa de Río de Janeiro, en Copacabana, en Brasil. O sea, es una vaina monstruosa. Entonces, yo creo que ya Shakira está en otras ligas.
0: Sí, claro, económicamente no la afecta. Pero de imagen sí. De imagen sí. Claro, porque el que llegó al aeropuerto pudo decir, uy, vea Shakira ahí cantando en una tarima.
2: Hablando serio, yo creo que eso no afecta en nada. De pronto, si Shakira Beca se hace sus chelines, sus platicas.
1: Que se los haga, que tiene, normal.
2: Es correcto, sí, pero yo creo que a Shakira no le afecta mucho. Que aproveche.
1: Lo malo de la rosca es no estar en ella, y lo malo de usted no tener talento es no saber hacer las cosas bien. Ya.
0: Pero vea que ahorita yo vengo a hablarles de un problema tenaz que sucedió con eso de ser imitador de un artista.
1: ¿Qué pasó?
0: De ser imitador. Pero es que esa historia la tengo para sí, para las 9 de la noche, para que ahorita debatamos durante toda la hora lo que tiene que ver con el tema de Bles. Porque
1: listo, no importa.
0: No es fácil. No es fácil. Y vea que Bles lo tomó por el lado que yo estoy diciendo. Es que es la imagen de un artista. Ahora, yo le digo, ¿hasta qué punto puede llegar una persona a parecerse a otra? Vamos a imitar la carrera. ¿No?
2: O sea, yo a eso, como artistas, así como Shakira, yo no le veo mucho problema, porque...
0: No, es que Shakira ya está a otro nivel.
2: Ya está en otro
0: Shakira
2: nivel.
0: Shakira a otro nivel, económicamente no, pero...
2: Por ejemplo, un artista, ¿tú te acuerdas de Yo me llamo...
0: Es que se volvió muy popular, fue por el programa, ¿no? Por Yo Me Llamo.
1: Yo soy Karina.
0: La niña fina.
2: Por ejemplo, ¿cuál de esos Yo Me Llamo es el más famoso?
0: De esos Yo Me Llamo, para mí el más famoso. Para mí la temporada 1. Es que salieron muchos.
2: Pero ¿cuál es el más famoso que todavía está ahí cantando, dándose a conocer con...?
1: Yo me llamo de pronto Vicente Fernández.
0: Yo me acuerdo y vi por ahí en redes sociales un Yo Me Llamo que salió de eso y dejó de cantar.
1: Yo Me Llamo Karol G, también la vi por ahí.
0: Que el man se ganó el concurso. Si la gente de TikTok sabe de pronto cuál fue el Yo Me Llamo. Mira, él hace muchos live a través de TikTok.
2: Por aquí me dicen de Rafael Orozco.
0: Rafael Orozco fue muy famoso y él ya ni más.
2: Pero mira, ni más. Entonces lo que yo sí les digo, chicos, y lo que yo sí digo, y eso lo tengo bien claro, el que camina sobre pisadas ajenas no deja huella, así sea que no esté, porque la gente prefiere escuchar al original que escuchar a la copia, al de Temu. Entonces,
1: es como lo que, muchachos.
2: O sea, ninguno, Cari, y si tú te das cuenta, Freddy también, es que ninguno está, como diría un locutor de los años Upa Upa, ninguno está en la palestra, ninguno está...
1: A propósito de eso, a propósito de eso, hoy es 10 de junio, hoy se cumplen 5 meses de lo de Jason Jiménez y todavía hay demasiada polémica porque le quieren conseguir un representante a la banda del Aventurero. Muchos dicen, no, eso es intentar cambiarlo, eso es intentar reemplazarlo, quieren uno que cante igual, otros están de acuerdo, eso va y viene.
0: Pero yo digo una cosa en cuanto a eso. La banda es El Aventurero, tiene las canciones de Jason Jiménez. ¿Qué tienen que sacar o qué tienen que buscar? Un man que haga el papel de Jason Jiménez. O si no, entonces acaben con el legado.
2: Freddy, y yo te voy a decir algo con lo
0: porque
2: que acabas
0: hay como,
2: de decir.
1: El sobrino, porque entonces no canta, que el sobrino que se presentó también, que siga cantando él y listo, no hay más, no hay peo, no hay bololo y no hay nada.
2: Le voy a decir algo, muchachos. Y
0: gracias a mí
2: también pasó lo mismo.
0: Que me dijo lo de Julio Jaramillo. Él ganó, Julio Jaramillo, Yo Me Llamo, ganó una temporada. Y él explica mucho, sí, y él
1: Robinson Silva.
0: Y él explica mucho a través del live y dice por qué salió de eso. Y dijo que el papel y que la caracterización lo estaba llevando a volverse loco, a volverse como el artista. Y dice que él no quería eso en su vida y que por eso él salió de eso.
2: Muchachos.
1: Carmen Echavarría también me dice lo mismo, Julio Jaramillo.
2: Vea, sí, Julio Jaramillo. Con respecto a lo que ustedes están hablando, lo siguiente, con Diomedes también pasó lo mismo. Había algo que era la familia de Diomedes. Los músicos de Diomedes en su momento que quedaron huérfanos, ¿y ahora qué hacemos? Porque también habían ya presentaciones pagas, ya habían anticipos. Bueno, entonces, ¿qué hacemos?

0: hay varios artistas que imitan a Diomedes, entonces vamos a llamar a uno, uno por uno, y lo vamos a probar. Resulta que ese experimento, ese Tutti Frutti, de ese sancocho, solamente salió uno. ¿Quién fue? Kikey Díaz. Si yo le digo a ustedes Kikey Díaz, ¿ustedes conocen
1: ¿quién?
0: A Kikey Díaz?
1: ¿Kikey Díaz?
0: Kikey Díaz.
1: No tengo
0: resulta
1: ni idea
0: que
1: quién
0: eso
1: es.
0: No funcionó. Eso tuvo que disolverse. ¿Por qué? Porque la gente, ah, bueno, listo, bien, él hace las manías, las mañas de Diomedes, los ademanes de Diomedes, pero no es Diomedes. Entonces, sí, hicieron 3, 4, 5 presentaciones y eso tuvo que disolverse. Ya no existe. Entonces, yo lo que aconsejo es hacerlo de uno. Te vas a demorar, pero le vas a pegar y vas a crear una marca, una, o sea, recordación en las personas.
1: Con lo que estamos hablando, Caballito y Cari, el man que venga a reemplazar o a entrar en la banda del aventurero dañaría su carrera musical.
0: Es correcto, sí, sí, claro.
1: O sea, sería el émulo de Jason Jiménez.
2: Sería prácticamente lo mismo y la gente va sí o sí a compararlo cuando estén en show.
1: ¿Cierto? Claro.
2: Sí o sí lo van a comparar. Es preferible que entre los mismos de la banda toquen ahí, y he visto que el acordeonero ha estado como cantando, como así de a poquitos, hacen el show, y yo creo que quedan mejor así.
1: Para mí tocaría que el legado de Jason Jiménez queda hasta ahí. Ya. O sea, es que sí, yo entiendo que hay una agrupación que quedó sin, que quedó como huérfana, por decirlo así, y es verdad, quedó sin presentaciones, quedó con un legado de música que, pues, madre, ahora quién la va a cantar. Pero el que monten ahí, todo el mundo va a decir, uy, vea, el doble de Jason Jiménez. ¿Y ahí qué? Entonces ahí es donde dice uno. Porque yo vi también por ahí varias bandas en redes sociales y los managers y todos los que estaban haciendo, hasta la misma esposa de Jason Jiménez, estamos buscando una persona que no se parezca a Jason Jiménez, pero es imposible, se va a parecer, la gente lo va a comparar.
0: Y hermano, y eso no es bueno porque ya Jason Jiménez, con lo poco que hizo, para muchos es uno de los más grandes de la música popular. Y yo creo que ya eso, ya se hizo lo que se tuvo que hacer. O sea, ya Jason, con lo que hizo, ya es grande, ya tiene su sitial. Y la persona que venga de pronto a interpretarlo de él, brother, le va a quedar difícil y no va a ser su nombre, no va a ser su marca. Por eso yo no estoy de acuerdo con eso.
1: Yo también digo lo mismo, Caballito. Eso va a ser muy complicado, pero por eso ponía ahí como a un día que estamos del Mundial y que todo el mundo está en redes sociales comparando pues la Chaquibeca con Shakira, pero yo digo, uy, pero en un aeropuerto, o sea, es que una vaina es, no sé, debajo
2: cada
1: de
2: quien,
1: cuerda.
2: Muchachos, pero está en un aeropuerto, hecho y está dicho, cada quien saca su plática como quiera, ya cada uno se arriesga a que, no sé, a que le pongan multas, a que le cobren por ahí algo porque no debe representar a tal artista, ya, cada quien intenta ganarse su vida como quiera. Artista que sí estuvo por ahí, lo vi súper activado, ¿se acuerdan la semana pasada que hablamos del chico que lo cogió la policía, que el perrito estaba incluso ladrando, qué tales? Vi
1: claro.
2: Que Alex Castaño fue hasta el lugar, con un chico David, fue hasta el lugar, le cantó con él, le llevó comida para el perrito. O sea, hay que ver los lados positivos también de las cosas. Ya cada quien mire cómo gana la vida. Si cantando, imitando a otros y haciendo él solito las cosas como quiere. Y ya.
0: Bueno, y lo
1: pero
0: que
1: pero ¿sabe yo qué le diría como artista? Yo iría y le diría, venga, grabamos una canción a ver si nos pega.
2: Pero muchachos,
1: porque es que de resto ir a dar dinero y eso como que no sé.
2: Como que no.
1: Me parece oportunista. Me parece oportunista de parte de los artistas.
2: ¿Cuánto le va a hacer? Oiga, no, a mí me parece muy bien. ¿Cuánto le va a
1: servir
2: la plata?
1: Chévere.
2: ¿Cuánto no le va a servir el cuido?
1: Chévere, pero...
2: Es que no,
0: mira,
2: es que no
0: algo,
2: todo es,
0: y algo,
2: no todo
0: que,
2: es
0: algo
2: grabar
0: que
2: canciones.
0: Voy a
1: claro, le deja un mejor legado.
0: Algo que les voy a decir, pregúnteme cuántas veces, y estamos en la tierra de Shakira, pregúnteme cuántas veces a Shakibeca le han salido aquí, que la haya traído a alguien. ¿Una presentación?
1: No, ninguna, yo no la he visto.
2: Por
1: yo
2: eso,
1: no la conozco.
2: Es por fuera, ella está
0: ninguna
2: por fuera,
0: presentación,
2: ya.
0: Ninguna presentación. No, y es que, primero, estamos en la tierra de Shakira, y aquí Shakira es del corazón, del alma. Sí, Shakira es colombiana, pero resulta que estás en la tierra de Shakira, donde tú, es más, aquí en el malecón, al ladito de la estatua de Shakira, está la de Sofía Vergara. Y la gente va y se toma fotos ahí, pero entonces listo, bien.
2: Si
0: Shakira
2: se aparece una así en Barranquilla, la gente antes la va a odiar porque la van a comparar. En cambio, en otro lado, en otro país, la gente te va a decir, wow.
1: Pero entonces, ¿por qué eso? ¿Por qué en un lado sí y en otro no?
2: Amores, porque somos regionalistas.
0: No, hombre, no, aquí la gente prefiere lo original, hombre. No,
1: y se lo apuesto que afuera también. Se lo apuesto que no, afuera pero, también deben preferir la original.
2: Gente, pero para la gente que no tiene la oportunidad, no. Hay un man que se disfraza por ahí, el Hombre Araña, y donde llega la gente, ¡ay, el Hombre Araña!
1: Pero es que el Hombre Araña no existe, claro, no hay un original.
0: Mira, él se llama Jason, es de Cartagena, y resulta que ya la gente conoce su contenido, pero es un mamador de gallo.
2: El de Mary Jane.
0: ¿Cómo?
2: Me encanta. Él dice que estoy buscando a Mary Jane, y yo,
0: ¿a Mary Jane? Mire, entonces ya el man se salió de aquí, ya el man no solamente, él comenzó en Cartagena.
1: Sí.
0: También se vino para Barranquilla. Fui a Santa Marta, a Sincelejo, ya lo conocen en Medellín. El man hace su contenido, se disfraza, pero hace su contenido propio. Me parece genial.
2: Sí, súper bacano.
0: Súper chévere. Entonces, mira, qué original con el disfraz del Hombre Araña.
2: Que cada uno haga lo bello.
1: Pero a mí me gustaría saber la gente qué opina respecto a los émulos, a los yo me llamo, a los que hacen pasar por otra persona. Chévere que nos envíen notica de voz, que den su propia opinión de lo que piensan.
3: Hola caballeros, muy buenas noches, aquí desde Cali, Valle del Cauca.
2: Cali, pancha.
3: Hace unos mesecitos salió en las redes de un joven cantante y como le decimos nosotros, el émulo de Jason Jiménez. Y él habló en las redes de que pues no podía seguir presentándose o cantando como Jason Jiménez porque pues se lo prohibieron.
1: Es verdad.
3: Mínimo, no sé.
1: Sí.
3: Ustedes que saben mal del tema por qué lo prohibieron, pero el hombre habló en la red que no podía volverse a presentar como Jason Jiménez porque el man lo hacía tal cual como Jason.
1: Tiene la toda la razón.
3: Ahí les doy el dato.
1: Tiene toda la razón. Buen y eso turno, fue viral.
3: Buenas noches, atento aquí, hasta las 12 de la noche, con Tropicana, Medellín, desde Cali, ¿eh?
0: Listo, hermanito, Cali.
2: Cali, pachanguero.
1: Eso, y es verdad lo que dice el señor, eso salió en las redes sociales y fue un yo me llamo que salió de Jason Jiménez. Y la propia familia de Jason Jiménez y el equipo de trabajo le prohibió cantar como Jason Jiménez.
0: Freddy Ciño, aquí en Barranquilla yo me llamo Sergio Vargas, yo me llamo Tito Nieves, yo me llamo fulanito de tal y sutanito de tal. ¿Y saben cómo quedan? Cantando en discoteca. Ojo, no está malo, pero si de pronto explotaran su talento con su nombre, con su marca, con su sello, muy seguramente, hombre, le dieran la oportunidad en otros espacios, en otros escenarios. Y no como fulanito de tal. O sea, lo que yo siempre defiendo es que debes explotar tu imagen, debes explotar tu imagen, tu talento al servicio de tu imagen. Entonces, yo no estoy de acuerdo con los dobles.
1: Bueno, estamos de acuerdo, caballito. Yo digo lo mismo. Yo no estoy de acuerdo con que copien la vida de otra persona.
2: Yo estoy de acuerdo con los dobles, pero no con los doble hijos. Mentira,
1: no. No, sea así. No, cálmese.
2: Porque hay más de uno, Mi amor, hay más de uno que te.
1: Pero, Karina, ¿usted está de acuerdo que estas personas imiten al resto?
2: Sí, yo sí estoy de acuerdo.
1: ¿Usted está de acuerdo?
0: Yo no, Karina, y no te acompaño.
1: Yo tampoco, yo no estoy de acuerdo.
0: No.
1: Cada quien tiene una vida y cada quien tiene una trayectoria. Y estas personas duraron 10, 20, 30 años haciendo carrera para que venga otro y se monte una tarima y cante lo que... Y muchos empresarios en el mundo los contratan porque les sale más barato.
2: Sí, amores, les sale más barato y los otros artistas no irían a un concierto sencillito.
1: Hay uno...
2: Y no les pagan una millonada.
0: Chicos, bueno, eso sí lo voy a decir con nombre
2: no
0: propio.
2: No me grite.
0: No,
1: mejor. Es que no me grite.
2: No me grite, haga el favor.
0: El día que no te grite, vas a quedar así como los ojitos así, como sapo en tomatero, así. Ay, caballito.
1: Es que el día que me veas bravo.
0: Hey, muchacho, bueno, esto no, porque ahora que lo acabo de ver, me acordé. Yo creo que el artista más sobresaliente de los dobles ha sido, yo me llamo Frankie Ruiz. Él es de Medellín, si no estoy mal.
1: Él sí hizo carrera.
2: ¿Y él
0: David Sahan, pero
1: David Sahan.
0: Claro, sí,
1: pero
0: él
1: es que...
0: comenzó y a hacer su carrera. Pero resulta que ahora ya el man comenzó a cantar temas inéditos. ¡Ey, qué bacano! Tiene tremendo parecido con Frankie Ruiz. Canta bien. Lo que yo le aplaudo es que ya comienza a hacer su música, ya comienza a hacer su camino.
1: Pero vea, caballito, yo le digo una cosa. Si usted y yo hablamos de David Sahan, dígame qué canta el man.
0: Difícil.
1: Y es un tremendo talento porque yo lo he escuchado cantar y tiene un vozarroneño. Pero uno dice David Sahan, Frankie Ruiz. Hasta ahí llegó el talento.
0: Es correcto.
1: Es como cierto. Otro, no. Yo me llamo muy bueno, que era el Marc Anthony, ¿se acuerda? ¿Cómo se llama? Yerick Rey, creo que se llamaba. Que era muy bueno. Cantaba igualito. Y hasta ahí llegó.
0: Hasta
2: muchos
0: ahí
2: han
0: llegó.
2: Dicho por acá, muchos han dicho por acá que no hay problema si sale un émulo reemplazando a un artista. De todas maneras, no van a llegar a tener el mismo nivel que los propios
0: entonces
2: artistas.
0: Yo no quiero eso, yo es quiero bueno, ser grande, yo también bueno, quiero ajá, tener nombre, quiero ser reconocido, quiero que Karina me diga, mi amor, la es foto, bueno. Venga, así como le hace con el agropecuario.
1: Pero entonces la gente que son tributo, dice, émulo y todo esto, dice, escuchen, viven del rebusque.
0: Claro.
2: No, dicen. Dicen, es bueno que también se hagan sentir cuando los artistas no están en vida.
0: Pero mira, a eso también es muy importante y oído a esto, los artistas vallenatos. Bueno, no. Tú que conoces de los Elías, artistas Diomedes, populares.
2: Patricia
0: el que yo te dije que me parece que canta súper bacano, el que me regalaste el video, el agropecuario. El agropecuario comenzó a cantar canciones de otros, pero le hizo
2: Luis
0: algo
2: Alfonso
0: suyo,
2: también,
0: propio.
2: Luis Alfonso también.
0: Pero propio. Tú me dijiste, no, esas son canciones viejas, pero son canciones
1: no,
0: más rápidas.
1: Esos son covers.
2: Pero les esos pone el saborcito.
1: Esos son covers.
2: Son covers, pero él les pone el saborcito y se pueden volver más virales que unos normales. Ya, eso es lo que pasó con Andrés. Es lo mismo, Luis Alfonso, ¿cómo empezó? Cantando El Precio de Terror de Luis Alberto Posada. Él le ponía su voz.
1: Pero la
2: su
1: canción tono, es completamente diferente.
2: Oigan.
1: Tiene la misma letra, pero la canción es muy, muy diferente.
2: No, ¿qué tiene diferente?
1: Claro, el ritmo y todo.
2: Bueno, lo mismo le estoy diciendo yo con Andrés Franco. Lo mismo,
1: Andrés,
2: ¿cuál?
1: Pero es que esos son covers. Es que porque ahí
2: lo de Luis Alfonso no era covers.
1: No, lo de Luis Alfonso, por eso lo de Luis Alfonso, por eso le digo, Luis Alfonso es cover, pero no es imitación ni está emulando al charrito ni nada.
2: No, le estamos hablando de que sacan canciones y que pueden ser las mismas canciones de otros artistas y después de un tiempo tienen que empezar a trabajarle a su música.
1: Claro, son los covers. Sí, claro, son las como otras versiones de la canción.
2: Bueno, ya. Vamos a jugar más bien cosas que hay hoy.
0: Y qué bueno ya, a mí me da risa Karina porque
1: es que cuando... bueno ya va cogiendo y acabando el programa y todo. Ahora nos vamos a tirar un chiste cada uno.
2: No quiero que empiece a joderse la vaina.
1: Nos vamos con chiste cada uno. Nos vamos con chiste cada uno.
0: Tímida, mi amor, ¿qué pasa? Si yo soy tu Spider-Man y tú eres mi Mary Jane.
1: ¿Mi qué?
0: Yo te salvo.
1: ¿Mi qué?
0: Mi Mary Jane.
2: Mi amor.
1: Bueno, 8 de la noche, 48 minutos, 8:48. Aquí estamos en A Que No Me Duermo de Tropicana. Todas las ciudades, por favor, que levanten la mano. Ahorita nos vamos a quedar hablando también a través de interno, a través de TikTok, por si usted quiere quedarse conectado con Tropicana, ahí vamos a estar. Oiga, ¿no tienen chistecitos por ahí?
0: Papá, mira, nada, yo soy malo.
2: Yo no Karina,
0: malo
2: yo
0: para
2: no
0: esa
2: Karina,
0: vaina.
2: Chiste.
1: ¿Qué?
2: Que había una vez una morcilla que se tiró un pedo y se le salieron los arroces.
1: Bien, se lo valgo, Karina. Muy bien. Ahora le toca el caballo.
0: Yo no me sé ninguno.
1: Ah,
0: bueno, ya sé.
1: Tírese uno de fútbol.
0: No, ya sé.
1: Listo,
0: no,
1: corchado.
0: Párale pelota. Párale pelota, pero no me vayan a funar.
1: A ver.
0: ¿Ustedes no saben por qué yo me escondo cuando llego a trabajar?
1: ¿Por qué?
0: Porque un buen empleado es difícil de encontrar.
1: ¡Ay! ¡Uy, qué chiste tan rebuscado, caballo!
0: Porque le he cuidado. Chiste, yo voy para esa.
2: ¿Qué hacen cinco panes?
1: ¡Uy, está leyendo los de TikTok!
2: ¡Una
1: está leyendo los de TikTok! Póngale cuidado que un entrenador de fútbol tan de malas, la única victoria que tenía era la hija.
2: No me parece chiste.
1: ¿Ustedes saben qué hace un árbitro en el baño?
0: ¿Un árbitro en qué?
1: En el baño.
0: ¿En el baño?
1: ¿Qué hace un árbitro en el baño?
2: Espere, toca el pito.
1: ¿Qué? ¡Oiga, Karina!
0: ¿Qué hace?
1: Expulsando caca.
2: No. Yo pensé que tocar el pito.
1: ¡No! Ay. No sea así. Llega y dice,
2: ¿y
1: papá,
2: no
1: papá?
2: ¿Un árbitro?
1: Papá, hoy metí un gol en el partido. ¡Uy, qué bien, hijo! ¡Ese es mi campeón, ¿Y cuánto quedaron? Perdimos 1-0. Más chistes de fútbol. ¿Tienen por ahí?
0: No, papi, yo soy malo. Para esa vaina sí soy
1: ¿en
0: malo.
1: ¿En serio?
0: Sí, llega y no está. Nada de chiste.
1: Está jugando.
0: A menos que Lucho Torres me ayude, Lucho, ayúdame.
1: Está jugando el Nacional. Esa cara es Karina.
0: No te metas Iván. Con Karina, Freddy, que vas a salir de peleonera.
1: Van perdiendo. Mi amor, siga. Van perdiendo, van así. Van sí. perdiendo, van, están en la final. Rico. Y ¡pum! Acaba el primer tiempo y se van así donde el técnico. Y dice el técnico al portero, no, hermano. No. Me va a tocar meter otro arquero. El otro, uy, sí, entre dos tapamos más.
2: Oigan. Vean este.
1: ¡Qué chao!
2: ¡Qué pereza!

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0: Bueno, aquí estamos en A que no me duermo de Tropicana. Eso, voy a cuadrar aquí el sonido porque estábamos hablando con toda la gente que está conectada a través de TikTok. Abracito para cada uno de ustedes. Qué chévere a todas esas mujeres bonitas. Estábamos hablando con Clara también, por ahí muchachos, que se comunicaba con nosotros desde Leticia. Chévere, bonito uno poder hacer un programa desde Leticia. Un saludo para toda la gente en el Amazonas, para que vean hasta dónde llegamos. Porque la gente está conectada desde cualquier parte del mundo. Gente de Estados Unidos, gente de Europa también estaba por ahí. Llegamos hasta Australia también. En A que no me duermo y la gente echando chistes. Soraya Monroy. Hola Soraya, ¿cómo estás? ¿De dónde eres? Bienvenida al live de TikTok que está por ahí. Toda la gente que también está conectada en Tropicana. Muchachos, caballito, ¿cómo vamos en esta noche?
1: Excelente, papá, excelente. Hablando también con nuestros oyentes aquí en la ciudad de Barranquilla. Muchos también estaban opinando con respecto a lo que estábamos hablando ahorita de los dobles. Muchos dicen que no están de acuerdo, otros dicen que sí. Pero qué bacano, ¿eh? Saludos a la gente que nos sintoniza por ahí en el barrio La Magdalena, La Victoria, la gente que también nos oye por los lados de La Murillo, cerquita al Estadio Metropolitano, y por supuesto a toda nuestra gente en toda Colombia y todos los rincones de este hermoso planeta. Gracias por escucharnos, por vernos y por preferir A que no me duermo, papi.
0: Eso está muy bien. Ahorita el caballito se va a conectar con la gente de Tropicana Colombia también en TikTok para hablar con ellos y para saludarlos, que de pronto quieran un saludito más personalizado. El caballito se conecta también y habla con cada uno de ellos. Vea, saludos desde Canadá, Ontario. Qué bueno, un saludito pa cada uno de ellos. Karina está por ahí, Karina todavía no ha llegado. A ver si está por ahí. No creo que... Ah, ya, va corriendo. Nosotros la vemos detrás del backstage. Está corriendo.
1: Karina, ponte de pie, mi amor, para verte. Señoras y señores, en este momento llega Karina Uribe desde la capital de la montaña. Ella luce una blusa blanca con un pantalón negro, unas gafas así estilo...
2: ¿Por qué sabe que pantalón
1: chica,
2: negro?
1: Chica hot. Ponte de pie, amor, para ver. Negro. Ponte de pie. Un momentico nada más, un momentico.
2: ¿Para qué?
0: Eso sonó para todo. Verte, todo y ponte para de pie.
2: Ponte de pie.
0: Sí, así. Uy, Cari, para la gente que está en Tropicana Colombia, ahí la vio de pie.
1: Dios mío, bendito Padre Santo Celestial.
2: Ese tipo de cosas no van conmigo, mi amor.
1: Por los clavos de Cristo, Señor Jesús.
0: Claro, sí, hoy la vaina era de blanco. A mí no me llegó el correo para venir de blanco hoy.
2: Mi amor, no, usted le dijeron que el correo era... Camisa blanca, pantalón negro, no, camisa negra, pantalón blanco.
0: No, me jodí, yo adoro el negro.
1: Hoy, pero qué chévere.
0: Yo adoro el negro. Bueno, 9:09.
1: Ay, Freddy adora el negro. Ey, Freddy, ¿qué pasa, vale? ¿Qué pasa?
0: La ropa de color negro, señores. La ropa de color
2: pero
0: negro.
2: Pero le encanta el negro, o sea, lo adora. Pues, vea, tenga, mi amor.
0: Pues si va llegando un negro con plata, pues... Yo en este momento necesito plata. Yo en este momento, y un negrito que me diga una noche, pues hágale, hermano. Hágale desde sí. Que me resuelva.
1: Un negro con escaparate, papi, que te diga, bueno, dale, ponte. Oigan, así que ahora voy yo.
0: No importa, hermano. Vendan los ojos.
1: ¿Qué está pasando, muchachos?
2: ¿Sabían ustedes que esa es la fantasía de más de una?
0: ¿Qué?
1: O sea, ¿esa es la fantasía tuya?
0: ¿Vestirse de negro o qué?
2: No, ¿en qué pereza, Freddy? Tampoco, ay, no, Freddy, mata pasiones.
0: Entonces, ¿cuál fantasía?
1: Que ella quiere estar con un morocho, un niño.
0: ¿En serio?
2: Un morocho así al lado, lindo, jugoso, cosa linda, cosa bella, uy, no.
0: Quiere hacerle la vuelta a todos los coros del grupo Nietzsche.
2: ¿Para qué?
0: A los vocalistas de Guayacán con Cari.
1: Bueno, vamos a mandarla para el Mundial, para que cubra la selección de Sudáfrica.
2: Mi amor, yo la cubro. Esa no es cualquier selección.
1: Karina, mi amor, tú la cubres con ganas.
2: Mi amor, la cubro con todas las de la ley, como sea necesario, como se necesite. Desde el camerino, desde la habitación, hasta allá, hasta...
0: Karina, en el camerino de Angola. Karina.
1: En el camerino tú no puedes entrar porque esa gente se baña. Mi amor, y están en pelota.
2: Que se bañen, que tienen. Yo digo, amor, tranquilo que yo no veo.
0: ¿Cómo no?
1: Uy, Dios mío, hágale, bendita esta mujer.
2: Amor, hágale que yo no veo, tranquilo.
0: Imagínese 11 morochos en un mes de mundial donde no los dejan hacer nada. No, Karina.
1: Papi, esa gente parece un polémico.
0: No, Karina. No.
2: Amores, ¿y ellos en pleno mundial no pueden pegar?
0: No, no. Eso no, es regla, nada. Eso es regla del fútbol. Ellos no pueden tener allá ni la familia, ni novia, ni esposa, nada.
2: Ni ellos mismos, pues.
0: Yo no sé, ahí sí como carajo los vigilan, pero pues...
2: Ah.
0: de que no pueden estar con nadie, no. Y menos cuando son partidos así decisivos, les dicen, no, hermano, a dormir.
2: Porque tremendo partido, le digo, pues, sinceramente.
0: Eso decimos nosotros de cariño. Pero bueno, 9:11 p.m. Venga, soldado caído. Nosotros tenemos unos soldados caídos por ahí guardaditos,
2: Freddy,
0: ¿no?
2: Que usted está bajito de sal, mi amor.
0: ¿Por qué?
2: Dice un oyente, yo no sé.
1: Y que con los negros, que tú quieres, papá. Que tú
0: pero que tenga plata, eso. Hermano. Que tenga plata, y si no tiene plata.
1: Ah, o sea, uno con plata, tú sí. Dices, me voy de aguante.
0: Sí, de una. ¿Qué necesita, porque papi? Me no le voy recostando en el pecho y le estoy diciendo, bebé. De
2: no,
0: una.
2: Solo la plata.
1: Y le comienzas a hacer 888 aquí en el pelo.
0: Pero sí, téngalo por seguro, hermano. Nos sentamos y vemos Betty la Fea así en una aplicación, si quieres. No, no hay problema.
1: Pero tú puedes, mire, papi, pero eso es que eso no pega. Mayo con mayo, pecho, pelo con
0: mano,
1: pelo.
0: Mano, yo necesito es plata, hermano. Yo ahorita no necesito mayo. Pecho, no me importa.
2: Pecho peludo con pecho peludo.
0: No me importa. Estoy que rifo el cuatro nalga, al que sea.
2: Le hace así. ¿Sabe a qué? A los crespitos del pecho, tranquilo, no se imaginen cosas buenas.
1: Después te dirá, bueno, venga, que ahora sí, vamos a ponérselos en rever.
0: Ey, carajo, ese man no. Me va diciendo, vamos a bañarnos juntos, y yo el primero que voy abriendo la ducha. Estoy diciendo, papi, qué cabellositos más si nos bañamos y se me cae el jabón.
2: Bueno, vamos con soldado caído de los pendientes.
0: Bueno, a ver, entremos en contexto. Soldado caído, ¿qué ha pasado por ahí, Kerry?
2: Tengo soldado caído desde ayer acumulados. ¿Llamamos a estos?
0: De una, pero entremos en contexto, en historia. ¿Quién vamos a llamar y por
2: oiga
0: qué?
2: Oiga este, dice por acá, hola, soy Marlon, desde Cali. Saludos para la gente de Cali. Por eso que hay una bolita por allá. Dice, quiero. Bueno, coja la suave que ya estoy aprendiendo el idioma de caballito.
1: Rastastas. Rastastas.
0: Saludos para toda la gente del cholao.
2: Uy, qué rico un cholao. Que le diga, hola, ¿cómo está? Mira, ven.
0: Así es un chulao. Hola, ¿cómo estás? Mira, ve.
2: Así. Sí.
1: Bueno, Karina, por favor, pues, no te me
2: pare olas, me hace contexto. Dale, dice en Tropicana, hola, soy Marlon. Desde Cali, quiero postularme como soldado caído. Para que llamen, por favor, a mi ex al aire. Se llama Yarley. Terminamos, pero necesito que la pongan a prueba para saber si todavía me ama, si me extraña o si ya de plano me olvidó. Estoy súper pendiente. Un abrazo. Mando el número de teléfono.
0: Ay, a mí me encantan los soldados caídos que hay que llamar los ex. Me fascina. Me fascina porque yo siempre he dicho que la curiosidad mató al gato.
1: O se lo comió.
0: Claro. Imagínate uno llamar a un ex. Y que un ex de verdad le diga a uno, uy, sí, yo lo extraño, es que la pasábamos tan rico. Uy, hay uno que hace al otro día llamando de una. Mandando mensaje y todo.
1: Pero yo creo que en este momento el que es indicado para ser este soldado caído es mi amigo que está aquí enfrente mío, Freddy, el producer.
0: ¿Y yo por qué? Yo no tengo dónde llamar acá.
1: Sí, tú.
0: No, yo no tengo aquí. No, yo estoy estrenando set sin teléfono. No tengo dónde llamar aquí. Realmente no tengo.
1: De producer, tú sí tienes.
2: ¡Caballo!
1: Ustedes ya vienen con su cuento extraño.
0: Pero caballo, y tú eres la voz amorosa de las noches, o sea, por Dios.
1: La voz amorosa,
2: encanta,
1: pero con el celular.
2: Me encanta porque él empieza así. Mire.
1: Con el número popular.
2: Me encanta porque caballo empieza así. Hola, ¿cómo estás? Yo sé que tú puedes que no sepas quién soy yo, pero
1: hoy voy a comenzar diferente. Ajá, mami, ¿cómo te va?
2: Es que,
0: hola, ¿cómo estás? ¿Tú puedes que sepas que no? ¿Cómo es, Cari?
2: Dice, hola, ¿cómo estás? Mira, te cuento, es que hablas con Orlando. Pues, tranquilo.
0: Sí, tú no sabes quién soy yo, pero yo sé quién eres tú.
1: Ayer yo estaba que le decía esa vaina. No sabes quién soy yo, pero yo sé muy bien quién
2: empieza,
1: eres tú.
2: Empieza, no sabes quién soy yo. Amar. No, pero no te preocupes, de verdad. Te cuento.
1: No
2: que
1: te preocupes.
2: Y mirar.
0: Sí, sí. Tu número me lo dio el portero de la vez pasada donde ibas pasando. Bueno, allá en el centro comercial, cuando fue el vigilante y te miró.
1: Y ayer se me olvidó. Mira, y ayer en la noche se me olvidó por completo qué era lo que yo le tenía que decir a la muchacha.
0: ¡No! ¡Se notó! Yo por acá está diciendo, ¿en qué quedó caballitos? Con Caterín, digo.
2: ¿Con cuál Karina?
0: No, no, no, dice aquí, ¿en qué quedó anoche entre Caballo y Caterín después de que se acabó el programa? Claro, todo el mundo quedó en vilo. Porque ustedes, nosotros llamó, cerramos a que no me duermo y ella seguía ahí, usted seguía hablando con ella. Me
2: llamó, con esa parla ella, que maneja.
1: En ningún momento le dije que yo era el muchacho de la emisora. A la que yo le dije que si era de la emisora, era a la enfermera. A la enfermera sí le dije que yo era el de la emisora. Entonces, por eso votaron al muchacho.
2: Qué pesado.
0: Es que por eso votaron al muchacho. Todo sin sentimiento. Por eso lo echaron a la calle. Bueno, sí, vamos a hacer este soldado caído. Hágale caballo, póngale la 10.
1: Pero voy a llamar por el WhatsApp, no por mi número.
0: ¿Y ahí no le sale el número?
2: No es la misma vaina.
0: Ahí no le sale el número.
1: No, porque ya Karina me enseñó cómo tengo que hacer.
0: Ah.
1: Porque yo tengo otro WhatsApp.
0: Uy, Karina y sus mañas. Un saludo para el novio de Karina en este momento, un saludo. O para el que esté saliendo con Karina, preocúpese. La acaban de delatar. Porque Caballo dijo, ya sé cómo llamar por WhatsApp sin que quede el número.
2: Caballito, por WhatsApp le queda el número, o sea, le queda normal. Pero llame normal, que ya no va a tener ese tipo de cosas. Llame normal.
1: No voy a llamar normal. Porque después me andan llamando y diciendo que esto, que lo otro, que juega tantas, que...
2: Y es la misma vaina.
1: No me interesa.
2: No aparece ya su nombre ni su foto, pero parece la misma vaina.
0: Bueno, ¿y ya enviaron el número para que Caballito llame, Cari?
2: Sí, ya lo mandé.
0: ¿Ya lo tiene? ¿Y qué hacemos con el número?
2: Mandé.
0: Pero oiga, no, cálmense, ustedes están. Entonces, en contexto, usted va a llamar entonces a la niña Caballo y le va a preguntar si se acuerda de ese personaje.
1: Ok.
0: ¿Es así el soldado caído de hoy?
2: Sí, efectivamente.
0: ¿Y qué siente? ¿Qué usted le va a decir, ¿qué siente? ¿Todavía lo recuerda? ¿Se acuerda de algo bonito?
2: Y si no, yo lo ayudo, yo le salvo ahí la vaina.
0: Sí, sí, usted tiene que preguntarle, si él volviera y le dijera que tuviera una relación, ¿usted qué pensaría? Así, cosas así.
1: Dale, perfecto.
2: Ya, márquele pues.
0: Karina, pero el número. Ella dijo, ya lo mandé, ¿al fin qué?
2: Es que Karina, ya se lo mandé y no estamos hablando de número, mentira.
0: Oiga, no, cálmense, por favor, cálmense.
1: Ojalá y algún día se te vaya una foto rara.
0: Saludito para toda la gente que está conectada en toda Colombia, que no me duermo de Tropicana. Nos vamos con Soldado Caído en este momento.
1: ¿Cómo se llama ella, ve?
0: Pero llamando a un ex. Vamos a llamar a un ex.
1: Karina, ¿cómo se llama ella?
2: Lea.
1: ¿Y el muchacho cómo se llama?
2: Yarley.
1: ¿El Marlon. Muchacho cómo se llama?
2: Marlon.
1: Marlon y Yarley.
2: Póngalo pues, volumen. Llámala normal.
1: No. Igual que me gusta más porque timbra más.
2: Llame normal.
1: ¿Qué nombre? No te rías.
0: No nos contestar.
1: Conteste, mi amor, conteste.
2: Pero se le tiene que hablar así.
1: Hola, ¿cómo estás?
2: Hola, ¿cómo estás?
1: Soy el Caballo de Tropicana. Tú no me conoces, pero
2: le contesté ahí.
1: Bueno, ya, no me contestó.
0: Llame a la tía.
1: No, vamos a llamarla.
2: Márcale de nuevo.
1: Pero por el número normal, o sea. Ay, Dios mío, Karina.
0: Bueno, ahí estamos en este soldado caído. Vea, se llama Marlon desde Cali.
2: ¿Se llama Ma qué?
0: Marlon. No.
1: Aló.
3: Aló.
1: Hola, buenas noches, ¿cómo estás?
3: Buenas noches.
1: ¿Con quién tengo el gusto de hablar?
3: Con Yarley.
1: Yarley, ¿cómo te va? ¿Qué tal ha estado tu día?
3: Bien, ¿con quién hablo?
0: Tu día, estamos
1: Yarley, te habla un gran amigo de una persona que te recuerda mucho.
2: De Marlon.
1: ¿Estaba durmiendo ya, mi amor?
3: Sí.
1: ¿Y con quién estaba soñando?
3: ¿Con quién hablo?
1: Hablas con Jorge. Yo soy un gran amigo de una persona que desea saber de ti, de una persona la cual tiene muchos recuerdos bonitos. Y bueno, él me dijo, ¿sabes qué? Yo quiero que tú le llames a ella y le preguntes por mí, a ver si de pronto estamos en la misma sintonía, si piensa lo mismo que yo y si de pronto tengo alguna posibilidad con ella. ¿Te acuerdas de Marlon?
3: ¿Cuál Marlon?
4: ¿Marlon Ramírez?
1: Ajá, sí. ¿De Cali?
3: Ajá.
1: ¿Qué tienes que, o sea, qué de pronto, qué recuerdo tienes de Marlon?
3: Varios.
1: ¿El más bonito?
3: No sé,
1: nada,
3: no sé.
1: O sea, en este momento es tiene varios, no, pero, o sea, no sabes cuál escoger, cuál elegir.
3: Uh-huh.
1: O sea, ustedes terminaron la mejor, en los mejores términos, ¿o no?
3: Pues, algo así.
1: No. ¿Y tú en este momento tienes novio, tienes alguna relación o estás soltera?
3: Estoy soltera.
1: Ok, entonces, ¿será que Marlon tiene alguna posibilidad contigo o todo está cerrado, clausurado?
3: La verdad no sé.
1: O sea, por lo menos te puso a dudar.
2: ¿Cuánto duraré?
3: ¿Y esa llamada qué se debe?
1: Porque yo estoy hablando con Marlon, entonces él me dijo, mi bro, yo quiero que tú le llames a ella y le preguntes si de pronto... ¿Qué recuerdo tiene de mí? ¿Si me recuerda de una forma bonita o me recuerda de una forma fea? ¿Si de pronto tengo alguna posibilidad? ¿Si de pronto está ennoviada? Ya por lo menos, cuando una mujer se ríe es porque tiene ganas otra vez, un 2.0. ¿Cierto? O sea, a ti el man te trama. ¿Te tramo o no te tramo?
3: Pero
1: el man,
3: es que Marlon está por allá lejos.
1: Ah, entonces la cuestión es de distancia, porque si lo tuvieras ahí cerquita, estuviera durmiendo contigo entrepiernado.
3: No.
1: Tampoco. Ni en cucharita.
3: No.
1: Ah, bueno. ¿Y tú estás en dónde en este momento?
3: En mi cama.
1: Sí, qué rico, pero sí, pero ¿en dónde? ¿En qué ciudad?
3: En Cali.
1: Ah, en Cali. Oye, dicen que las caliñas son unas mujeres espectaculares. ¿Tú eres un bollito?
0: No.
3: Pero yo no soy de Cali.
1: Ah, sí, veo. ¿Y tú eres de dónde?
3: De Cartagena.
0: De Amazonas.
1: ¿Tú eres de Cartagena? No te creo. Y tú no hablas como cartagenera. Y yo soy barranquillero, soy llave de él, pero tú no hablas como las cartageneras.
3: Yo pensé que
1: ellos
3: hablando con algún familiar, no sé.
1: Ah, ok. Porque tú sabes que los cartageneros hablan así. Ah, mi hermanito, entonces... La pámpara.
0: Caballito de la está levantando.
1: Ok. Oye, corazón, bueno.
2: ¿Con quién está allá?
1: ¿Con quién estás en este momento?
3: Con mi hermano.
1: ¿Tu hermano?
0: Que se lo pase.
3: Ajá.
0: Cáigale al hermano.
1: ¿Y qué edad tiene tu hermano?
3: 12.
1: Ah, no, está chiquitico. ¿Y tú tienes cuánto?
0: Está chiquitico.
3: 15.
1: 15.
0: Ay, no. Chao, corta.
1: ¿Y cuándo cumpliste?
3: En febrero.
0: No, se queda llamando niñas, caballo.
1: Ah, no, pero
0: caballo.
1: Hace poquito.
0: Ya, hace por poquito. Eso.
1: Ah, bueno. Bueno, chao. Entonces te cuento chao. Que Marlon me preguntó por ti. Ya por lo menos sé qué le voy a decir al hombre.
0: Chao, muy chiquito.
1: Y
0: chao.
1: Pues nada, que sigas durmiendo, que sigas soñando con los angelitos. Mañana no te tires la leva, por favor. Tienes que ir a estudiar. Y nada, me saludas a la gente de Cartagena.
3: Okay, sí, señor.
1: Me hace
0: sí, señor.
1: Porque me siento viejo.
0: Ay, señor. Es
1: que sí, señor. Bueno, pero tírame un besito por lo menos, óyeme.
0: No, caballo, hombre. No. ¿Qué le pasa?
3: No.
0: No
3: me da mucha pena.
0: No, ya, chao.
1: Bueno, Yarley, dale. Buenas noches, que estés bien.
3: Dale, chao.
1: Chao. Oh, un poquito más.
0: No, hágame el favor, esto es para mayores de 18 años. Y ahora nos va a tocar pedir también. No, nos va a tocar pedir edad.
1: Mami, como la discoteca.
0: Nos va a tocar pedir cédula. Sí, señor. Sin contraseña no entra nadie.
1: Ey, pero mira que comenzó a reírse. Vea, cuando una mujer se ríe, papi, eso está más de este lado que de allá.
0: Señora, ríe viendo nubes.
2: Escuche, pues así. Hola, ¿cómo estás? Mira, no sé qué sabe, que no sabe quién soy yo, pero...
0: ¡Uy! ¡Uy!
1: Me acaba de escribir, bebé.
0: ¿Cómo así que le acaba de escribir? ¿Para qué?
1: Nada, me puso ahí que, oye, ¿y tú quién eres? ¿Viste? Yo qué culpa tengo, óyeme, yo qué culpa tengo.
0: No. 9:25 PM, soldado caído en la noche. Hey, bueno, si usted pero... quiere alguno, que manden de Freddy. Una vez el contexto y la historia donde mi Cari.
1: Freddy, primero,
2: 1-74,
1: hay que pedir cédula, Karina, hay que pedir cédula. Segundo,
0: dice por acá,
1: a Saltacura no va, vas a terminar de criar la hija ajena.
0: Fotocopia de cédula al 150.
1: No, ni siquiera cédula, papi, registro civil, tarjeta de identidad.
0: No.
1: Dice que bueno. Menor de 14 años, cuidado.
0: Dice que tengo muchas historias, cuéntame una. No sé. No, ya estábamos muy mal.
2: Bueno.
0: ¿Hay más soldado caído?
2: Sí, pero ya mismo lo traemos. Mientras, Freddy, usted traía algo para contarnos.
0: Pues atención a esto, porque ahorita que estábamos hablando con lo de los Yo Me Llamo, hay algo que está pasando en Colombia con un caso que sucedió en el 2022. Esto fue hace cuatro años, en donde el manager, se puede decir, del Yo Me Llamo, Bless, fue citado a hablar con el equipo de trabajo del verdadero Bless en el estudio. Imagina que usted lo llame a usted, el artista original, y le diga, oiga, venga para acá, lo quiero conocer, quiero hablar con usted. Pues usted dice, qué chévere, yo voy para allá, wow.
2: Sí, claro.
0: Pero todo fue al contrario, porque lo llamó y le quería hacer firmar un contrato en donde él desistiera de toda esta parte de llamarse Yo Me Llamo Bless y de utilizar su marca. Pues tan grande fue y tan grave fue la acusación que dice el señor que le sacaron armas, que lo amenazaron y que lo secuestraron.
1: Ey, esta vaina es delicada.
0: Es muy delicado. Pero entonces, ¿qué pasó? Uno dice, uy, esto pasó hace 4 años. Y no había, la fiscalía no había salido a dar sentencia. Entonces usted sabe que después eso lo archivan y de un momento a otro, por vencimiento de términos, hasta ahí llega. Pues el man se puso la tarea este año en abril y puso una tutela. Por eso salió todo a la luz. Volvió y puso una tutela ante la fiscalía porque archivaron el proceso y no había pasado nada. A lo que la fiscalía con una tutela dijo, tenemos que hacer todo lo que está reglamentado para solucionar este caso. Entonces, ayer 9 de junio, tenía una citación Bless con su equipo de trabajo ante un juzgado, que después argumentaron que el juez tuvo problemas médicos y no se pudo hacer la vaina, y ayer también Bless fue papá. Nació su hijo. Ayer.
2: ¿Ya nació?
0: Sí, ya nació. Entonces, por eso también habían pospuesto toda esta audiencia y toda la vaina. Pero quiero que conozcan de la boca de quien lo vivió, cómo es la historia realmente. Escuchen esto.
5: Yo soy Bless. Si yo estuviera allá, yo le estaría destrozando la cara. Yo no soy tan blandito ni tan buena gente como Jara y ellos.
6: Sentí algo raro, como que no estaban a gusto conmigo, tal vez.
0: El que está hablando es a la persona que amenazaron.
5: Proyecto, ¿cómo van? Yo le dije, bueno, yo imito a Ozuna, yo ya tengo una trayectoria y le estoy ayudando a Jefferson. Haciendo una imitación, un tributo desde el respeto que se le tiene a Bless. Ah, pero es que a nosotros nos han dicho que Bless ha estado en partes que nosotros no hemos estado. A él lo confunden con Bless. Ese comentario me puso a pensar, ¿por qué quiere que yo diga eso? Pero es que a nosotros nos han dicho que han confundido al imitador con el original. Jara y Velasquez me decían, no puede seguir haciendo esto. Uh-huh. Yo me asusté y yo intenté grabar. Y ahora se dio cuenta y me quitó el celular.
7: ¿Cómo te lo quitó?
5: Me dijo, estás grabando, pásame ese celular. Porque ya me pegó en la cara y en el cuello. Y yo le dije, sí, yo estaba grabando, pero...
7: ¿Ese fue el primer golpe?
5: Ese fue el primer golpe. Yo le dije, yo sí estaba grabando, hermano, pero es porque estoy asustado. ¿Cómo están ustedes? Alborotado. Yo no voy a firmar un contrato porque yo sé que yo no estoy haciendo nada ilegal. Entonces ahí, ese fue el momento en el que Velázquez sacó la pistola y me apuntó y me dijo, ¿usted qué sabe tanto? ¿Usted sabía que yo aquí lo puedo matar?

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1: ¿Qué es súper traumado?
2: ¿Qué le respondiste?
1: No me dejan ni responder. Yo le iba a decir algo y no me dejaba responder. Ellos lo que querían es que yo les firmara para quedar sometido a lo que ellos dijeron.
3: ¿Cómo la ve, muchachos? Y esto ha dado la vuelta
4: muy grave,
3: a Colombia. El man no firmó. El man no firmó y el man fue al otro día, porque vi por ahí varios videos, en donde el man fue ante la fiscalía, puso una denuncia por secuestro.
4: Es que eso es gravísimo, muchachos.
3: Eso es una vaina bastante.
5: O sea, y si el man puso esa denuncia, viejo men, muy seguramente algo de cierto debe tener.
3: Puede sí, creerlo.
4: Todo, como toda la parte, pero.
3: Ahora.
4: ¿Cómo decir ese tipo de cosas?
5: No, esto es triste y peligroso.
3: Yo le digo una cosa. Bles habló con el teléfono o por el teléfono con él. Uh-huh. Y. Ahorita que viene la audiencia y que están haciendo todo esto donde tienen que aclarar toda la vaina, el abogado de Bles dijo, Bles no estaba en el lugar, entonces no tiene nada que ver con el tema del secuestro y de lo que pasó allá. ¿Ustedes creen que Bles tiene que ver con todo esto? O sea, porque la fiscalía algo tuvo que encontrar para haberle imputado cargos de secuestro. Pero el abogado defensor alega que como Bled no estaba en el lugar, no tiene nada que ver con la cuestión.
5: De pronto el autor intelectual puede ser.
3: Entonces,
5: el intelectual.
3: Le voy a poner este audio y ustedes sacan sus propias conclusiones. Él es el abogado de la parte de Bled.
4: Ok.
3: En donde está diciendo exactamente que como él no estuvo ahí, no sabe por qué lo están citando o no saben por qué lo están llamando a juicio. Escuche esto.
6: Lo único que yo puedo evidenciar es que es por el afán de comprometer a el artista Bles en unas circunstancias en donde no tuvo ninguna participación. Es que para ustedes ha sido absolutamente claro. La misma fiscalía y el representante de quien se postula como víctima nos indica, él no se encontraba, no hizo parte de la reunión y a lo sumo dice que existe una conversación. ¿Cómo puedo ser yo coautor de un comportamiento en el que no estoy presente? Dominar unas circunstancias. ¿Cómo puedo yo ser llamado a una audiencia de imputación cuando se conoce dentro del expediente que no tuvo ninguna incidencia en estos hechos? Lo único que podemos evidenciar es que existe un deseo de la fiscalía de involucrar a una persona de la envergadura y del reconocimiento de Steven Mesa para de alguna manera engrandecer un caso. Lo decimos con todo el respeto, pero es evidente, porque este caso que ustedes han documentado inició en el año 2022, ya se había generado la intención de archivar las diligencias. La fiscalía tenía claro desde el año 2022 que Bles no había tenido participación en estos hechos y no tenía cómo vincularlo, y frente a las demás personas que participaron en la reunión tenía la intención de aplicar un principio de oportunidad. Y desde ya, digámoslo, los interrogatorios que se rindieron con absoluta certeza, lo puedo decir porque fui el abogado de ellos desde un principio, se desarrollaron en punto una o en procura de una eventual terminación amistosa del proceso, de un principio de oportunidad. Entonces, que desde ya tenga la claridad las personas que nos escuchan de que Steven Mesa no tuvo ninguna parte. No lo conozco. Sabemos que este caso, pues, como le digo, en el año 2022 la fiscalía lo iba a archivar en favor de Steven Mesa. Pasaron 3 años por vía de una acción de tutela que promovieron las víctimas dentro de esta causa. Se le ordenó a la Fiscalía General de la Nación reactivar la indagación y se le dio un plazo perentorio de 2 meses para que tomara determinaciones. Lo único que podemos advertir, o las razones por las que se le vincula, es por el afán de cumplir con la orden de solucionar de manera perentoria la causa, pero yo no me explico por qué Steven está siendo llamado pues a audiencia de imputación.
4: Claro.
3: ¿Cómo ven eso? Al abogado dice, yo no me explico por qué al man lo están llamando. Pero entonces yo digo, hay una vaina, hermano, que se llama...
5: ¿Alguien tuvo que darle la orden?
3: Claro.
4: El dato, sí, alguien tuvo que darle la orden, o si no, no daba.
3: Claro, o sea, yo digo, es alguien que, no sé, que trama todo en su cabeza y él es el jefe de todos ellos, ¿cierto?
4: Y
5: eso se llama autor intelectual y autor material.

0: los materiales son los que estuvieron ahí en la reunión, y el autor intelectual es quien crea toda la película, toda la escena, y bueno, para que su gente la lleve a cabo. El muchacho no es loco, y como siempre Freddy dice, a esa historia le hace falta un pedazo y hay que escuchar. Total. Bueno, ya escuchamos la parte de Bless y la parte del muchacho, y el muchacho no es loco como para crearse esta historia, ¿no?
1: Ahora, ¿ustedes qué creen? ¿Que esto hasta dónde llegará?
2: ¿Qué opinan los oyentes?
1: ¿Hay secuestro o no?
0: Bueno, que la gente hable, que la gente hable. La voz del pueblo es la voz de Dios.
1: Por favor, que manden notica de voz. ¿Dónde?
3: Claro que...
2: 301-7422-989. Buenas.
3: Eble tuvo que ver algo ahí, porque la verdad es que la gente se mueve si él no dice nada. Si él no dice nada, el grupo de él no hace nada. Si él mueve el...
4: ¿En dónde está?
3: Todo lo que puede mover... El resto de gente se mueve. Ya. Él tiene que ver ahí. Si los músicos comenzó a hacer eso, a llamarlo y amenazarlo, es porque Bless le mandó la orden. Y ahora, en el momento él no estaba ahí, pero sí lo llamaron y él habló con él y le dijo que firmara eso, porque si no le iba a partir la cara, que no se quede, si él estuviera allá. Entonces él sí tiene que ver ahí.
2: Son opiniones. Estamos escuchando qué dicen los oyentes. 301-7422-989. Ay, Dios mío, ay, ay, ay. Está como complicadita la vaina, ¿no?
1: Complicadita, que manden notas de voz. Yo quiero ver la gente qué dice respecto a este caso. Porque si la gente, igual que todo el mundo, está diciendo que tiene que ver Bless, algo le tiene que pasar.
2: Bueno, a ver.
5: Gillo Rap, escucha, ve y comparte Tropicana. Hey, Dios me lo bendiga. Karina, un besito. Caballo. Yo lo indica también. No, pues me extraña, su merced parece es como holandés. No, pues si usted le queda el pronóstico de esos manes del fútbol, entonces créale el pronóstico del que le da Jairo Pulgarín.
2: ¿Qué? ¿Cómo?
1: ¿Y eso qué es, señor? Está perdido. Señor, está en las 8.
5: Yo creí, me extraña, obvio. Él es el actor material. Obvio, ¿qué va a llevar? ¿Qué va a ir? El mando a sus secuaces. Eso es un hecho. Eso es un hecho, y yo sí creo esa historia.
2: ¿Quién más? Buenas.
6: Con las buenas noches a todos los tropioyentes de Aquí No Me Duermo.
2: Buenas,
6: al
2: buenas.
6: Al se reproduce, al caballito Pony y a la bella Karina.
2: ¡Qué lindo!
6: Muchachos, eso ya no es un secreto, y en Medellín menos. Ellos siempre operan así, lo mismo hicieron con Pirlo. Sí, lo amenazaron, y ellos siempre en amenaza y sacan armas. Eso ya hay mucha gente que lo sabe. Y ellos les gusta intimidar a la gente. Eso, hay ese secuestro porque lo retuvieron más de 5 minutos en una, sea en una casa, en una pieza, en un carro, ya me meten secuestro porque lo retuvieron. Y fuera de eso lo amenazaron. Y obviamente él es la cabeza. Ellos, sin nadie mueve nada ahí, sin que él autorice. Él es el, como dice Caballito, el autor intelectual de eso. Dios los bendiga.
1: Pero mi pregunta es, como él no estuvo ahí, pues es lo que alega la defensa de Bless. Entonces él se está lavando la mano y está diciendo, ¿fueron los otros? ¿O qué?
0: Sí, eso es lo que está haciendo,
1: o sea,
0: él. Lo
1: le imputarían cargos a Dímelo, o sea, Jara, y a Velázquez.
2: Los otros serían es como correcto. Testaferros, entre comillas, pues, como el papel de... Hacen
0: no,
2: la
0: o sea, lo que yo puedo, no sé, observar ahí, en lo que o lo que puedo escuchar e interpretar, es que a Bless no se le puede imputar ningún tipo de cargo porque él no estaba ahí, o sea, no es secuestro porque él no estaba
1: eso
0: ahí.
1: Eso es lo que dice el abogado defensor.
0: Pero entonces, listo, para eso, para esa situación, ¿quién es el que le paga al abogado? El manager... ¿Quién, al fin y al cabo, es quien lo manda a él? Sus trabajadores, el predio donde el muchacho estaba. Entonces, es muy complicado esto, y es un tema que es para muchos, así como lo dijo el oyente, en Medellín todo el mundo lo sabe a grito. O sea, es un cuento o un chisme que todo el mundo sabe.
2: Entonces, cualquiera puede mandar a alguien a hacer algo y usted listo, usted no tiene nada que ver porque yo no lo hice.
1: Exacto, es que esa es mi pregunta, sí.
2: ¿Qué dicen acá?
7: Karina, Caballito, ¿qué más? Buenas noches.
2: Tío, mi amor.
7: Yo quiero opinar sobre el tema. ¿Y qué es lo que pasa? a ningún artista le gusta que salga otro artista o otra persona a imitar su música. No lo defiendo en lo que hicieron porque estuvo mal de todas maneras, ¿cierto? Porque igual el pelado participó, güey, en un programa de televisión donde todo es legal. Pero sí, o sea, a ningún artista le gusta eso, y más pues hablemos de un Bless que el pelado ya una carrera, una trayectoria musical, ¿cierto? Y yo se los digo porque yo también pues he trabajado mucho en la parte artística.
2: Sí.
7: Y eso no está bien hecho que de pronto el pelado haga eventos, listo, participó en el show, en la televisión, pero ya a salir a hacer eventos a nombre de Yo Me Llamo Bless, no está bien.
2: Vea lo que dicen por acá. O sea, los narcos, Pablo, el Chapo, etcétera, no tuvieron la culpa de nada porque solo mandaban.
1: Pero por eso yo siempre he tenido esa duda, Cari, de saber si eso de uno robársele la carrera a una persona, de hacerse pasar por esa persona, ¿tiene algún tipo de delito? ¿O no?
2: Yo no creo.
1: Es que esa es la pregunta,
0: o sea. Es complejo. Yo no tengo conocimiento al respecto de eso, pero creería que sí.
2: De pronto sí es delito cuando ya usted está ganando sumas de dinero. Irrisorias.
1: ¿Será que es delito cuando usted se hace pasar en pleno por el artista? Es decir, sin colocar la palabra tributo o émulo o yo me llamo.
2: Ahí sí puede ser. Ahí sí puede ser.
0: Pasa algo. Por ejemplo, los ex Nietzsche no pueden cantar. Dicen que no pueden cantar las canciones de Nietzsche y tampoco pueden anunciarse como ex integrante de Nietzsche.
1: ¿Se acuerda que eso también le pasó a Nelson Velázquez hace poco?
2: Ya le iba a decir lo mismo, sí. Nelson Velázquez, lo mismo.
1: Tuvo tal cual, problema no con los inquietos.
2: Ajá.
1: Sí, señor.
0: Entonces,
8: sí, muy buenas noches. Carino, mamacita. Caballo. Oiga, vea, ahí estamos en una situación muy complicada porque obviamente sabemos que Bless es de Barrientos, que Barrientos no es un barrio bueno acá en Medellín, y obvio, pues una persona con un artista ya con la plática que tiene, viviendo tranquilo y no dejar que otro surja, no, que se le que venga todo el peso de la ley encima. Sí, eso no se hace, si él también salió de abajo, que deje crecer a los demás también.
1: Pero es que una vaina deje crecer a los demás con el nombre propio. Pero ¿cómo van a utilizar el nombre mío para crecer? Porque es que eso es lo que alegan. Que ese imitador de Bless estaba haciendo gira en toda Colombia y llegó a sitios donde el propio Bless, como el original, no había llegado. Pero ya el imitador estaba por allá.
2: Pero él no se estaba escondiendo de nadie, él estaba público.
1: Es que eso es lo que yo pregunto.
2: Otra cosa es cuando sea escondida.
1: Eso es lo que yo pregunto. ¿Se están lucrando de la carrera de un artista? O sea, como que yo duré 20 años para pegarme y usted viene y se pega de lo mío y va a recorrer Colombia.
2: Sí, pero es que va a recorrer Colombia en lugares que no está. Pero es que no me va a decir que Bless va a cobrar 100 mil pesos, 500 mil pesos.
1: Pero estamos hablando hace 4 años.
2: No importa, pero él no va a cobrar 500 mil pesos por ir a cantar a una discoteca. Al muchacho le sirve más los 500 mil y va y canta. Y ya.
1: Entonces, ¿por qué los inquietos le negó a Nelson Velázquez cantar la canción?
2: Porque ya eso era desde el inicio cuando ellos cantaban juntos.
1: Pero ¿acaso los inquietos no tienen? No, ¿acaso los inquietos no tienen presentaciones al igual que Nelson Velázquez?
2: Sí tienen presentaciones, pero ellos hicieron parte los dos de todas las canciones. Y él fue vocalista de la agrupación. Y muchas de las canciones entonces eran, unos las había escrito un artista, otras estaban como con la voz de él. Entonces ahí ya intervinieron entre autoría de diferentes canciones. Entonces, claro, ahí fue donde empezaron a echarle como para atrás a la vaina.
0: Pero es que es un tema complejo. Nelson Velázquez no podía cantar las canciones de Los Inquietos.
1: Claro, porque las canciones son de Los Inquietos.
2: Porque son firmadas por los de Los Inquietos.
1: Por Los Inquietos, los hicieron
2: con
1: la agrupación.
2: Pero lo que él peleaba era que él era el vocalista.
1: Lo mismo pasó con El Binomio de Oro, ¿se acuerdan? Que salió Rael Romero a decir que Giancarlo Centeno y Jorge Celedón no podían cantar las canciones del Binomio.
2: Y lo mismo con Los Gigantes y Ever Vargas.
1: Exacto. Por eso mismo.
0: ¿Pero cuándo pasa eso?
1: Porque se llevan un legado.
0: Y no, y eso pasa también cuando esos artistas que pasaron por esas agrupaciones tan exitosas, a ellos les salen más contratos que a los otros, porque si la cosa fuera de desnivel, bueno, listo, aunque El Binomio de Oro con Israel Romero, todos los artistas o todos los cantantes que han pasado por ahí han sido excelentes. Y a Giancarlo Centeno lo contratan, y a Jorgito Celedón también lo contratan, a Junior Centeno también lo contratan, esto los contratan, y al Binomio con Israel lo contratan, tanto así que le hicieron un homenaje en el Festival Vallenato. Yo creo que es algo equilibrado, y no es tan equilibrado lo de Bless, porque Bless...
1: Pero ahora yo vea, Caballito, le hago una pregunta.
0: El bendito reconocido a nivel internacional, viejo Fred, que él se ponga con esa vaina, con ese pelo que estaba apenas surgiendo.
2: En conclusión, Freddy...
1: No, pero es que yo le hago una pregunta. ¿Usted contrataría a Giancarlo Centeno o al Binomio de Oro?
0: Joda a Giancarlo.
1: ¿Para que le cante lo del Binomio? ¿No?
0: Sí, sí.
1: Exacto, sí. No hay que decirlo,
2: ¿por
1: sí.
2: ¿Por qué? Porque sonaba mejor en la voz de él.
1: Claro, porque las canciones cantadas en el... Ahora usted como Israel Romero, ¿a usted no le da piedra eso?
0: También es cierto.
1: Claro,
0: es cierto,
1: yo ahí mismo cierto. Pongo el grito en el cielo y digo, oiga amigo, qué pena, las canciones porque las hice yo, el grupo lo tengo yo hace 30 años, 40 años, y ahora viene este man y canta 10 años y se llevó todo. Y
0: pero
1: vea,
0: también es meritorio, también es meritorio que Giancarlo Centeno, que Jorgito Celedón,
2: que estuvieron ahí también.
1: Pero por eso le digo, es meritorio que después de salir de un grupo hagan sus canciones. Ejemplo,
0: Giancarlo Centeno lo ha hecho.
1: Ejemplo, Son de Cali. Cuando salió del grupo Niche, el legado que tiene Son de Cali es muy, muy grande. Y no necesitan cantar canciones del grupo Niche, aunque lo hagan.
0: Vea, ¿qué dice la gente, Karinita?
2: Ay, no, es muy difícil, muchachos.
1: Es que es muy complicado.
9: Yo creo que el delito más grande es querer parecerse a ese tipo.
1: No, eso está bueno.
2: Escuche.
10: No, pero puede que no haya estado haciendo gira, y no que la gente también en las redes pone mucha bobada, chino, él no, de pronto no, él solamente fue a un programa donde todo es legal, pero el cantante Blessy tiene la culpa ahí porque le paga al abogado, a los matones para que le saquen armas, claro, y hubo un avión donde él habló con él directamente diciéndole que firmara, porque si hubiera cerca le destrozaría la cara, claro, tan matón es como el que manda a matar, el que mata. Y el que da la pata para matar a otro. Claro, es de ahí. Me pasa es que ese crecido de Bles es un porquería ahí. Y el abogado dice que por qué lo tienen que llamar. Claro, él es culpable. El abogado sabe por qué lo está defendiendo. Él sabe de todo eso. Por ejemplo, yo una vez imité a un perro. El perro me salió y me mordió. Lo imité tan. Y él no quiso. Me persiguió, me mordió. Tengo la sacada y se la muestro.
2: En claro, conclusión, pero vea, es una vaina complicada, muchachos.
0: Claro, vea, ¿sabe eso quién? No se hace, hay que dar ejemplo. Usted
1: sabe quién salió igual también.
0: Ya conocido, hay que dar el ejemplo de unión y no de intimidación.
1: ¿Se acuerdan de Porfi Baloa?
0: ¿De quién?
1: Porfi Baloa.
2: ¿Y quién es ese?
1: Él no sabe quién es Porfi Baloa. Él es el canción. Dueño de los Adolescentes Orquesta.
2: Ok, oh, pero la tiro es plena que yo no lo sabía. Hago.
1: Y
2: no,
1: él salió,
2: no todos
1: él
2: sabemos, no
1: salió
2: todos sabemos.
1: En redes sociales a decir con partitura en la mano, yo no quiero que nadie cante mis temas si no estoy yo. Así lo dijo, porque usted sabe que por
2: entonces
1: esa orquesta
2: uno en la
1: pasado,
2: calle tampoco.
1: Muchos
2: entonces
1: adolescentes.
2: Uno en la casa en un karaoke no puede cantar la canción porque
1: no. Hablo, usted la puede cantar, no puede remunerarse de la canción.
2: Bueno, ok, listo. Pico y chao, 9:49.
1: Exacto, ahí es donde yo digo, ¿derechos de autor qué?
2: Ay, bueno, eso es una vaina que también
0: es muy horrible. Que le crece el pelo, hombre.
1: Cierto, es que es una vaina muy delicada.
2: Si usted está aprovechando también, aproveche, ay, ya. Cada uno busca su vida.
1: Ramírez dice por acá, mua, mua, mua. Mua para ti, Ramírez.
2: Si sale cantando igualito que cante, que aproveche hasta que eso se vuelva un lío, ya.
1: Oiga, chiste para cerrar rapidito. Llega la entrevista de trabajo y le preguntan a la señorita. A ver, señorita, ¿hace cuánto fue la última vez que usted estuvo con alguien en la cama? Pero en la última entrevista, ¿contratada?
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0: Ahí estaba el caballito hablando con todo el mundo a través de Tropicana Colombia. ¿Qué más, caballito? Qué pena interrumpirle ahí la vaina. Yo lo vi muy entretenido.
1: Es que la gente me estaba diciendo, hey, Freddy te está hablando, pero tú sabes que yo esta vaina la pongo en silencio, por eso no te estaba escuchando. Pero le estamos pasando bacano. Y yo sí tengo ganas, Freddy, de decir algo, pero es que yo no sé si en radio se pueda.
0: Dios mío, ¿en qué nos va a meter? ¿En qué problema nos va a meter, caballo?
1: Para es que usted damos, diga. Pidieron y damos, llevaron.
0: No, no. Oiga, le tengo otra vaina.
1: ¿Qué
0: le
1: pasó?
0: Tengo otra vaina, pero ahorita que llegue Karina, y por favor, todo el mundo a darle me gusta a través de Tropicana Colombia, porque le tengo el video. Porque póngale cuidado, ya podemos colocar videos, ya podemos colocar audios para que lo sepa. Estábamos haciendo todo eso acá en la nueva cabina de Tropicana.
1: Ah, no, Malumita está volando, nada que hacer.
0: La quiero, o lo que... La vamos a inaugurar con el beso más rico y yo sé que a usted le va a encantar, caballo, cuando vea este beso. Y todo el mundo en Tropicana Colombia, a través de TikTok, también le va a encantar el MUA de esta noche, el MUA de esta noche. Estamos esperando que llegue Karina porque no ha llegado. Mientras le vamos dando tiempito, pues vamos a seguir hablando con toda la gente que está en Tropicana Colombia. Estamos a una noche del Mundial, del Campeonato del Mundo, donde van a perder muy seguramente a los hombres, mujeres. Nos vamos a apurar.
1: Que esos partidos van a ser tarde.
0: Hay
1: partidos que se acaban a las 11 de la noche.
0: Claro, hay partidos de Colombia que tienen como a las 9 de la noche. No, no, todo, y 6
1: todos
0: y media.
1: Los partidos de Colombia son tarde. Todos los partidos de Colombia son tarde.
0: Maluma está quejando aquí que es que no tenemos televisor para el partido. Ah, puede ser desde el celular, Maluma, no hay ningún problema.
1: Papi, no te preocupes, hacemos una tropiayuda y compramos el televisor.
0: Es que una tropiayuda. Tropiayuda para Maluma, para que vea los partidos del Mundial. Pero sí, ahorita se viene fútbol a la lata, o sea, ahorita nadie va a parar escuchando fútbol por toda la...
1: Bacano, pero bacano, bacano, porque por primera vez son tres sedes, por primera vez son muchas selecciones. Así que...
0: Sí, señor.
1: Que va a ser algo diferente, algo bacano. Chévere, chévere.
0: ¿A usted le gusta completito que sean tantas selecciones?
1: Sí, sí, bacano. Que ¿sí? Sea chévere, que sea chévere. Sí, sí, sí, más selecciones.
0: Vea que a mí no.
1: ¿Por qué?
0: A mí no, a mí me gustaba más el mundial de antes.
1: ¿Cuántas selecciones son? 32,
0: sí,
1: ¿verdad?
0: Sí, las de antes. Las de antes, ahorita creo que son 40 y algo.
1: 48.
0: Sí, entonces yo digo tantas selecciones como que le pierde la magia clasificar allá, ¿no?
1: Dile buenas a Karina porque después se me juzga.
0: ¡Buenas! ¡Buenas!
1: No, y es cierto, bueno, ya te dijimos buenas, ya, pero ya te dijimos buenas, ya déjanos.
0: Uy, se morenió, se le fue la luz.
2: Sí, espéreme que la cuadro, esperen.
0: Vaya, cuadrela.
1: Variate esa vaina, la desconectaste, Karina Uribe.
0: Vaya cuadrela, de una en otro la esperamos, no me preocupe. Sí, estábamos hablando con el caballito que pues para mí son como muchas selecciones.
1: Uy,
0: como que va perdiendo la magia.
1: Aparecieron ahí.
0: ¿Dónde? Muestre.
1: Ahí donde estaba prendiendo ese chócoro.
0: ¿En serio?
1: Uy. Sí.
0: Es que ese chócoro dice... Karina se pone luz, mueve la cámara, sale al aire, va y da play. No, ¿Qué más puede
1: encanta,
0: hacer Karina?
1: Encanta,
0: ¿qué
1: más? Karina, me encanta, me fascina Karina.
0: Oiga, dicen por acá... Hay partidos que son en la madrugada, ¿es verdad?
1: No, hombre, no.
0: No creo.
1: Existe la más mínima posibilidad de que eso pase.
0: Dice por acá Judy, caballito, mi mujer quedó esperando el premio para el Mundial, ¿te acuerdas? No tengo ni idea. Freddy, ¿cierto que los partidos los domingos son hasta el otro día? No tengo ni idea, ¿en serio?
1: No. Espérate, el del domingo que es 14... 11 de la noche.
2: Ahora sí.
0: ¿Hay partido a las 11 de la noche?
2: ¿Qué? ¿A las 11 qué?
0: ¿En serio, caballo? Muestre ese dato.
1: Y se acaba a las 12:45.
0: Entonces, si ¿sí hay partido en la madrugada? Sí, señor.
2: ¿Qué?
1: Y se acaba, por ejemplo, el de Australia y Turquía. ¿Sabe quién va a ver esa vaina? No, mentira, yo sí lo voy a ver.
0: No, pero sí, sería chévere verlo. Es que, Cari, estamos mirando por acá que hay partidos hasta el amanecer. Ahorita que se viene el Mundial.
2: Rico.
0: Y el domingo la gente está diciendo por acá, hay partidos sí, hasta el otro día y sí.
2: No lo deje salir de la casa a medianoche, que sale con la excusa de que voy a ir a verme el partido, pero no explica qué partido va a ver, listo.
0: ¿Y por qué no? Uno puede salir con los amigos a ver el partidito.
2: No.
0: Oiga, sí, vamos a tener partidos hasta la madrugada. Tiene toda la razón. Gracias por ese dato a la gente que está en Tropicana Colombia. Karina, estábamos hablando y le estaba contando aquí al caballito que ya tenemos video con audio y todo. Ya estamos todo equipado. Porque somos Tropicana, la más bacana. Y vamos a inaugurar para que todo el mundo en Tropicana Colombia, a la cuenta de 3, se vaya a nuestro live de TikTok con el MUA, con el beso de esta noche. Lo tenemos listo con el con Malumita. Y yo sé que ustedes les va a encantar cuando vean ese MUA. Le va a fascinar. Quiero que todo el mundo se vaya a Tropicana Colombia en TikTok. Voy a dar 10 segunditos rápidamente. 10 segunditos para que se vayan a ver el MUA que le tenemos para esta noche. Tropicana Colombia, a través de TikTok y a través de nuestro canal de YouTube. Lo tenemos listo, Malumita. Listo, todo el mundo, todo el mundo, todo el mundo, todo el mundo a través de Tropicana Colombia. Todo el mundo que se quiera conectar a ver este MUA, este beso, vamos a inaugurar en la noche con este video en Tropicana. ¿Quieren verlo? ¿Quieren verlo, Cari? ¿Quieren verlo, caballito?
2: Póngalo, mi amor.
0: ¿Estás seguro?
2: Pero como así, obvio.
0: ¿Sí les va a gustar?
2: A no ser de que sea mío, que saque un video por ahí así todo.
0: Atención a este MUA. Un conteo quiere Malumita. 10.
2: No, que sea.
0: Desde 5, no. 9. 8.
2: 7.
0: Todo el mundo en Tropicana Colombia. 6. 5. 4.
2: Ya no quiero.
1: 2. 1.
0: Dele play, Malumita, se es que 1.5. Véame ese beso que vamos a poner en Tropicana Colombia en este momento.
1: No, Freddy, no.
0: Vea cómo es el amor de bonito.
2: El amor es una magia.
0: ¿No le gusta el amor? ¿No le gusta ese beso, caballito?
1: No.
0: Míreme eso.
1: No, Freddy, otra vez no, Malumita, quita esa vaina, no.
0: Pero si para el amor no hay edad.
1: No, Freddy, no.
0: Ustedes lo dijeron la vez pasada, ustedes dijeron, para el amor no hay edad.
1: Esa señora está muy cucha, muy veterana.
0: Pero mire cómo la trata de bonito el señor.
1: No, señor, un peladito.
0: Pero, ¿cómo sabe que es un señor?
1: No creo.
2: Ay, pero mire,
0: míreme,
2: qué rico.
0: Mire qué rico. Uy, no.
2: Tiene más vida amorosa ese muchacho que uno vea.
0: Todo el mundo, por favor, en Tropicana Colombia, dele tac-tac si le gusta el besito y cree que para el amor no hay edad.
1: Vea, esa señora no tiene chapa, esa señora no tiene diente, mira.
0: Señor, pero para el amor no hay edad.
1: Es como si estuviera besando un peladito.
0: Ah, ¿puede creer ese video que me encontré yo en las redes sociales?
1: No.
0: ¿Qué opina usted, caballo, de ese video?
1: Oh, papi, esa señora tiene cola a cartón, yo no voy para esa.
0: ¿Qué es eso?
1: No, yo no voy para esa.
0: Aquí están diciendo que es inteligencia artificial. No lo es. No decía.
2: ¿Cola de cartón?
0: ¿Ah? Ay, y Maluma está feliz reproduciendo.
2: Que debe succionar rico. Qué linda.
1: No, hombre.
2: ¿Pero por qué no? Ella también tiene derecho, ¿cómo así?
0: ¿Pero por qué? Ustedes dijeron la vez pasada, para el amor no hay edad. Para el amor no hay edad. Si quiere ver el beso, vaya, conéctese a Tropicana Colombia a través de TikTok o YouTube. Cari, ¿cómo ves el beso?
2: Amor lindo, me encanta.
0: Es que
2: tiene más vida amorosa ese muchacho, señora. Mire, vea. Eso sí, un poquito rápido. Hay que decirle que más despaciecito, pues, porque...
0: Pero el man la besa con unas ganas que uno dice, santo Dios.
2: Uy. Le sacó la carnita que tenía entre la...
0: No, diga eso. No. 10 de la noche, 16 minutos. Ahí estaba. Les quería mostrar un momentico.
1: Le sacó el pedazo de empanada antes de ayer.
0: Ahí estaba. Vea,
1: Ya, Karina. Te emocionaste. Estás emocionada. Eso es lo que a ti te gusta.
0: A mí
1: eso
0: realmente...
1: Eso es lo que a ti te gusta.
0: A mí realmente no me inspira nada ese video. Nada. Uy, no.
2: Si usted se va a dar un beso con una persona y le dice, amor, me toca quitarme la caja de dientes, usted no se lo da.
1: Uy, yo menos.
0: O esa señora tiene que tener muy buena plata para tener un peladito de eso.
1: ¿Tú te puedes imaginar a lo que huele esa caja?
2: Que huele esa caja normal. Ojalá y nunca en la vida le toque comprar una caja de dientes.
1: No, señor, yo me pongo implantes en la boca.
2: ¡Ay, joda!
0: Él tiene su dinero guardado, dijo el caballo.
1: Sí, señor.
0: Él tiene su dinero.
1: Vendo un burro, una yegua de ese que tengo allá guardado y ya voy para adelante.
0: Bueno, pregunta a la noche: ¿tenemos soldado caído para esta hora?
2: Soldado caído, efectivamente, mira, dice lo siguiente.
1: Karina, escucha.
2: Yo no escucho a mi hijo.
1: Un segundito.
0: Es que
1: Karina, me gustaría que llamaras a un amigo que tiene novia y le dijeras que lo han visto en Andes, en el parque, por los lados del caballo y por los lados del caballo
2: ya ese
1: que
2: lo hemos
1: se
2: llamado.
1: Lo presentó a la tía Rosalba y que no ya te ese, gusta cuando
2: ya ese ¿cómo? Lo hemos llamado, ya ese lo hemos llamado,
1: ya se ya
2: ese lo hemos llamado, papito.
1: Segura.
0: No, ahora salió como la abuelita el caballo. Está arrugando los ojos y todo mirando así chiquito, en serio. Sí, mi hijita.
1: Ah, bueno, entonces no, ya listo. Ya te llamó Karina, no friegues más.
0: Vea, Juliana dice por acá, nos deben los soldados de ayer. Sí, señora. Señora Juliana, tiene toda la razón.
1: Bueno, ahora sí, vea, Karina, dale, prosigue.
2: Marlon apenas está reportando. Es que hola, Cari, hoy sí puedes hacer mi soldado caído, Marlon.
1: No, da Marlon, a Saltacuna, 15 Marlon, años la peladita.
0: No, Marlon, chao.
2: Marlon, ya, Marlon.
0: Oiga, recuerden eso, que tienen que ser mayores de edad. Porque sí, eso por no favor. Se puede para
1: ningún. De ahora en adelante, no. Pregúntale a Karina.
0: Sí, por favor, y fotocopia ampliada 150 de la cédula.
2: Bueno, este es el siguiente.
0: Es dice. Que Karina Califa.
2: Buenas noches. Dice, buenas noches. Mi nombre es Paula. Quiero saber si mi pareja sale con alguien. Él se llama Dubán y tiene un local de muebles en Bogotá. Decirle que compraste el juego de comedor y que te pareció muy lindo. Él es de piel blanca, es muy sonriente y amable. Pregúntale que si tiene mujer o hijos, ya que estamos mal últimamente, o amigas y que quizás te acepte a salir. Ahí en Alquería, cerca de la Primera de Mayo. ¿Se dice Primera de Mayo?
0: Sí, Primera de Mayo.
2: A Primera de Mayo, dice. Cerca de la Primera de Mayo. Si pregunta, ¿qué barrio? Listo, llamemos.
0: Bueno, entonces...
2: ¡Soldado! ¡Ponela, pues!
0: En contexto, ¿cómo sería la vaina? ¿Quién tiene que llamar, caballo?
2: Yo.
0: O sea, Karina tiene que llamar.
2: Yo tengo que llamar al man que se llama Duván.
0: Sí.
2: Y decirle, amor, eso me parece muy lindo.
0: ¿Y ese mensaje se lo mandó qué? ¿La novia?
2: La mujer.
0: Uy, qué hijo de madre, la gente.
1: La Germán.
2: ¿Cómo que fin de semana? ¿Cómo que
0: no,
2: fin
0: no,
2: de
0: no, no, no, no, no, nada, nada, nada.
1: Freddy, deje ese chocoro quieto.
2: Freddy, apenas ayer inició la semana, no, tranquilo. No.
0: Y ya se va a acabar, ya estoy en bombas.
1: Qué risa.
0: Mañana no me encuentra nadie. Dios mío. Bueno, entonces, dale, pues. Entonces
2: yo
0: llámelo.
2: Yo quiero hablar así como caballito unos días.
1: ¿Cómo?
2: Así, ajá. Y pasé ayer por la 70 acá en Medellín y había un letrero que decía, bienvenido a esta mondá, y yo, joda.
0: Solo junioristas.
1: Yo pensando en decirlo y Karina lo dice con una naturalidad. Karina, ¿para ustedes qué significa eso?
2: Nada.
0: Dice que nada, para lo que significa todo Colombia igual. Es el mismo significado.
2: Morbe a la monda.
0: Bueno, soldado caído, entonces.
1: Ya, Karina, rápido, soldado silencio, caído.
2: Pues. Silencio. Si no se rían.
3: Sistema correo de voz. Tendrá costo a partir de...
2: No, puede tener costo, ¿cómo así? De nuevo. Ay, Dios mío, ¿qué es esto, por Dios?

0: No pasó nada. No pasa nada.
1: Qué pereza, Freddy, porque es mal. Freddy, cálmese.
0: Y la gente no bailaba y no bailaba. No tenía nada, no tenía nada. No.
1: Necesito que me organice los muebles que le compré, que me los dejó allá todos. No. A ver. Marcando. A ver. Listo. Silencio para el... Y Duan, ¿entonces qué?
0: No va a contestar.
1: No. Oyentes, la gracia es que conteste, no, así no.
0: Nada, se fue ese soldado caído. No tenía nada, no tenía música y la gente no bailaba.
1: Llamamos
0: no
1: a la
0: bailaba,
1: muchacha.
0: No bailaba. Nadie.
2: Llámale.
1: A la muchacha.
2: Llámala de una.
1: La de Duan.
0: Échale los perros, caballito.
2: Voy pa' esa.
1: Tampoco nos contesta. ¿Y
0: No. Y no tenía nada, no tenía nada.
1: Bueno, tengo otro. Dicen por acá.
0: Es que se está poniendo. Les tengo una noticia de Bles.
1: No.
0: ¡Alguien que le conteste a Karina!
1: Vean, dice así. Hola, ¿cómo están? Me llamo Woody.
0: ¡Woody! ¿Cómo? Mucho gusto, Toy Story. Me llamo Woody.
1: Quiero que llamen a mi
2: ex. ¿Qué nombrecito?
1: Es de Casanare. Yo estoy en Estados Unidos. Me enamoré de ella. Ella no quiso nada porque ya tiene 3 hijos.
0: ¡Uy, señor!
1: No importaba. Los mantengo y ella no quiere. Ayúdenme, por favor.
0: Oh, uy, hermano, usted tiene que ser muy malo en la cama, hermano, pa que una mujer con 3 hijos le diga que no. Uy, no.
2: Ey, no. ¿En serio?
0: No.
1: Así dice.
2: Oa, con 3 pelados y tú, hombre.
0: Sí. No, esa vaina no la cree
2: ¿Qué
0: nadie.
2: ¿Qué está pasando?
1: Se llama Danexi, es hincha del Junior El Man.
0: Con razón le gusta el 3.
2: ¿Es hincha de quién?
1: Hay una serpiente
3: del
1: en mi
3: Junior.
1: Bota.
2: ¡Ey, loco! ¿Qué está pasando? Los hinchas de Junior no somos unos lloráculos.
0: ¿Unos qué?
1: ¿Y por qué se dice lloráculo?
2: Yo sé que él me entiende.
0: ¿Está llorando por dónde o qué? Bueno, 10 de la noche, 24 minutos. Última llamada. A ver qué dicen.
1: La llamamos. Entonces, ¿le hablo yo?
0: Eso le tendría que hablar el caballito, ¿no?
1: Bueno, entonces, caballo, responda, pues haga el favor.
2: Listo,
1: márquele allá y le marca
2: que me toca marcarle.
0: Pero esto está conquistando toda Colombia, caballo. Es chévere que tenga una libreta ahí de números.
1: ¿Y por qué?
0: Claro que tengo directorio y usted diga, uy, voy pasando por Ibagué, venga, buscamos alguna de Ibagué. ¿Y ya?
2: Yo ¿Chévere? Le digo a mis jefes, jefes, el día que yo me meto en un yillarrón, aspiro y espero que me saquen de él. No me dejen morir.
0: Bueno, entonces el man está en Estados Unidos y la muchacha tiene 3 hijos. Y él le dijo, los quiero mantener, los voy a mantener. Y ella le dijo que no.
2: Karina, mándamelo, mi amor.
1: Amor, cuando quiera.
0: Pero entonces llamémosla para saber si se acuerda del man y que por qué no quiso mantener los 3 niños y por qué no quiso tener una reunión. O no tener, quiso tener una relación, más bien.
1: Listo.
2: Juan, ese man debe ser perverso en algún sentido, porque si ella...
0: Cierto, no yo quiere, digo lo mismo, claro.
2: O sea, porque si ella no quiere tener una relación claro. con él y él sabe? Va a mantener a los pelados...
1: No, debe ser por la distancia.
2: ¿Dónde la viste tú?
0: A la distancia también la se envía tú? Dinero.
1: Pero
2: ¿cómo es que se llama ella?
1: Danesi.
0: Imagínese.
2: ¿Y qué le tengo que decir?
4: Sistema correo.
0: Nada, chao.
2: ¿Qué le tengo que decir, Karina, si es que contesta?
1: Danexi, márquele por WhatsApp entonces.
2: No.
0: Dedíquele esta canción. Dale, no fue uno.
2: Danexi, contesta esa vaina.
0: Y fueron 2. ¡Fueron 3! Oiga, no hubo soldado caído.
2: ¿Cuántos hijos tiene?
1: Tres.
2: ¿Y cuántos goles fue que le hizo Junior a Nacional aquí?
0: Tres. Hasta las
2: bueno,
0: tres
2: mira,
0: de la mañana.
2: Las personas, mira, las personas que nos están escribiendo en los diferentes no WhatsApp de Tropicana, solamente hay un WhatsApp y es el de Karina. 301. ¿Cómo es que? 301-7422-989.
0: Se la aprendió primero Maluma.
2: 301-7422-989. Todas las personas en toda Colombia envíen su soldado caído al 301-7422-989. También enamora a Karina, que ese es el WhatsApp de ella.
1: Porque bueno, nadie me. Porque yo quiero que me llame un oyente o que me den el número, yo lo llamo a ver.
0: Venga, sí, pero usted tenía tema hasta ahora.
1: Sí, señor, tengo tema.
0: Vámonos
1: tengo
0: con tema.
1: Y, oiga, ha sido un tema muy polémico. No sé si vieron el video.
0: ¿Qué pasó?
1: De este man que le pegó a la niña de 4 años porque no sabía sumar.
0: Uy, horrible.
2: Qué ese fue el que vi, la vida.
0: El que envió el caballito. Uy,
1: amores.
0: No.
1: Triple y jue. Vea, de verdad, se lo juro. Me dio mucha ira, mucha rabia. Un niño así, con ese tipo de tratos, cuando ya esté grande va a tener demasiadas cosas.
2: Traumas.
1: Que le va a sacar su subconsciente. O sea, ¿cómo es posible?
0: Entremos en contexto. ¿Qué pasó?
1: A ver, estaban como en un local. O sea, veo como el video en un local. Voy a ver si se los mando por acá. O Malumita lo tiene por ahí. ¿Es posible? Bueno. Estaban como en un local comercial o algo así, parece como un local o una sala, y en un rinconcito está sentada como la niñita, ¿cierto? Y él le va diciendo, bueno, uno, y ella repetía, uno, así se fueron hasta 10. Listo, de un momento a otro, la niña como que cruzó al otro lado, el señor empezó a decirle como que, ¿cuánto es esto más esto? Como que hiciera las sumas, y la niña no sabía responder. Es una niña con 4 años, Dios mío, tiene que estar jugando, compartiendo, disfrutando del mundo, sonriendo, pasándola bien. Y llega este man, la coge del pelo, le pega en la cara, la estruja, le abre la boca, la coge contra las piernas. O sea, mucho desgraciado.
0: El video, ¿ah? El video del agresor no. Es en Cibaté. Cibaté es muy cerca a Bogotá.
1: Hijo de pucha rabia, muchachos.
0: Y el man ahorita está siendo buscado por toda la policía y por todas las fuerzas.
1: Están dando recompensa y
0: están
1: todo.
0: Están dando recompensa, sí señora, porque es muy grave la acusación y lo que hizo usted, señor.
2: De verdad respecto que esto a parte el alma, esto no tiene nombre. No. Esta persona, esas personas que dicen que la letra con sangre entra. Yo no sé en qué mundo viven, no sé en qué mundo están, pero ya hay otras formas de enseñar, ya hay otras formas de pedagogía.
1: Muchachos, estoy de acuerdo que los castiguen, pero después de los 10 años que entienden, que comprenden, que saben la vida pero, de muchas
0: pero
1: maneras.
0: Pero es que una vaina es castigar, esto ya es maltrato.
1: No, sí, eso ya es horrible. Una cosa es castigar es que no tiene televisión, que pasa esto, que pilas con eso, pero por
2: no
1: Dios, ¿cómo
2: coge
1: una niña de esa manera?
2: No tienen paciencia, tampoco no tienen la vocación de enseñar, y cuando tú esto lo unes de pronto con lo atarbán que eres, suceden este tipo de cosas. Esta persona tiene que estar detrás de la reja. Los hijos o los niños no se tocan, los niños no se tocan de esa forma.
1: Bueno, listo, dice por acá.
2: Ay, es que antes te daban duro, pero nunca a mí me cogieron así.
0: Ahí le estoy enviando el video, Malumita,
1: y
0: para
1: menos
0: que
1: chiquito.

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1: De verdad que eso no se hace. Eso no se hace.
2: No, quiero saber qué opinan los oyentes.
1: Papi, estos casos no deben presentarse en Colombia. ¿Hasta cuándo, loco? ¿Hasta cuándo? Todos los días la misma vaina.
2: No, escuche. ¿Qué dicen por acá?
3: Es verdad que a los hijos hay que castigarlos, más no maltratarlos. Es muy cierto. Y vamos, a los que pues esta generación actual ya no se les puede tocar. Pero tienes toda la razón. A una niña de 3, 4 años, ella está en preescolar, en jardín, donde todavía no tiene por qué tener la conciencia de saberse. Es bueno enseñarles, pero enseñarles con amor, pero no tiene la conciencia de aprender a sumar, a restar, como lo hace una persona, no sé, de un niño de quinto de primaria, que ya se le exige un poquito más. A medida que los jóvenes niños actuales van creciendo, se les va exigiendo. Pero sí, esa paliza que le dio fue bastante brutal e incoherente para la edad de la bebé, porque no está apta, no tiene la edad para ese tipo de aprendizaje. Hay que enseñarles, hay que cultivarles el aprendizaje, pero no de esa forma. Sí hay que castigarlos, pero el castigo no debe de ser tan duro como nos lo daban de pronto a nosotros, que nos maltrataron. Igual, no tenemos traumas, tenemos algunos miedos, tenemos algunas diferencias, pero que las podemos superar. Pero sí, actualmente infancia y adolescencia va a proteger ese tipo de maltrato infantil. Entonces, aquí atenta a lo que escuchamos. Yo escucho Tropicana, la más bacana.
2: Esto dice esta oyente, es Tropi Amarillita, escuchando Tropicana. Más oyentes por acá, buenas noches. Hola.
4: No, muchachos, a ese man tocas conseguirlo y hacerle la misma terapia, la misma fisioterapia que le dio a la niña. Lo mismo, es que a esos bandidos no sé por qué la justicia les perdona tanto.
5: Ahora, eso fue lo que salió a la luz porque había una cámara. ¿Qué habrá pasado cuando no había cámara?
2: Exacto, ¿qué ha sucedido?
6: Ni un loco, un extranjero de esos, déjenlo, que hijo de madre, pero que se lincha, pero que mejor dicho, no, donde esté, donde lo encuentren, amárrenlo y cuélguenlo de lo que sabemos para que, mejor dicho, grite como una loca y no lo dejen salir, mejor dicho, que le duela todo el peso de la ley.
5: Ahí tenemos las imágenes a través de Tropicana Colombia.
6: La foto y como sea, se saca. Y que llega la justicia. La justicia llega porque llega un extranjero. Por eso los extranjeros no son bienvenidos. Esos extranjeros no son bienvenidos.
1: No, mira, por eso pasan las desgracias, porque él es padrastro de esa niña. El papá, ahora que se entere, muy seguramente lo va a querer coger y lo va a querer joder.
2: Muchachos, por eso he visto padrastros con un amor, con una cosa tan impresionante por sus hijastros. Es que no hay necesidad de cometer esto. O sea, ¿uno en qué está pensando? Ahora bien, toca mirar si el man estaba drogado. Si el man tenía, no sé, algo en la cabeza.
5: No, señor. No, pero eso no justifica nada.
2: No, no, no, no, no, no, no, no, no, no, no, no, no,
1: Karina Uribe, me hace el favor.
5: Eso no hay justificación alguna.
2: No, estoy justificando. Al contrario, le estoy sumando puntos al man, o sea.
5: Vea, este es el audio.
7: Con este palo le voy a dar, con este palo le voy a dar en la cabeza para que sea serio.
5: Audio del alcalde de Soacha que está rotando en redes sociales de lo que piensan acerca del sujeto. Vea lo que dicen acá. A ver, lo tengo por aquí. Ah, pero se me fue por el otro lado. Este es el audio. Así,
8: como alcalde de la ciudad de Soacha y como padre de familia, siento profunda indignación y rechazo absoluto ante la brutal agresión de la que fue víctima una niña de tan solo 4 años en el municipio de Cibaté. Por eso hemos dispuesto una recompensa de hasta 10 millones de pesos por información que permita la captura de Winder Alexis Moreno, señalado de este hecho, quien se encuentra hoy prófugo de la justicia. Si este hombre está escondido en Soacha, necesitamos la ayuda

0: para poder ubicarlo y ponerlo a disposición de las autoridades y que caiga todo el peso de la ley contra este violentador. En Soacha no hay refugio para quienes atentan contra nuestros niños y niñas.
1: No. O sea, hasta donde se escucha.
2: Alcalde, le faltó una cosa, alcalde.
1: El man está escondido.
2: Y la persona que le dé refugio a este criminal también es cómplice.
3: También es cómplice. También.
1: No. O sea, es que es algo muy heavy, es algo muy difícil de tratar. Contra los niños no se puede, por Dios.
3: Escuchen.
1: Esto tiene que tener cadena perpetua ya.
3: Escuchen.
4: Ahí la tiene la culpa la mamá que escoge ese personaje de pareja. Desesperada estaría ella para conseguir un personaje de esos loco.
3: A veces... Yo no le voy a echar la culpa a la señora.
1: Pero ¿qué culpa tiene la señora? Yo no le doy ninguna culpa a la señora.
2: Mira, y yo estoy más que seguro que eso no fue una sola vez.
1: No, eso fue un maltrato durante mucho tiempo. Solo que ahorita estaba la cámara, por eso se sabe. Pero tenaz. Y dicen que está escondido dentro de su hacha.
5: Tropicana, la más bacana, bacanísima. Pero ¿qué se puede hacer? Caballitos. Caballito, mi Karina hermosa, el viejo Frey Rey.
1: Dímelo.
5: ¿Qué podemos hacer? Nada. Nada, es extranjero. Si lo cogen, lo van a soltar y lo van a poner al comité ese de la paz de Colombia. Igualmente con el señor que le pegó el martillazo al vigilante por colarse Transmilenio. Lo mismo va a pasar, lo van a soltar. ¿Por qué? Porque este gobierno es una porquería. Una porquería este gobierno. Tropicana, la más bacana, bacanísima.
3: Escuchemos también más por acá.
6: Caballo, también la mamá también tiene culpa ahí, porque si ella no es capaz de hacer nada, también defender su propia hija. ¿Y dónde está el papá de la niña? El papá, el propio, ¿dónde está? Ahí sí no sale a cuidar a su hija. La mamá también tiene la culpa, también deberían culpar a ella también, que le metan cárcel a ella también.
3: Yo digo que la mamá no.
1: Pero la mamá, ¿qué culpa tiene? Puede que la mamá.
3: Tampoco sabemos el papá oficial de la niña, el papá.
2: Mira, muy enterando hasta ahora. El gobernador también debió en algún momento maltratar a esa señora y por miedo la señora de denunciarlo.
3: También.
2: De pronto se quedó callada porque el man, como tú vengas con tu cuentecito de denunciarme, vas a saber quién soy yo, te voy a dar más duro y voy a matarte a ti. O sea, muy seguramente la tenía amenazada, la tenía con miedo. Pero él, Juan, me quito el nombre si ese man no le pegó a ella.
1: ¿Será que vivía también violentada?
2: Claro.
3: Sí, el que la hace una vez, la hace con todas las veces que sean.
2: Sí.
3: Uy, no, qué impotencia, a ver qué dicen.
2: A ese man hay que meter una varilla por el ortopédico.
7: No, es que esas mamás de hoy en día que salen de un marido enseguida enganchan en otro sin importarle qué clase de tipo de persona es. Pasan estas cosas que maltratan a una nena así de esa forma. Yo como el papá biológico de esa niña lo estuviera buscando bajo el mar, si fuera posible, y le metiera una para él solito, le cortara las pelotas.
3: ¡Ay!
2: ¿Y tú crees que no lo está buscando?
1: Aquí la gente me está diciendo, Caballito y Karina, que pongamos el video. ¿Ustedes qué dicen?
2: Joda,
1: Son imágenes muy sensibles para la gente que quiera verlo en Tropicana Colombia.
3: Póngalo.
2: Es un menor de edad.
3: Entonces, mientras escuchemos.
8: Bueno, acá hay una connotación que hay que decirla. Cuando el hombre o la mujer toma la decisión de tener una relación sentimental, caray, sea hombre o mujer, debe sinceramente, antes de irse por él, diluvio del amor, de la pasión, de la emoción, mirar esa persona a fondo, sus principios, su moral, su proceder, su mal genio, su forma de responder ante ciertas circunstancias difíciles de la vida, caray, o los problemas que llamamos.
3: Sí.
8: Por no hacer esto antes de entrar a una relación, pasan este tipo de situaciones. Atroz, este hombre no merece la cárcel, merece, caramba, lo peor del mundo.
3: Sufrir.
8: ¿Cómo se desquita con una niña de 4 años? Obviamente la ira y la rabia de que no sea hija de él tiene que, o repercute mucho en este tipo de eventualidades. La verdad sí, el llamado a todas las mujeres especialmente que cuando tengan una relación no se vayan por el lado emocional, por el lado pasional. Hay que conocer primero al tipo a fondo antes de tomar una decisión de convivir o de tener una relación estable con alguien así, y mucho más si hay hijos de por medio, porque me parece terrible que pasen estas cosas en Colombia. Ese es el mensaje esta noche, carambas, por Dios. Triste, muy triste.
3: Da mucha rabia, ¿cierto?
1: Pero yo hago una pregunta.
3: Ponga un, así sea un poquito del
1: y
3: video
1: uno,
3: nomás.
1: Y uno cómo sabe, si la niña no habla, no dice nada. La mamá puede estar muy enamorada del tipo. Y puede decir, o tengo sea, mi familia perfecta y él me cuida a la niña. ¿Ay qué?
3: ¿Quién fue el que compartió el video?
1: Exactamente, es que ahí hay mucha vaina. Sí, de pronto fue hasta la misma mamá y dijo, vamos a sacar esto a la luz para que todo el mundo se dé cuenta.
2: Mira, yo voy a decir algo y muchas personas van a estar de acuerdo conmigo. Y es que hay mujeres que son permisivas. No estoy diciendo que la señora sea permisiva, pero hay mujeres que son permisivas. ¿Por qué? Yo he sabido de casos, mi querida Karina y mi querido Freddy, y ¿sí? gente hermosa en Colombia, que saben que la persona con la que conviven le echa el ojito a su hijita que es mayor de 16 años, le dice cosas a esa muchachita, a la adolescente, y ella, la hija o las hijas van donde la mami, mami, mira, lo que pasa es que él me está diciendo esto, me está diciendo lo otro, me está acosando. Y no le creen a la muchachita, ¿por qué? Porque tiene los ojos tapados de amor.
3: No le creen.
2: Entonces, en ese caso, ¿qué? Son mujeres permisivas. Entonces, cuando ya se pasan con la niña, ay, Dios mío, ¿para qué?
9: Tropical Labrador, yo también opino que la mamá tiene culpa, porque, pues a ver, ¿quién en su sano juicio deja a una niña de 4 años con un padrastro? O sea, por más confianza que se le tenga, no hay que hacer eso. Primero, por todas las cosas que han pasado de violación y toda esta vaina. También, gracias a Dios que ojalá no le haya hecho nada de eso, porque un man de esos por ahí drogado, eso así como dice Cari, un man drogado puede hacer más cosas, aparte de haberle pegado a la niña de esa manera, no, eso es mucho hijo. Bueno, de verdad que eso no tiene nombre esa vaina. De verdad que no. Ojalá lo encuentren.
3: ¿Ponemos el video un pedacito pequeñito o no?
1: Pero yo digo, ¿la mamá tiene la culpa? Yo no creo.
3: Yo digo que la mamá no tiene la culpa.
1: Yo no creo que la mamá vaya a dejar a su hija al lado de un agresor.
3: Ella puede que nunca se... Exacto. Yo digo que ella puede que nunca se hubiese dado cuenta, se dio cuenta.
1: ¡Claro!
3: La niña no tiene cómo contarle.
1: El man puede decir, ay, la niña se cayó y se pegó.
3: O la niña puede decir, mami, él me pegó.
1: Pero también llega la pregunta que dice el caballo, ¿y quién subió el video a las redes? ¿Cómo se dieron cuenta del video? ¿Quién fue?
3: ¿Quién lo compartió?
2: Mira, los niños ni los borrachos dicen las mentiras. Ni los niños. Y yo que he venido borracho y digo verdades, a tutiplén. Y los niños no dicen mentiras.
1: Hay niños que sí, caballo. Hay niños que sí. Sí. Hay niños que no son tan niños. Lo que pasa es que los niños van hasta los 18 años.
3: Ya más grandecitos.
1: Y meten en problemas a las personas.
3: A los papás.
2: Pero por ejemplo, esa niña que debe tener como 4 o 5 añitos.
3: No, esa niña no. Pero sí estamos hablando genéricamente de los niños.
2: Bien,
3: que sea bien hijo de papi y mami por hacer quedar mal al otro.
1: Uy, sí. Yo he conocido gente. Gente que está en la cárcel por eso, sí.
2: No joda, el pocotón de pelado eso, para levantarlo a cocotazo.
1: Sí, pero esto de verdad es algo indignante. La vaina es, ¿quién subió el video a las redes? Lo que dice el caballo es cierto. La mamá sabía, la mamá... O sea, es que tantas preguntas que hay con este tema.
3: Es muy difícil, escuchemos.
10: Muy buenas noches, Tropicana, la más bacana. ¿Todo bien o qué?
3: Buena, mi amor.
10: Yo opino que la culpa, obviamente, es de la mamá. Nadie deja... Una niña chiquita de 4 años con un tipo, así el tipo sea el hermanito, o sea el hermanito de la señora, o sea el papá de la señora, tampoco, sea el novio de la señora, que en este caso no, así sea el hermano, así sea el papá, no se deja con nadie. Por ahí con una hermana puede ser, se deja la niña, o se lleva a un jardín, una guardería o algo así.
3: Se conocen historias de jardines donde maltratan a los niños.
1: Es que eso puede ser en cualquier lado. Y en Colombia no estamos en un país donde uno diga, oh, voy a pagarle a mi hija un jardín, una pensión de 600,000 pesos.
3: Porque a ella no le pasa nada.
1: Sí, o sea.
2: No, hay gente que todavía piensa que en Colombia estamos como la portada de la Atalaya.
1: No.
2: O sea, mejor dicho, esto es un remanso de paz.
1: La pareja le dijo.
2: La gente no coge consejo, no joda.
1: La pareja le dijo, mi amor, no te preocupes, vete a trabajar, yo la cuido. Ya.
3: ¿Y ya?
1: Ya.
2: Y mira la palera que se llevó la peladita de esa vaina, no se hace.
11: Karina, caballo.
12: Sí, pero esto de verdad.
11: Que esto se tome como ejemplo para las parejas. La antes de separarse.
12: ¿Quién subió tío a la red?
11: La mujer se busca otro marido.
12: La mamá sabía.
11: El hombre se busca otra mujer. Pero los hijos nunca se buscan otro papá.
12: Es muy difícil.
11: Y esas son las consecuencias.
12: Muy buenas noches.
11: Hay que ponerse los pantalones. Hay que sobrellevar una relación para no llegar a una separación. Estas son las consecuencias. Ahora todos sufren.
12: Una niña.
11: Ahora todos lloran. Por favor. Por favor.
3: Es muy difícil, es muy duro, la verdad. Es muy duro.
2: Es fregado, definitivamente.
3: En una sala de juicio, en todas estas personas.
2: Ey, no, pero mira.
3: Entra la fiscalía a mirar qué pasó exactamente, a hacer estudios.
2: Karina, algo que te voy a decir de salida, y es que cuando tú tengas el pelado que todo vaya a ser yo, me haces el favor, no lo vayas a dejar con nadie.
1: Es que el pelado que te va a hacer yo, caballo.
2: No, eso sí es verdad, te lo estoy diciendo de salida.
1: Pero entonces no, yo le hago una pregunta.
3: Usted me va a hacer un pelado.
1: Bueno, caballito, pero yo le hago una pregunta. Póngale cuidado, si usted tiene un pelado con Karina, entonces Karina no tiene derecho a rehacer su vida con otra persona.
2: Sí, claro.
1: ¿Y ahí usted
2: pero
1: qué?
2: Como yo me... Vea, como el niño o la niña me diga, papi, fulanito de tal me regaña. Ay, Karina, Dios mío bendito, te calmeo para que sea seria.
1: Pero ¿ahí qué culpa tiene Karina?
2: Toda la culpa, porque anda ¿por con un sinvergüenza que no tiene...
3: Entonces usted para que no la
2: tiene
3: cuida. Escrúpulo,
2: no tiene
1: claro.
2: Sentimiento, corazón.
1: ¿Y qué tal que sea al revés? Usted tenga el hijo que tiene entre Karina y sea su pareja la que le esté haciendo algo al
2: niño. No, señor, porque donde no entra mi hijo, no entro yo.
1: Pero usted cómo sabe. Usted cómo sabe. Es que es muy difícil la situación.
2: No, y es más, yo soy de las personas que...
3: Ustedes que son papás, ustedes
2: mira,
3: que
2: yo
3: son
2: soy
3: papás.
2: Separado. Yo soy separado y sí, yo a mi hijo nunca le he presentado, papi, mira, una amiguita, no señor, a mi hijo ya tiene 9 años y salgo yo solo con él.
1: ¿Y usted piensa que nunca se va a enamorar y nunca va a volver a tener una vida amorosa o qué?
2: Cuando el pelado esté más grande, que de pronto entienda mucho más y que yo sepa que de pronto ella es... Bueno, cuando Karina me diga que sí, yo se la presento, mientras no.
1: ¿Y qué tal Karina le pegó una cachetada al niño? Por hoy le digo, es que no. No,
2: Karina, cuidado.
3: Es que le digo, tenga para que sea serio.
2: Te hago un chupón en el cuello para que sea seria.
1: Claro, o sea, uno no sabe, uno no puede juzgar y señalar a las personas porque uno no sabe.
3: No se puede juzgar, muchachos, o sea, no se puede juzgar.
1: Sin este video nadie se hubiera enterado de nada.
3: Exacto.
1: Y seguiríamos igual, claro.
3: Y el man seguiría pegándole a ella como si nada.
1: Exacto. Porque es que si la mamá no tiene la culpa. Más. Sí, la mamá no tiene la culpa. Bueno.
3: Pero como la cogió. Uy, no.
1: No, es que es muy fuerte. A mí me dio vaina aquí con Malomita, estábamos hablando acerca de pasar el video, pero es muy fuerte. Yo sé que el video está difundido en redes sociales y demás, pero nosotros de pronto por respeto hacia la niña no queremos de verdad pues hacer esto público. Comentar la noticia, ok, porque es algo a nivel nacional y es algo que...
2: Pero,
1: que puede estar Freddy, conmocionando al país, pero uy, hermano.
2: ¿Y el video no está censurado, no?
1: No.
3: Tengo,
1: no, lo tenemos muy
3: tengo
1: explícito.
3: Tengo por acá otro audio. ¿Puede ser rapidito o no da?
1: Dice por acá, olvidan un detalle. Que la mamá al parecer tenía sospechas y fue quien puso la cámara. ¿Será?
3: Ah, ok. Vean.
13: Primero, yo sabía que no iba a faltar el personaje que saliera a decir que es culpa de Petro. Segundo, yo también pienso que la mamá tiene culpa. Vamos a ver, ¿quién es la responsable de cuidar a su hija? La madre. Pero claro, y saber a quién mete a su casa. Ella tiene que conocer siquiera un 70-80% de la persona que va a convivir con ella, y más teniendo una niña tan pequeña.
1: 1.5. Ya venimos. ¿A que no me duermo de Tropicana?

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0: Bueno, aquí estamos en A Que No Me Duermo, 11 de la noche, 5 minutos. Ahí estábamos hablando con toda la gente a través de Tropicana Colombia, Caballito y Cari. Ya va Cari allá corriendo, Caballito. Mucha gente aterrada de lo que vimos, ¿no? De la noticia. Es una noticia triste porque no es una noticia como para alegrarnos ni mucho menos, pero pues queda uno en shock. Y la conclusión de mucha de la gente que estaba opinando ahí a través de Tropicana Colombia era: uno nunca termina de conocer a las personas. Uno nunca sabe qué va a pasar. Ay, espere. Ahora sí, qué pena. Saludito para toda la gente que está. Ahora no me escuchaban. Yo estaba hablando aquí solo porque no había puesto aquí bien la cuestión. Ahora sí, Caballito, ¿me escucha por ahí?
1: No, claro. Ahorita te estaba escuchando. Estabas hablando, estabas al aire normal.
0: Gracias. No, es que ¿sabe qué pasa? Que lo tenía sin Improgram 2. Entonces, sin Improgram 2, la gente de TikTok estaba...
1: Ah, ok, sí, listo.
0: Este man está hablando por allá solo.
1: Sí. Oye, Freddy, bueno, no. En conclusión, este es un tema...
0: Muy complicado, hermano. Muy complicado.
1: Porque los niños son vulnerados en este país, como quitarle una golosina a alguien. O sea, todos los días tenemos este mismo inconveniente, este mismo problema, y hasta que no le pongamos un freno, hasta que no le hagamos frente de verdad, verdad, esto va a seguir sucediendo, va a seguir pasando, vamos a encontrarnos noticias tristes, dolorosas como esta, y bueno, es malo, es de verdad que es malo, porque violencia con violencia trae más violencia, pero si a ti un niño te lo violentan, a un niño te le pegan, que te duele a ti, ¿cuál es tu reacción? Tratar de vengar a esa personita indefensa. Entonces, hasta que nosotros no tengamos de pronto las leyes, unas leyes robustas, endurecidas, dijo Freddy, esto va a seguir pasando, va a seguir sucediendo. Con el dolor de mi alma te lo voy a decir.
0: Caballito, usted tiene toda la razón. Estábamos cuadrando aquí el otro video que vamos a mostrar.
1: Sí.
0: Tiene
1: sí,
0: toda
1: sí,
0: la no. razón. Y, hermano, en estas situaciones, yo creo que lo mejor es tomar carta en el asunto cuando... uno sospecha de algo. Ahí es donde uno tiene que actuar. Pero de resto, no hay forma de...
2: ¿Yo qué?
0: De, no, estábamos hablando, Cari, por acá, que cuando uno sospecha las cosas que uno tiene que actuar. Pero de resto no se sabe. No hay forma de saberlo. Uno no puede decir, oiga, es que no voy a dejar mi hija a manos de un desconocido. Bueno, y desconocido no son todas las personas con las que estudian en los colegios. Los profesores no son desconocidos.
2: Estoy muy brava la vaina.
0: ¿Ah?
2: Es muy brava la vaina.
0: Y duele, Colombia, duele. Oiga, ¿nos vamos con desahogo de los conductores?
1: De una, lo que usted quiera hacer, va para esa.
0: Lo que usted quiera hacer, dice el caballero.
2: Sí, queremos que participen conductores de todo tipo, conductores de
1: pero bueno, acá, ¿qué significa el desahogo de los conductores?
0: Pues
2: que
0: atención.
2: ¿Qué es eso? Que quieren cambiar, que si quieren cambiar, no sé, les parece horrible pasar por alguna calle de su ciudad porque no se aguantan los huecos, cuenten dónde hay huecos, qué pereza, qué cosa tan horrible pasar por ahí, que están cansados de los tacos en tal lado porque los semáforos están malos. Que se les recomienda no pasar por de qué ciudad, porque horrible. O si les ha pasado algo como conductores de aplicación, como conductores de Tropi Amarillito, que conduce tractomula y se quedó sin frenos y nos quiere contar, que nos cuente. Que le agradece al de arriba porque le dé una segunda oportunidad para vivir después de un accidente también. Cuenten, aprovechen. Nos cuentan, entonces se desahogan mandando notica de voz.
0: Oiga, yo quiero probar un video por acá de algo que pasó. Y esto es como en Medellín. Y tengo el video con Malumita. Malumita, lo tiene por ahí, por favor. Vamos a darle play. A ver si nos da por acá.
2: ¿Será el del bus?
0: No, ese es uno que yo vi de una señora.
2: Ese lo
0: pero
2: tengo. Ajá.
0: Este es uno. Envíelo, Cari, porfa, para que la gente también lo opine.
1: Dale.
0: Este es uno de un oficial de tránsito. Que está como poniendo un comparendo. Pero yo quiero que ustedes escuchen a la persona que va manejando el carro cómo trata al oficial de tránsito. ¿Ya lo tiene ahí, Malumita? De una. Ya lo tiene ahí, Malumita, para que lo escuchen. Porque el man le dice unas palabras con las que yo no estoy de acuerdo. Y también hay que ponerse uno del lado de la policía. Yo quiero que ustedes lo escuchen para que vean esto. Malumita, vamos a darle play al video de una vez, 11 de la noche, 10 minutos. Este es el desahogo de los conductores. Ha llegado el momento de ponernos del lado de los que manejan, de los tropiamarillitos, de la gente de aplicación, de la gente de bus, de la gente que sale todos los días en su automóvil a guerrearla. Y también de la de la gente y de nuestros amigos de la Policía de Tránsito, porque ellos también hacen una buena labor, no todos son iguales. Y hay mucha gente que le pone el pecho a la brisa. Póngalo ahí de una vez para que todo el mundo escuche, Malumita, de una de las
3: ¿Está asustado o qué?
0: Ahí lo pueden ver en Tropicana,
3: está
0: Colombia.
3: Está diciendo que yo hacía el video, que yo no sé qué.
4: En el TikTok, las groserías que utilizó comentándole a un conocido suyo. De las groserías, de lo que nosotros somos. Que salga de sus palabras. ¿Por qué no lo grabó para subirlo?
3: Lo que pasa cuando uno va a una universidad.
4: Equivocado que estás.
3: Eso es lo que pasa cuando no vamos a la universidad.
4: Y eso es lo que pasa con los verdaderos universitarios que se creen dueños de todo el espacio público.
3: Para eso estudiamos, somos los dueños. No sé quién le pagan. Yo le pago, hermano. ¿Usted cree que con ese impuesto no le pagamos a usted?
4: Súbalo aquí todo.
3: ¿Usted es mi empleado?
4: Total.
3: Ay, sí, señor. Que allá hay un poco de carnito que los haga quitar y que usted, la vuelta por allá.
4: Estoy en el caso con usted.
3: No, señor. No, más tarde. Como no hay que
4: yo soy en el caso jefe. Con usted.
3: Cuando si yo
4: usted,
3: le pago a usted.
4: Cuando usted sea mi jefe directo, estamos hablando, ¿no?
3: Ah, o sea, que soy un jefe superior.
4: Habla de ética y la desconoce.
3: Vea, como yo pago su salario, necesito que esté por Sabaneta hasta las 9, 10, que los pongan a trabajar como burros.
4: Pónganse el horario, señor. Súbalo a ti, tranquilo.
3: Hasta que los pongan a trabajar como burros, los explotan hasta yo no sé qué hora. Pero entonces, que mire, que todos se parqueen, que todos se...
0: Bueno, ahí está el video, ahí lo vieron, Caballito y Cari. ¿Qué opinan de lo que acaba de pasar entre este señor oficial de tránsito y el del carro, ah?
2: Me parece que... A ver, a veces quizás le hacen a uno comparendos sin tener a veces como muchas vainas como a favor, ¿cierto?
0: Por eso, pero o sea, eso es justificable.
2: Por eso, espere. Viendo a otras personas también ahí, le hacen a uno solo comparendo, ¿cierto? Pero me parece muy feo también cómo le responde el muchacho.
1: Mira, si ya en nuestro país no respetan a la policía, a los que están de verde o de azul, ahora te puedes imaginar a estos agentes de tránsito que a veces ellos también cuando están en gavilla, cuando están en manada, hacen unos comparendos extraños. De verdad que sí. Entonces, el irrespeto...
2: Solo por hacerlos.
1: Sí, es cierto. El irrespeto que hay hacia las autoridades hoy en día da mucho que desear. Yo no estoy de acuerdo con que se maltrate una persona, pero... Hay que ver si de pronto tiene razón en molestarse y en tratarlo no, pero si de pronto tiene razón en molestarse por el comparendo que le estaban haciendo.
0: Hermano, vea, yo le digo así de fácil, ese man estaba rabón por el comparendo que le estaban haciendo y no haya cómo insultar al policía. Y el policía tiene todas las de ganar.
2: Yo veo que el policía, o sea, la gente no le tiró ni el celular.
0: Nada, el man estaba diciendo, suba eso a TikTok, hermano, que usted es el que no tiene ética.
2: Exacto. Pues,
0: ¿quién le dice a un policía es que yo soy su jefe y yo...?
2: No. Amor, exacto, muy feo haberle dicho, es que trabaje hasta las 10, que yo necesito que sea hasta las 10.
0: Dice Michael acá, la decencia no pelea con nadie, dice Luz Buenona, el agente está siendo muy respetuoso. Yo me voy de parte de la policía completamente.
2: Yo también.
0: Qué agente tan bueno en la vida, hermano. Y qué pena, el que ande con el pecado, ahí es el que tiene que rezar para que se lo curen. Si el man estaba en una zona prohibida donde no puede estarse, el agente lo pilló. Mi querido amigo, ¿qué es que usted hace? ¿Qué es que usted...? Amigo, sí. Qué pena, mira, tiene toda la razón, me cogió con el pecado.
1: Para que se acaben ese tipo de cosas, los agentes de tránsito y los agentes de vigilancia deben andar con una body cam. Al cuerpo ya de una. Que vamos a alegar
2: quiera,
1: que
2: yo me pongo también
0: es que se supone que ellos tienen que tener una cámara, ellos tienen que estar filmando todos los procedimientos, ¿no?
1: Pero hay unos que no lo tienen, Freddy, hay unos que no lo tienen, hay unos que esos procedimientos lo hacen al ojo de buen cubero y bueno y a lo o sea, es la palabra de ellos con la palabra de uno.
2: Yo he visto que hay algunos que se han actuado de manera horrible y empiezan prácticamente a insultar, o sea. Me parece que el chico se alteró por haberle hecho el comparendo y empezó a decir cosas que no debía haber dicho. Más bien hubiera dicho, señora gente, pues, pero mire que también hay gente que está ubicada allá, o sea, yo creo que no me merezco solo yo el comparendo. O sea, yo qué sé, hay manera de decir las cosas. ¿Qué dicen los oyentes?
5: Tropicana, más bacana. ¿Qué más? Totalmente de acuerdo con lo que acaba de decir Caballito. Totalmente de acuerdo. Esta gente hace unos comparendos que, ¿cómo les parece que la semana pasada me pararon? Y mejor dicho, eso me pidieron todo, miraron con un palito ahí las llantas, me pidieron el extintor, las herramientas, o sea, todo. Yo grabé el video, todo, no tenían nada donde pegarse, pero intentaban por donde fuera hacer un comparendo y todo estaba bien, en orden. Entonces, a veces como que simplemente quieren joder, quieren sacar plata. No, esa gente, a lo bien que las únicas experiencias que he tenido con los agentes de tránsito son malas, todas son malas, no hay ni una buena.
2: Yo también tengo una experiencia con un agente de tránsito. Horrible, pero bueno, ¿qué más se
0: ponga más nota? Pero si la va a contar, cuéntela, porque
2: ustedes ya la conocen, me partieron y ya.
0: Claro, porque estaba mal parqueada.
2: Por eso,
0: pero no hay nada que hacer.
6: Karina, bueno, señores, muy buenas noches, por aquí de nuevo.
7: Oficial de tránsito.
6: Mire, a mí lo que más tristeza me da,
2: ¿quién eres tú,
6: es mi ver el país como está? Estamos en una guerra entre nosotros mismos, los colombianos, donde sabemos que cada día cada persona sale a rebuscarse el sueldo.
7: ¿Eso es justificable?
6: Peleando por estas personas.
2: Sigue.
6: Que entre comillas esperamos hagan algo bueno por este país.
7: En nuestro país no respetan a la policía.
6: Pero es muy triste ver cómo está el país, la humanidad llena de odio, de soberbia, de ego.
0: Totalmente cierto. Sí.
6: Y lo más triste es que ni tienen ni un poquitico
2: solo por hacerlos
6: de amor por Dios, de tener ese Dios en su corazón.
7: Hoy en día.
2: Amores, pilas, cuando manden notica de voz, intenten que le bajen al radio un poquito para que pueda quedar bien grabada. Listo. Escuchemos por acá mientras otra personita. Hola.
8: Buenas noches, aquí no me duermo de Tropicana. Pues siempre y cuando los señores agentes de tránsito hagan su trabajo legal, los procedimientos como son, lo que pasa es que a nosotros los colombianos nos duele aceptar la triste realidad de que tengamos el extintor vencido, de que tengamos por ahí una llanta lisa o el carro con fugas de aceite. A todo colombiano nos duele y nos ponemos bravos porque nos hacen un comparendo. Entonces, pues tener el carro al día. Y pues, como personas, ellos y nosotros merecemos respeto.
2: Es verdad.
0: Pero yo digo una vaina, Karina Caballo. Y la gente que está escuchando a Que No Me Duermo con Tropicana. ¿Alguna vez un policía de tránsito ha puesto alguna vaina injusta?
1: Joa, Freddy, yo no me meto en camisa de once balas.
0: No, pero... si usted tiene alguna historia, Caballito, chévere saberla. De pronto que usted diga, oiga, yo conocí una historia de tal y parece que fue injusto. Porque yo se lo digo, yo nunca he visto un policía de tránsito haciendo algo injusto.
1: Papi, porque tú no de pronto no conoces...
2: Injusto, bueno, cuando empiezan ahora, a cobrar plata para no hacerle comparendo.
0: Eso es otra vaina.
1: Freddy
0: sí.
1: Ciño, porque de pronto, tú discúlpame, Freddy Ciño y Karina también, porque de pronto no conocieron... Ahora ya lo están arreglando porque le están sacando un pocotón de personas que le hacían daño al tránsito de Soledad. Pero todos los días, a diario, la gente en Barranquilla, la gente en Soledad que transitaba por la avenida Murillo, llegando al terminal de transporte que se encuentra en Soledad, era la lloradera a la vida, porque los agentes de tránsito del municipio de Soledad eran unos delincuentes. Había uno que le decían los perros pipones, que eran unos delincuentes, te sacaban la plata del bolsillo. Papi, tienes el stop lo tienes dañado, tiene una raja aquí, pero prende, ¿no? Pero eso no tiene que ir con ningún tipo de raja.
0: Pero por eso le digo, Caballo, pero si la norma dice que esa vaina no puede ir así...
2: Usted en Estados Unidos no puede. Usted en Estados Unidos no puede.
1: La norma dice que tiene que estar funcional. Tiene que funcionar.
2: Pero, por ejemplo, algo tan simple como el casco. Lleve el casco y abroche
0: claro,
2: el casco. Y usted,
0: exacto.
2: Mijito, es uno de ellos.
1: Muchachos, aquí...
0: Es que usted, mijito, es uno de ellos.
2: No, señor. Le digo desde ya.
0: ¡Uy, lo echó al agua! ¡Uy, uy, uy! ¡Uy, esto! Por favor, graben esto que lo echó al agua. El caballito hablando. Uy, no, Karina.
2: En
0: no,
2: Estados Unidos.
0: No. Hay que poner esta canción.
2: Usted como en Estados Unidos y tiene que tener todo en regla para poder andar. Aquí en Colombia cumpla también la norma. A mí porque me partieron, porque me puse donde no debía ponerme listo. ¿Qué toca? Aceptar.
0: A mí una vez en el carro.
2: La próxima si abrocha el casco así en Barranquilla. Anden como si nada con
1: no
2: la moto
1: te
2: así.
1: Estoy hablando del casco. Yo no te estoy hablando del casco. Yo lo que estoy diciendo es que se agarran de unas marcadas, de una
2: caballo. No son bobadas, hay que cuidar la vía. Hay que cuidar la vía. Caballo, por ejemplo, pregunta. Yo quiero saber cómo hacen las mujeres que se montan de lado en Barranquilla en una moto.
0: ¿Ah, se montan de lado?
2: Se sientan de lado.
1: Y es que no solamente aquí en Barranquilla se montan de lado. Eso es en todos lados.
2: En todo el mundo
1: se
2: montan de lado.
0: ¿A ti cómo te gusta, Cari, de lado?
1: Ay, le gusta amiga, también de lado.
2: No,
1: así
2: me gusta derechita. Yo de lado me desestabilizo.
0: Ay,
2: pues, yo nunca me he montado en una moto así. Es más, qué miedo acá en Medellín. Nunca
1: mira,
2: he visto.
1: Hay unos... Ay, ay, ay, ay, ay. Me gustan esos apuntes tuyos, pero bueno, mira. Hay personas que son muy irresponsables que
2: caballo.
1: Merecen un comparendo. Por ejemplo,
2: caballo.
1: Los que se meten... ¿Qué pasó, mi amor?
2: Caballo.
0: No lo dejan hablar, caballo.
2: Estoy opinando, siga, caballo. Que hay personas bueno. que se merecen comparendos, caballo.
1: ¿Cuáles son las personas que se merecen? Yo no tengo ningún tipo de comparendo.
2: Pero usa el casco como no debe ser.
0: Ni nos vamos de una. Cosas que hay en un retén. Ya.
2: Esperen,
1: ey, pero,
2: en
1: pero
2: un retén.
1: Ni siquiera me dejaron hablar.
0: Cosas
1: pero bueno, dale.
0: Que hay en un retén.
2: Karina,
0: caballo.
2: Policía Karina, pidiendo caballo, plata. Caballo, Freddy.
0: No,
2: Karina,
0: caballo. Cosas que hay en un retén.
2: Karina, caballo, Freddy. ¿Listo?
0: Hágale.
2: Listo, conos.
1: Policías.
2: Eso no es una cosa.
1: Eso son unas
2: no es
1: cosas
2: una...
1: ahí.
0: No, no, cosas, no, cosas, caballo. No.
1: Bueno, moto.
0: Eso. Letrerito que dice retén. Sí, letrero.
2: El tarjeterito donde dice le pongo el comparendo por tanto precio.
1: Pito.
0: Gorra.
2: Chaleco.
1: Botas.
0: Autos.
2: Líneas en la vía.
0: Líneas en la vía, no, ¿qué dice? Pues sí,
1: Pues sí.
0: Líneas en la vía.
2: Sí, hay líneas.
1: Una camacuna para metérsela.
0: ¿Qué?
1: Una camacuna para meterle la moto, para metérsela ahí, para guardarla.
2: ¿Cómo que una camacuna?
0: Oiga, yo siempre he tenido una pregunta. Cuando llevan.
2: Un carro, pues.
0: Cuando llevan esas grúas. Y meten ahí 20 motos que uno ve así organizadas, ¿sí saben de cuáles son?
2: No se golpean.
0: ¿Cada moto paga esa grúa?
1: Sí, claro.
0: ¿Sí? Uy, qué negociazo.
1: Y parqueadero también.
0: Bueno, el parqueadero sí, obviamente, pues porque bueno, va a su espacio. Pues. Pero pues. ¿Cada moto paga una grúa?
1: Es correcto.
0: O sea,
2: sigan, pues, sigan.
0: ¿Sigan qué?
2: Con las cosas que hay.
0: Oye, uy, qué mandona.
2: De malas, bueno, sigan.
0: ¿Cosas que hay en dónde?
2: Pues allá mismo.
1: Ajá, pero vas tú, Karina, dale.
2: Lapiceros.
1: Ya lo dije.
0: No, ya lo dijeron, ya perdió. Detrás perdió.
2: Resaltador. Resaltador.
0: ¿Un resaltador para qué?
2: Claro, para resaltar cuál fue la multa que hizo.
0: Depende. ¿Cuál resaltador?
1: Bueno. Hay celulares.
0: ¿Hay qué?
1: Celulares.
0: Eso, hay llaves.
2: Un aerosol para señalar el sitio de...
0: ¿Un aerosol?
2: Sí, claro.
1: Una comparendera.
0: ¿Ya dieron libreta?
1: Una cosa es una libreta, otra cosa es una comparendera.
0: Hay un alcoholímetro.
2: Los tubitos que le ponen al alcoholímetro para que sople.
1: La bolsita que le ponen a la cosita del alcoholímetro para que sople.
0: 50 razones para seguir derecho. Claro, también las hay, sí, ahí están presentes, sí.
2: Las llantas de los vehículos que están parqueados.
1: 100 razones para seguirme más derecho.
0: Claro. Hay 20 en X de 20 motos. Uy, no, no. Todo lo arreglan con plata en este país. 11 de la noche, 25 minutos. 11:25.
1: Todo el mundo tiene un precio.
0: Bueno, ¿qué otro desahogo de los conductores tenemos por ahí, Cari?
2: Bueno, escuchamos más. Hay un oyente que va en carretera, a ver.
9: Yo pienso que...
2: Pero mira, oyente, ¿usted para dónde va? Me mandó foto de la cabrilla.
9: ¿Por qué? Esa persona que le hicieron comparendo, que dice que es universitario, pues a simple vista sé que pagó para que pasaran las materias. Bruto. Bruto. Puede ser chavo, qué bruto, póngale cero. Si él es universitario, debe saber que todo procedimiento, uno tiene la posibilidad de defenderse, de apelar. Simplemente lo vamos a audiencia, yo tengo que mostrar mis pruebas, obvio. Tengo que demostrar que yo tengo la razón. Para eso son las audiencias. Yo no me voy a poner a discutir con un policía. Él tiene que demostrarme por qué me hizo comparendo y yo tengo que demostrar que hubo abuso de autoridad y que yo tengo la razón. Para ser universitario, esas no son las respuestas. ¡Qué bruto!
2: ¡Qué bruto! Póngale cero, ¿vio?
0: Oiga.
1: ¿Qué más?
0: Aquí Malumita, saliendo un poquito del tema, me acaba de mandar un video, Maluma, del hombre araña. Un man que lo pillaron en el apartamento y saltó de un séptimo piso en bola.
2: ¿Qué?
0: Lo tenemos en video, ¿cierto, Malumita? ¿Sí o no?
10: Sí, sí, lo tenemos, lo tenemos.
2: ¿Y eso qué tiene que ser? ¿Es un conductor de qué o qué?
0: Usted tiene que decir, ¡sí, señor!
2: ¿Él es un conductor de qué o qué?
0: Yo no sé, lo tengo aquí.
2: En
0: yo
2: el
0: no
2: desahogo
0: sé.
2: De los conductores, un hombre araña tirándose...
0: Ah, ¿se lo descargo? ¿Ustedes quieren verlo o no?
2: Ay, ¿qué le va a descargar a Malumita?
0: Caballo, ¿quiere ver el man se tira de un séptimo piso y está en bola?
1: Papi, yo no me tiraría del séptimo piso. Yo frenteo el corte y si me toca darme muñeca con el man, voy para esa, pero yo no me tiro.
0: Yo sí tampoco ver, alcanzaría a tirarme.
1: ¿Tú te puedes imaginar uno con las dos piernas quebradas, el brazo quebrado?
0: Y el man ni siquiera se tira, el man se cae. El man ya no se puede agarrar más.
2: A ver, pues tírelo.
0: A ver, vamos a hacer un censo a través de Tropicana Colombia.
2: Este es un espacio solamente para el video. Ya regresamos, póngalo.
0: A ver, ¿quieren el video sí o no? A través de Tropicana Colombia. Que digan en Tropicana Colombia, así que se alborote esa vaina y mostramos el video ahí. Todo el mundo, a ver, todo el mundo alborotado y pónganse a compartir, por favor. Todo el mundo que vaya a Tropicana Colombia a través de TikTok y les mostramos el video. El man se da durísimo. O sea, el man se da durísimo. Yo estoy aquí tratando
1: pero,
0: de descargar
1: ¿pero cayó
0: el video.
1: ¿Dónde? ¿Dónde cayó? En una...
0: Hermano, no sé, yo estoy viendo el video y esto cayó en la acera.
1: Pero sí se ve cuando acera. Cae. No, hace sí tipo piso cae. Y no se mató.
0: Yo no sé. Ahí se acaba el video, caballo.
2: Eso no póngalo, sabemos. Pues.
0: Espere que lo estoy descargando, pero quiero que todo el mundo se vaya ya a Tropicana, Colombia.
1: O sea, literalmente, favor. Soldado caído, de verdad que sí.
0: Literalmente es un soldado caído.
1: Papi, el man se dio duro.
0: El man se dio con el alma. Con el alma y con el corazón.
1: Bandido sin pistola, ahí está.
0: Ya le estoy enviando el video. Quiero que todo el mundo se vaya a Tropicana Colombia. Tropicana Colombia, a ver qué dicen por acá. ¿Qué dice? ¿Lo ponemos sí o no? El papi dice que sí. Carlos dice que sí. Axel dice que sí. Jonathan dice que sí. Luz Buenona dice que sí también. Todo el mundo quiere ver al Spider-Man. El man es como morochito, ¿no?
1: El man se mierdó.
2: Más quiero verlo, más yo quiero verlo.
0: El man se fue y el man está en bolas como agarrado de un balcón. A ver, todo el mundo que se vaya a Tropicana Colombia, 600 personas conectadas ahí rápidamente, por favor.
1: El man se mayugó las coclanas.
0: Y denle like, denle me gusta. Dicen por acá, ya llegué, gracias mi hermano, Carlos también, Juanito. Dice que hasta ahora vergüenza al aire. No, pero lo
2: póngala,
0: vamos a hacer.
2: Póngala,
0: atención póngala. En este momento, Malumita, ¿ya lo tiene? Ya lo tiene por ahí.
2: Malumita lo ha tenido
0: ya
2: lo desde tengo, chiquito.
0: Ya lo tiene, que hagamos con el video.
2: Malumita, vamos a poner el preview, Malumita, hoy estás lindo. Malumita, hoy estás muy lindo.
10: Solamente hoy, Cari, por favor.
2: Hola, mi amor.
0: ¿Usted habla así para todo?
10: No, solamente cuando quiero...
0: Entonces, donde encuentro un policía de tránsito, le dice lo mismo. Ay, policía, no me lo ponga, por favor.
10: Respeto ante la ley. Miren la primera imagen del video.
0: Listo, póngale cuidado ahí.
2: La primera imagen eres tú.
0: Póngale cuidado. Vea, ahí está la imagen. Ahí todo no está rodando el video. Todo el mundo que se vaya para Tropicana Colombia, hágame el favor.
2: Pero no se le ve nada desde aquí.
0: Ahí
2: no.
0: Se ve el man. Ahí se ve el man arriba. Mire el man arriba en la parte de arribita. Se ve el man allá. ¿Sí ven el balcón?
2: No.
0: ¿Sí lo ve caballito no. Allá arriba en el balcón?
1: Sí.
2: Yo ahí pensé que lo íbamos a ver todo así de cerca.
0: Luz Buenona dice, sí, el Maluma está... ¿Eso le puede poner zoom? Mire a ver, Malumita, y le podemos poner zoom de una. Allá se ve el man en el balcón arriba.
1: Ah, eso es en España.
0: Sí, creo que es como en España. Sí, sí, sí.
2: Dice, no Ibiza, se ve España.
10: Es en Ibiza. Ibiza queda en España. Sí,
0: en Ibiza. Bueno,
2: póngalo pues.
0: Pero morochito el man. Ahí ya está cuadrando el Malumita. Espera, le quito por acá. Y dice que el caballo no se le ve nada. Cari ya quería ver al man con todos los dotes.
2: Pues claro, no le ve nada. Yo quiero ver allá que digan, wow.
0: A ver, ponga la previa, Malumita, para que lo miren, por favor. A ver, ahí a través de Tropiñana en Colombia vamos a mostrar el video donde un soldado caído. El man es soldado caído con sí, todo. Señor. Sí, señor, ese man sí cayó con toda.
2: Qué soldado, le cuento.
0: Bueno, démosle play al video, Malumita, para que la gente lo pueda ver, para que Karina lo pueda ver, para que Caballito también lo pueda ver. Y miremos, ese man se pega una costalidad. Es que Malumita me envió el video ahorita y yo lo estaba chequeando.

0: Anda Marumita, que le dé play, por favor. Escuche por ahí, vea, ahí lo tenemos.
1: A ver.
0: Dele play para poderlo ver. Toda la gente está ahí, vea, vea. Ahí le hacen, zoom.
1: Hacen zoom.
0: Sí, sí, vea, vea al man, vea al man, vea al man en el balcón.
1: Ay, no. Ajá. Agarradito. Ay, no.
0: Vea, vea, vea al man allá. Vea al man, no sabe si bajarse, qué hacer. Miren, el man quedó colgando. ¡Pum! Ahí es donde uno dice.
1: Pero no se ve nada.
0: Papi, ¿cómo lloralo? Que no, no lo vio.
2: Ese man. Ese man
1: se ve un palito que cae.
0: Dice que nombre de la película Los Huevos Estrellados.
2: Karina.
1: Mi amor.
2: Ese man mínimo debutó con la pijama de palo, mija.
0: Dice por acá el caballito que hacía ahí. Uy, el man se da con toda, hermano.
2: Sí, se da.
0: ¿Cierto?
1: Pero no se le ve nada.
0: ¿Cómo? El man es tan bola, el man para una garrapata.
1: Bola, yo no le veo nada. No.
0: Disque amante pillado salta de un séptimo piso. Uy, no.
2: No, nada que hacer con esa vaina. Oye, hablando de Ibiza, ustedes saben que es un sitio turístico, ¿no?
0: Claro, es una de las principales
1: aquí
0: islas
1: es un
0: del
1: motel.
0: Mundo.
1: ¿Dónde? Aquí es un motel.
0: ¿Usted cómo sabe? ¡Ah!
2: Aquí en Barranquilla también es un motel, pero.
1: ¡Famosísimo!
2: Atención Cartagena, atención Colombia, atención las personas que piensan viajar, que piensan disfrutar vacaciones por acá en la costa. Resulta que me han mandado una nota de voz, una denuncia, una tropi de denuncia.
0: ¿Qué pasó?
2: Y yo quiero compartirla con ustedes. Así que, Karina, por favor, haz la magia.
1: Mi amor, hago la magia. Se la tiro.
2: Qué rico.
0: No, pues. Le quitan toda la importante, la seriedad de la noticia.
3: Hola, muchachos. Bueno, el día de hoy quiero hacer una denuncia. Resulta que esta semana estuve en Cartagena, en la isla de Barú, y quedé súper sorprendida con el robo que se está haciendo actualmente. Imagínate que me cobraron 150 mil pesos por una mojarra, unas cervezas en 15 mil, o sea, demasiado. Y todavía los niños no han salido de vacaciones. Imagínate ahora que salgan de vacaciones las familias que van a ir. Eso literal me parece un abuso, un robo. O sea, ¿qué es eso? Hay que denunciarlo, hay que parar eso.
1: Ay, muchachos. Venga, ¿y la mojarra cuánto es que vale entonces? ¿Y viene
2: yo
1: con
2: el
1: qué?
2: Fin de semana me comí una mojarra por acá en 48 mil pesos.
1: ¿Y qué te decía la mojarra? ¿Qué te decía? La mojarra que te decía que
2: no. Se comía sola.
0: ¿Pero cuál es la denuncia? Que la mojarra valía 150 mil.
2: Papi, ¿a ti te parece una mojarra en 150, Luca, viejo Freddy?
0: Pero ahí la que está pecando es ella.
2: No, okay. Lo que pasa es que...
0: Claro, porque mira, uno antes de pedir las cosas confiado. Tiene que saber los precios.
1: No, no es que, pero no, no muchas veces.
0: Claro, claro.
2: Freddy, yo no, no, mira, yo no pregunto aquí claro. Cuánto cuesta la
1: yo
2: mojarra.
1: Yo tampoco pregunto
2: máximo,
1: precio.
2: Máximo 48 barra.
1: Yo a veces no pregunto precio, es muy poca la vez donde pregunto precio, donde yo pues yo sé que el restaurante puede ser muy high. Y si no, veo en la página de su Instagram... Lo
0: yo
1: que
0: aquí en Bogotá me comí una pero mojarra si no, 90 lucas.
1: Esa
0: en un no, restaurante.
2: No, eso era otro pescado. Eso era otro pescado, pero mojarra no, vio, Freddy. Oh, lo siento.
1: Por
2: mucho.
1: Le habla el rey de las mojarras. Véanle la boquita.
0: Es que depende de donde usted se la coma, hermano.
1: Ay, ¿cómo así?
0: Hay sin nada que hacer. Hay sin nada que hacer. Claro,
2: que es que,
0: porque Freddy, yo a usted mira, le puedo traer un tinto. Y yo le digo, hermano, tome el tinto, me lo va a comprar. Uy, sí, sí, hágale, yo lo compro, listo. Y después usted lo toma, yo le digo, ¿cuánto vale? Vale 15 mil. Usted me dice, uy, un tinto en 15 mil. Hermano. Es mi tinto y yo se lo vendí.
2: Pero Freddy, eso tiene que tener un control.
0: Pero ¿cómo controlas todo eso?
1: Es en temporada.
2: Mira, ciento, no,
0: pero ¿cómo se controla eso?
2: Mojarra, no,
1: una
2: hombre,
1: cerveza
2: no, no,
1: 15 mil.
2: No, no,
1: no. Una cerveza 15 mil.
2: Cerveza 20 mil pesos. 20 mil, ni siquiera una discoteca.
0: Vea, es que Yesid lo dice a través de Tropicana Colombia. El que no pregunta, lo enhebraron. Obvio.
2: No, pero yo creo que, bueno, o sea, con todo cariño y con
1: Mola,
2: todo el corazón.
1: Así nos pasó en Bogotá.
0: Vea.
1: Así nos pasó en Bogotá, nos
2: pero,
1: enhebraron.
2: Pero,
0: claro,
2: no tan así, no
0: claro.
2: Tan, no,
0: claro.
2: No tan así, cariño. No tan así. O sea,
0: hermano,
2: me
0: vea.
2: De una forma, ajá, pero no tan
0: ¿sabe
2: así.
0: ¿Sabe que a mí una vez me pasó con el carro? Ahorita que me hicieron recordar mi carrito.
1: Mora, bueno, usted también lo enhebraron.
0: Póngale cuidado que una vez yo paré una bomba de gasolina y le dije al hermano, oiga, hermano, una calibradita de las llantas. Hágale todo bien, ta, ta, ta, ta, ta. Y yo le dije, listo, y le iba a pagar una monedita. Uy, hermano, la calibrada vale 5 mil.
2: No, imagínate tú esa vaina.
0: ¿Qué? Me dijo, sí, hermano.
1: Solo que no le dijo, venga, mi amor, yo lo calibro.
0: 2,000 pesos ya no alcanza. Así me dijo el man, 2,000 pesos y las moneditas ya no alcanzan para un tinto, hermano. Pero es que ¿De, quién, ¿De

0: quién es la culpa?
1: Yo, Freddy.
0: ¿Mía? No, claro, mía, porque yo no pregunté.
1: No, no, tuya, ¿chao? Porque le pagaste 5,000 barras, te fregó.
0: Es como, no como la vez, nada, de, la vez del taxi de ustedes. Oh, papito, claro, el malo los trajo y les dijo, hermano, eso desde allá vale 70. 70.
1: Oh, yo sé, Freddy, yo sé que la gente va a estar de acuerdo con la chica que son 150,000 pesos, muchísimo dinero por una mojarra. Y no es que yo le esté poniendo precio al trabajo o al restaurante de aquella persona, pero una mojarra, Freddy, 150,000 pesos. Venga. Ahí, bueno, listo, está bien. Cóbramela en 80 barras, pero 150, no me
0: sale. A mí en un evento me metieron una botella en 500.
2: Amor, pregunta técnica. ¿Y para uno pagar 150 por una mojarra, de cuánto tiene que ser el tamaño?
1: No, Karina, una mojarra sí, no cuesta 150,000 pesos y es grande.
2: ¿Y tú qué tipo de mojarra te has comido así, güey?
1: No, yo me he comido unas mojarronas. 301-74-22-98-9.
0: ¿Cómo sería que caballo dio el número?
1: 304-22-98-9.
0: ¿Cómo sería que caballo dio el número? No, no, no, no. Pero es que de verdad, a usted lo enhebran si usted no pregunta. A usted se la pueden clavar completica y no hay nada que hacer.
1: Sí, claro, entonces... La idea es que todas las personas que vayan a disfrutar de vacaciones en toda la región Caribe, en toda la costa, hay que preguntar antes, pero eso sí, también
0: claro.
1: Las personas encargadas del turismo, esas personas que son los veedores para que este tipo de situaciones no se presenten, hey, tienen que a diario preguntar qué es lo que está pasando.
2: 75,000 por unas salchipapas, dice un oyente.
0: ¿Sabe qué es lo más caro que yo he pagado en la vida? Un cigarrillo en 10,000 pesos.
2: Por eso no fumes, mejor que no.
0: Es y eso fue en un concierto. Y tenía unas ganas de un cigarro. Y hermano, no
2: yo
0: había...
2: Y un man llegó... en 25 en un avión.
0: Exacto, y no había más. Y el man me dijo, hermano, yo le doy esto en 10,000. Usted verá. Y yo, ¿en serio?
2: ¿Y usted qué dijo?
0: Pues tome 10.
2: No va a fumar.
0: Fresco, tome 10.
2: No, no fuma y ya.
0: Pero ¿por qué no? Y yo tenía ganas. Es como el que... Sí, pagué 10. Yo era millonario, hermano. Yo era millonario. Ay, me sobran 10, tome. Claro...
1: Bueno, a ver qué dice la gente.
0: Oferta y demanda.
1: ¿Qué opinan?
2: Dices que, ¿y el cigarrillo 300,000? ¿Qué? ¿Y qué tipo de cigarrillo compró este hombre? Ay, Dios mío.
0: Dice por acá JP, yo pagué un tinto en 20,000. Claro.
2: Si usted no... ¿Dónde es más caro todo eso? En un avión.
0: Claro, claro. Si usted no pregunta, se la clavan completa.
2: Un croissantcito así, sí, vale 30,000.
0: Yo me acuerdo una vez que una novia en un restaurante... Nos sirvieron el plato, cada plato, póngale cuidado, me acuerdo que cada plato valía como 75,000, 80,000 pesos. Yo estaba haciendo cuentas mentales, yo dije, bueno, listo, aquí me voy a gastar 150 los dos platicos.
2: Listo.
0: Y a usted de llegada le ponían un vasito y pasaba un man con una botella de whisky y le iba dando. Y le servía y usted feliz tomando. Yo, uy, qué buen servicio. Hermano, qué clavada la que me pegaron con esos whiskies. Claro, porque yo estaba feliz tomando y veía al man el vaso desocupadito y pasaba otra vez. ¿Quiere? Yo sí, qué rico. Y volví y me serví otra vez. Hermano, cada trago de whisky eso como a 25,000 pesos. 450,000 pesos me salió la cuenta.
1: No.
0: Por la cantidad de whisky.
1: Son unos ávaros.
0: Pero hermano, es la forma en que uno venda.
2: Pero dependiendo del lugar, uno pregunta el precio, porque a veces...
0: Exacto.
2: ¿Y cuánto vale?
0: No, yo soy de los que regateo por todo. Y de los que digo, ya vengo. Saco
2: no
0: toda la tienda y digo, ya vengo, voy a ir a una vueltica.
2: No, no.
0: Yo sí.
2: Qué pereza los hombres así, no.
0: ¿Pero por qué? Por eso es no, que a uno no, lo clavan. No. De las experiencias uno tiene que aprender. Y uno tiene que ir preguntando cada cosita, o si no, clavadito.
2: Sin preguntar a veces también lo clave.
0: Dice por acá, yo pagué 80,000 por dos burritos... Y ni a oler me lo dieron como así, Libardo. ¿Y pasa?
3: Eso no es nada nuevo que digan que en Cartagena le pongan un precio exagerado a las comidas o a una cerveza o a un servicio servido, un whisky, por ejemplo, así como está diciendo Freddy. Eso no es nada normal. Aquella persona que no sepa o que llegue directamente a la playa y no haya pedido un servicio, se lo colocan sin tú haberlo pedido y te lo ponen en 150, 220,000 pesos, hasta 300, 400,000 pesos un servicio. Uf, eso no es nada.
2: O sea, 150,000 muy poquito.
0: A mí me vacunaron también en una playa. Llegó un morochito y me dijo, venga, para que no le dé tan duro el sol, siéntese aquí. Y yo estaba con mi noviecita de esa época y yo, uy, voy a quedar como un galán. Sí, sentémonos aquí, chévere, acomódese. Después eso me valió 150 mil pesos la sentadita.
2: A mí me dijo, venga, que le voy a hacer una pruebita de un masaje, tranquila. Yo hago una pruebita, hágale pues.
1: O sea, entonces la pregunta es la siguiente, ¿ustedes pagarían 150 mil pesos en la isla de Barú una mojarra? ¿Usted pagaría 150 mil barras, sí o no?
0: Ahora mi pregunta es, ¿allá todas las mojarras valen 150 mil o hay un lado más barato donde consiga?
1: Ay, esa sí no sé, hay que ir para ver si nos marranean.
0: Exacto, porque si usted llega a una isla, lo llevan a una isla y usted le dice, bueno, allá puede comprar el almuerzo, hágale, y usted en la isla con qué hambre. Hermana, mojarra 400 y usted, uy, estoy en una isla. No, me mamo la mojarra o quedo con hambre.
1: Yo prefiero mamá hambre que pague una vaina de esa en 150 lucas.
2: Sí.
0: Pero, hermano, usted con su
2: novia. A no ser de que tenga para tirar para el techo.
0: Usted con su noviecita al lado. Usted con Karina al lado.
1: No importa.
0: Y usted decir, mi amor, vamos a aguantar hambre. Hoy vamos a ayunar.
1: Me descuadro, mi amor. Después se nos daña el
2: la ida. Mi amor, pedimos una mojarra para los dos.
0: Una mojarra de 400, qué triste. Bien cara la mojarra y una para los
1: chiquitica.
0: Se come un lado y luego el otro lado.
2: Dicen, llevo 3 años sin ir a Cartagena porque sí, demasiado deshonesto. Si les cuento la historia. Ay, está llamando, está escribiendo. A ver.
0: Karina parece como de verdad esa jurada votación. No. A ver su nombre, espere, lo busco aquí por la R. ¿Cómo me dijo? Rodríguez, sí señor. A ver, aquí está, muy bien.
1: Parece una profesora de matemática, ¿no?
0: Claro.
1: Bella.
0: Ahí decía Karina Califa.
2: Ah, cálmense.
0: Sí, señor, veo que usted no ha pagado aquí la administración. Tiene toda la razón. Le vamos a quitar el parqueadero si usted no paga.
1: Ay, Dios mío, qué barbaridad.
3: Salchichón con pan.
2: ¿Qué comes, salchichón con pan?
0: Uy, hace mejor, rato mejor, no como salchichón, claro, con pan.
2: Con limón. Ay, qué rico. ¿Qué dicen? Buenas, hello.
4: ¿Cómo es muy tropicana? Karina, pareces a Gustavo Petro cuando está diciendo algo y lo está escribiendo.
0: Uy, dice Cristian por acá, Freddy, a mí me cobraron 420 por una botella de aguardiente donde las contentosas, donde las cariñosas.
2: Ah, no, allá sí que le cobran, ¿sí? Del todo, ¿para qué tienen que ir por allá?
0: ¿Y por qué no? Si el man puede estar soltero.
2: No importa, no. No son lugares para frecuentar.
1: Ay, Dios mío. ¡Viva la cariñosa, carajo, que no te dicen nada!
2: Un día de esos tendríamos que hablar con una de las cariñosas a ver que nos cuente historias.
1: No. Oye, sí, deberíamos.
0: Ahí sí se activó, deberíamos. Caballo. Uy, deberíamos de una, traigamos unas tres.
1: Sí. No, yo soy partidario de eso.
2: Y un cariñoso, si también, existen cariñosos. Existen cariñosos.
1: Por ejemplo, yo soy cariñoso, mi amor, ¿qué necesitas?
2: Amor bandido.
1: ¿Qué necesitas, bebé hermosa?
3: A mí también me tumbaron 400 mil por unas carinas chiquiticas.
0: Claro, por no preguntar, hermano, por no preguntar.
1: Api, claro. Esa vaina no se hace. Mira, mira, con esos 400 barras tú no sabes si el man tiene presupuestado 100 mil o 150 mil pesos las dos mojarras y después con esa plata que le sobre, coge, no sé, se va con la novia para el Castillo de San Felipe o para allá, para...
2: Qué rico.
1: No sé, para cualquier lado, para cualquier playa y tú le dañas el paseo a la persona.
2: Yo solo he ido
1: a
2: Cartagena una vez. Yo no conozco. ¿Cómo? Santa Marta.
1: Santa Marta es bacana, ahí la Quinta de San Pedro Alejandrino, ir a Taganga, ir a... No,
2: a Cali he ido solo una vez.
1: ¿A dónde?
2: Bueno, a Cali he ido 2 veces. No conozco Tunja, no conozco Villavicencio. Ay, no, a mí me falta Cali.
0: Necesita un sugar, que la lleve a recorrer Colombia.
2: Sí. Armenia, sí, Manizales rico.
1: Yo, me propondría, pero, o sea, creo que
2: mis
1: aspiraciones
2: contigo
1: son muchas, lastimosamente no soy bien correspondido, así que me retiro del juego.
2: Bueno, vamos a hacer otro juego en Estiza.
1: Dale pues.
0: ¿Juego de qué?
2: Se llama Palabras con.
0: ¿Listo? ¿Qué?
1: ¿Cómo se juega eso?
2: Palabras con, listo. Malumita, ¿estás por ahí?
5: Aquí estoy, sí, sí, sí.
2: Ah, bueno, listo, Malumita también va a jugar, listo. Mentira, no, Malumita es el que nos va a decir. Malumita, nos vas a decir palabras con tal, lo que quieras, con una vocal tal, sin la vocal tal, con esta palabra.
0: No,
2: con
0: joda, no, yo salgo de juego.
2: No, hágale. Malumita.
1: Karina, tú a esta hora siempre no, te pones como...
0: No, no, no.
1: O sea,
0: no,
1: cada vez que ella va al baño, viene con los ojos rojos y con esas ideas todas extrañas.
0: Es que hágale, palabras pues, con la vocal.
2: Hágale, hágale.
0: No,
2: hágale.
0: No.
5: Palabras
0: no,
5: que empiecen sí, por la letra P de pato.
1: P de pato. Pene. Ay,
0: pero odio, Malumita, jodió a la misma del juego, la odio. Uy, si ustedes hubieran visto la cara que yo le vi a Karina en esta pantalla. ¿Pe de qué?
2: Pero es que no es así, o sea,
0: ¿pe de qué?
2: Tiene que decir que empiecen por tal, pero que pertenezcan a alguna parte o tengan algún contexto.
1: Karina, esa vaina es muy difícil, no te entendí
0: no,
1: nada.
0: No. Déjela que ella está nadando ahí en círculos. Ella está, está tratando de salir. Espero que
2: hágale,
0: no necesitamos
2: hágale,
0: esto.
2: Hágale, a ver, pues. A ver, Malumita.
5: Dale, palabras que empiecen por A y no tengan la vocal E.
0: Es que ni Paloma le entiende. Imagínense en el pedal que estamos y nos quedan 2 minutos de programa.
2: Sí, da, sí da. Palabras que empiecen por ahí y no tengan la E. Diga. Caballito.
1: ¿Cómo, cómo? Palabras que comiencen con A pero que no tengan la letra E.
2: Sí, hágale, hágale.
1: Entonces comienzo yo. Joder.
0: No, que al final le sale un...
2: Diga.
1: Antioquia.
5: Abanico.
2: Amigo.
0: Árbol.
1: Angosto.
2: Ah, bien,
1: angosto.
2: Freddy.
0: Ana.
2: Malumita.
5: No, dale tú.
0: ¡Ay, oh, muy bien, chico!
2: Araña, caballo.
1: Ano.
0: Claro. Harto.
1: No, pues sí, harto. Harto es con H.
0: Pero es que esto no era tanto, no era tan harto. Era más poquito.
2: Otra, rápido, diga, Freddy. Va perdiendo.
0: Antisocial.
2: Amortiguador.
1: Antichoque.
0: Le embarré. No, esta vaina.
2: Perdió.
0: La profesora perdió. Mónica se acaba de acostar. 11:49.
2: Perdió.
0: Nos
2: siga,
0: vamos.
2: Freddy.
0: No, que no, que sigan y que nada, nos estamos otra yendo última ya. 11:49. Chao, pues, bueno, cuídense pues mucho. Chao, Cari. Nos vemos
1: chao,
0: mañana
1: pues
0: a las 8.
2: Chao, pues.
0: Caballito, nos vemos mañana a las 8.
1: Papi, con todo el gusto, con todo el cariño, con todo el corazón. Beso y un abrazo para las mujeres lindas, bellas, hermosas. Y para los machos, vayan a dormir, hombre.
0: Eso, mande mua. No, aquí mua, no me manda besito, manda mua. Mua,
2: mua para los lindos, carajo, que hoy van a dormir. Pero ve así apapachados. Uy, con
0: chao, la cuídense pues. Esto se llama Que No Me Duermo. Mañana estaremos contando qué pasó en la inauguración del Mundial y mucho más. @ soy Freddy Tropicana y me pueden encontrar. Cuídense a Que No Me Duermo de Tropicana, la más bacana. Bacanísima.

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1: Genio, tócale algo bien lindo, bien romántico, mi compadre Alex. Ahí viene ella, ve.
2: Alex, por favor, escúchame.

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2: En Tropicana son las 6:01. 6:01. Bienvenidos.
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0: buenos días, bienvenido. ¿Cómo amaneció de Tropicana? Arranca ya. Son las 6 de la mañana, 6 minutos, 6 de la mañana, 6 minutos, 6 de la mañana, 6 minutos. Son las 6 de la mañana, 10 minutos de este jueves 11 de junio del 2026. Un día histórico, damas y caballeros. Hoy arranca la Copa del Mundo en México. Por eso el planeta entero está en modo fútbol. Buenos días, bienvenidos. Qué rico estar con ustedes iniciando la mañana. A las 6 de la mañana, 6 minutos, 6 con 6 minutos, les acompaña su DJ Vito. Espero que se queden conmigo, que me permita estar ahí al ladito de ustedes para llevarles información, música, compañía, para pasar rico, para ser felices. Para de alguna manera iniciar la jornada al 104.7%. Son las 6 de la mañana, 7 minutos, 6 con 7. En serio, hoy es un día especial, es un día diferente. Hoy es un día en el que definitivamente el planeta se vuelca hacia un deporte que sin duda es el deporte más popular del planeta. Y bueno, vamos a irles contando cómo está la cosa, qué pasa. Todas estas cositas chéveres para que ustedes se vayan enterando con nosotros y para que, pues nada, aquí estemos muy pendientes. 6 de la mañana, 7 minutos, 6, 7 minutos. 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Pronóstico del clima para hoy jueves 11 de junio del 2026, a esta hora de la mañana. Con Pintuco Experto Pro, pues en este momento a las 6 de la mañana, 8 minutos, tenemos 15 grados centígrados sobre la capital del Quindío. Según el pronóstico, la probabilidad de precipitaciones es del 0%. La humedad es del 88%, el viento sopla a 3 kilómetros por hora. Está haciendo un poquito de frío, así que si va a salir muy tempranito, póngase saco, chaqueta, porque sí está haciendo un poquito de frío, pilas. El pronóstico nos indica una temperatura máxima de 24 grados, una mínima de 15, con algunas probabilidades pequeñas de lluvias a lo largo del día. De una se reportan los oyentes. Vito, buenos días, aquí escuchando Tropicana, la más bacana. Oscar, Oscar, mi hermano, bienvenido, buen día, qué bacano. 324-281-5565. Ese es el WhatsApp. Si usted quiere a esta hora reportar que ya se levantó, que está conectado con Tropicana, la más bacana, y que tiene muchas ganas de que la vida vaya bacana al 104.7%. 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
0: Son las 6 de la mañana, 10 minutos. 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Atentos oyentes queridos, esta mañana, hoy jueves 11 de junio del 2026. Así aplica el pico y placa para la ciudad de Armenia, capital del departamento del Quindío en el paisaje cultural cafetero. Vehículos particulares y motocicletas, placas terminadas en 1 o en 2. repito, vehículos particulares y motocicletas, placas terminadas en 1 o en 2. La restricción va de 7 de la mañana a 7 de la noche y cubre toda la ciudad de Armenia. Entonces, si su vehículo particular o su motocicleta tiene una placa que termina en 1 o termina en 2, pues se queda en la casita, nada que hacer. ¿Listo? Es lo mejor. No se exponga un comparendo, por Dios. Y los taxis con restricción de movilidad del día de hoy serán los taxis cuyo lateral termina en 2. Edward dice, escuchando desde las 5 de la mañana, hola Edward, buenos días. No, hay que decir buenos días, no, acuérdense, yo estoy en mi campaña de saludos. Edward, no, ni buenos, nada, Edward llegó a caballo, papá. Pero bueno, está conectado Edward desde las 5 de la mañana, se le agradece, mijo. Edward, para la próxima, un buenos días, qué bacano. Estoy en campaña pro saludos. Espero que no me molesten, ¿no? Porque pues, imagínense ustedes, yo aquí pidiendo buenos modales y que se pongan bravos conmigo. No, no aguanta. 6:12, 6 de la mañana, 12 minutos. ¿Qué dicen los oyentes a esta hora tempranito? Los escuchamos.
4: Mito, Vito, buenos días, ¿cómo amaneció? Saludito para ustedes demás. Ahí en Tropicana de oyentes. Vito, saquémonos ahorita. ¿En qué año le ganó Colombia-Argentina 5-0? Por favor, gracias.
0: Ya le preguntamos a la IA, mi hermano, ni más faltaba, claro que sí. Antes, recuerden que... 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
0: 6 de la mañana con 13 minutos. A nuestro querido oyente, ese partido se jugó en el Estadio Monumental un 5 de septiembre de 1993. John, teníamos pelo en esa época, John. Ya no tenemos pelo. Ahí está el dato. Bueno, pues ahí está. Esa es la información. Esta mañana arrancando este... jueves, de verdad un jueves diferente, de verdad un jueves especial, lleno de fútbol. A partir de hoy el planeta se va a enfocar en la pelota seguramente. Y pues nada, aquí estaremos contándole lo que va pasando, sí o no, claramente, porque para eso estamos también, para informarlos. A propósito, en instantes Vanessa Porras va a estar aquí con las noticias, con la información, con las voces y obvio, para pues que ustedes arranquen la mañana como tiene que ser, con Tropicana, la más bacana. 6:14, dice por acá Javier, un cordial saludo para todos en Tropicana Estéreo, que Dios los bendiga y les conceda un día lleno de bendiciones. Un abrazo especial para mi familia, amigos y vecinos, que tengan un día bendecido. Gracias, Javier, muy amable. Pues nada, aquí estamos. Buenos días, bienvenidos. 6 de la mañana, 14 minutos. 6 de la mañana, 14 minutos. Arrancamos a 6 horas y 45 minutos para que se inicie la Copa del Mundo con esto que se llama ¿Cómo amaneció Armenia? 6:14, muy buenos días.
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0: Ya son las 6 de la mañana con 18 minutos, 6:18. Buenos días, oyentes queridos, con Tropicana, la más bacana. Les voy a contar, hoy arranca la Copa del Mundo, eso será en exactamente... ¿Esto por qué está así? 6 horas y 41 minutos. Bueno, pues 48 selecciones de fútbol de diferentes países se enfrentan. Y eso marca un gran colorido en este torneo porque cada selección representa su bandera con la camiseta. Pues hoy Vanessa Porras trajo todos los colores de todas las banderas de la Copa del Mundo en la blusa de hoy. Señorita Porras, buenos días, bienvenida.
1: Hola, Vito, un saludo muy especial para usted, para todos los oyentes. Se siente diferente, sí, ¿cierto? Total. De verdad. Mira, así la persona no sea muy amante del fútbol, es un tema muy chévere.
0: No, absolutamente.
1: Es un tema muy chévere. Y vamos a hacerle fuerza a nuestra selección.
0: Yo le estoy haciendo fuerza a, bueno, obviamente a Colombia. Me gusta Brasil, me gusta Brasil mucho y me gusta Inglaterra. Vamos a ver.
1: Ay, bendito, nos toca duro. Y no, por eso, y para quedar campeones, ¿nosotros qué?
0: No, hay que hacer mucha. Son como 8 partidos lo que dura la Copa del Mundo, pero pues arranca el sueño, ¿no? La ilusión.
1: Y todos dañada. Los periodistas deportivos ya. En terreno, Vito. No, total. Qué delicia, sí, qué experiencia total, tan maravillosa.
0: Además son 3 países.
1: Sí, tan sabroso.
0: Hay varias cosas chéveres alrededor.
1: Como innovador este mundial, sí, en ese sentido de las 3 sedes.
0: Sí, es cierto. Y bueno, obviamente el planeta va a girar en torno al balón.
1: Eso, no hay nada claro. Que hacer
0: y estaremos estos...
1: Perdimos a los hombres.
0: Total,
1: de próximos... hoy hasta el 19 de julio.
0: Pero no creas, las mujeres también se volvieron muy futboleras, ¿sabes? Un poquito menos tal vez.
1: Sí, sí, sí.
0: Pero que son futboleras, son futboleras. Pero bueno, pues nada, eso es lo que hay. Y aquí estaremos obviamente contándoles en el día a día cómo se va moviendo, que los resultados, que una cosa, que la otra. Nunca había visto a Vanessa sin gafas. Primera vez que la veo sin gafas.
1: Es porque me metió algo al ojo.
0: A caraches, pilas. Muy bien, son las 6 de la mañana, 20 minutos, 6:20. Jackson se reporta esta mañana. Jackson, buenos días. Y nos vamos de noticias, niña Vanessa.
1: Bueno, Vito, iniciar con un tema que no es nada alentador, ni chévere, ni nada, porque pues lamentablemente, Vito, en el sector de la vía hacia el cementerio Jardines de Armenia, que es a la altura pues de Arenales, este sector tan concurrido, tan, tan importante,
0: sí.
1: Y digo concurrido en el sentido del flujo de vehículos, son muchos los vehículos que transitan por allí, y lamentablemente resulta que una mujer motociclista iba pues en su moto, ¿cierto? Uh-huh. Y esto quedó evidenciado a través de cámaras de seguridad en la zona, del sector, y en hechos que son materia de investigación porque no se tiene la claridad qué ocurrió, ella cae sola, o sea, no se ve evidencia pues que
0: haya alguna...
1: que la haga caer o demás, no, o sea, perdió el control, ¿sí? Su moto, cae al suelo y lamentablemente un vehículo particular que iba detrás, pues la arrolla y... pues fallece. Oh, muy, Dios. Muy lamentable este hecho. Estamos hablando de Lina María Torres Díaz. Incluso Vito, la institución, el Instituto Técnico Industrial, que es la institución educativa ITI, que es muy reconocida en la ciudad,
0: sí.
1: Pues emitió un mensaje de condolencias y solidaridad manifestando que la comunidad educativa está de luto por el lamentable fallecimiento de Lina María Torres Díaz, quien es madre de uno de nuestros estudiantes.
0: Ay, Dios santo.
1: Toda nuestra solidaridad manifiestan pues ellos a través de este mensaje con la familia y deseando que la serenidad, tranquilidad y paz reinen sus corazones para superar esta irreparable pérdida. Pues es que además en las condiciones en las que se da es una situación muy difícil. Pues Vito, tenemos por supuesto el reporte del secretario de Tránsito de la ciudad sobre este hecho tan triste, tan lamentable, que generó tanta consternación, por lo que le digo, es una zona muy concurrida.
0: Claro, ¿no?
1: Y pues... y es una de
0: esos accidentes absurdos que uno dice, venga, ¿cómo así?
1: Sí, bueno. Que queda como, cierto, queda esa angustia en la comunidad. Escuchamos al secretario de Tránsito de la ciudad, Daniel Jaime Castaño.
0: 6 de la mañana, 22 minutos.
2: Este martes 9 de junio, sobre las 7 de la mañana, se registra un siniestro vial en el sector de Jardines, a la altura de Postobón, donde desafortunadamente... una motociclista pierde la vida en este hecho de tránsito, con información preliminar de que la persona pues, que conducía la motocicleta cae sola en su vehículo y desafortunadamente un otro vehículo tipo carro que viene por este mismo sector, desafortunadamente la atropella. Sin embargo, pues toda esta información se ha recolectado, se ha entregado a la Fiscalía General de la Nación para que continúe con la investigación de este hecho.
0: Lamentable hecho, tenemos que informarlo, Vanessa. No quisieron tener que informar estas cosas porque pues es impactante, es fuerte, es complicado.
1: Es muy fuerte.
0: Pero pues hay que informarlo.
1: Y Vito, estos hechos así como tan... Sí, que uno no entiende,
0: claro,
1: tan inexplicables. Sí, uno también, pues cualquier persona, cualquier actor vial se siente vulnerable ante la situación y las condiciones que se generan. Pero bueno, pues... es muy importante, Vito, decir que se recolecta la información por parte de las autoridades de tránsito de la ciudad, pero ya es la Fiscalía General de la Nación,
0: claro,
1: la que establece exactamente y esclarece y pues establece las responsabilidades en el caso. Pero muy, muy lamentable esta joven madre pues que falleció en este accidente.
0: Lastimosamente. Son las 6 de la mañana con 24 minutos y reportan los oyentes. Dice, buenos días, compañeros, dice José. De la más bacana. Ahí les comparto hermoso amanecer de nuestra tierra quindiana. Bendiciones para todos. No sabemos dónde es porque no nos puso la ubicación. Pero
1: qué lindo, sí.
0: Imagínense. Y a mí me toca verle la cara a Fercho ahora. Mantiene tremendo paisaje y a mí me toca verle la cara a Fercho. Bueno, por lo menos está Vanessa, que arregla el paisaje.
1: El solecito, paisaje, diga, el solecito tropical.
0: Dice que es en la Vía Pereira, nuestro oyente.
1: Ay,
0: muchas
1: pero
0: gracias
1: hermoso.
0: Sí.
1: Él es que está empezando a ser... Ayer hizo un clima muy lindo en la tarde.
0: Sí, no, el clima está bonito cuando está bonito, pero cuando se daña es terrible. Qué cantidad de agua a veces.
1: es al otro extremo.
0: Sí, no, total. Hoy también pinta como un día tranquilo, climatológicamente hablando, pero uno nunca sabe.
1: Entonces, sí, no, no sabe. Hay que prepararse. Sí, por eso es muy bien que usted tenga el saquito ahí.
0: Ahí está.
1: Sí, señor, por supuesto.
0: Cardigan se llama. Cardigan, no es un saco.
1: Ay, perdón.
0: Es un cardigan.
1: Ay, qué pena. Listo.
0: Son las 6:25. Más noticias esta mañana en Tropicana, la más bacana.
1: Sí, Vito, pues resulta que estuvimos acompañando a la policía del departamento del Quindío, a la SIJÍN, pues, a la Secretaría de Gobierno, la Secretaría de Tránsito, en un operativo que realizaron en toda la zona e inmediaciones de la CHEC. Uh-huh. Que es esta zona tan importante de la ciudad, uh-huh, que es además tan concurrida en el sentido de que es pues la comercialización de motocicletas, autopartes, usted, uh-huh, usted consigue allí de todo.
0: Literal.
1: Sí, literalmente. Y pues se llevó a cabo este operativo en todo este punto de la ciudad precisamente para verificar la legalidad de las motocicletas, uh-huh, que se venden. Porque, pues, obviamente es un operativo contra el hurto de motocicletas.
0: Y contra piezas robadas. Es que,
1: sí,
0: es
1: las
0: que,
1: autopartes.
0: Es que eso, uh-huh, eso pasa. No nos digamos mentiras. Y bueno, ¿y qué pasó en el operativo?
1: No, y eso pasa, Vito, pero también es que hay un tema muy clave en todo ese sentido. Y es que, pues, se tiene... Si se afecta donde se comercializa estos temas pues de hurtos y demás, pues también baja ese delito.
0: Claro,
1: porque,
0: claro.
1: Porque también impacta directamente en ese sentido.
0: Ojo, yo sí aquí tengo que meter la cucharada, porque es que si no hay oferta, pues no hay demanda. Mm. Pero mucha gente no va al almacén, al sitio oficial del repuesto, sino que va y busca allá a ver qué hay. Y resulta que en muchas ocasiones, no siempre, porque para eso está el operativo, pues no son piezas legales, son robadas, son...
1: Sí. Y eso aumenta la problemática,
0: claro,
1: Vito.
0: No, allá no es.
1: Y usted es parte...
0: Si usted va y compra ya y se da cuenta que es una pieza robada, si usted ya sabe. Está haciendo parte
1: no,
0: del delito.
1: No, y así usted no lo sepa, Vito, pues lamentablemente que es que cuando usted sea un tema de delito, no es que usted...
0: Sí, no.
1: Ay, que no sabía. No, señor.
0: Hay que revisar que sean...
1: Por eso tiene que ser en sitios pues autorizados.
0: Claro,
1: sí, más.
0: Y que si vaya no sea... A comprarlo mal o no, así no es.
1: No, y este tipo de operativos son muy importantes. O sea, la gente se queja, no le gusta, hacen mala cara, pero pues ¿cómo le parece? ¿Qué es lo que hay? Y hay que decir, mire, 112 personas resultaron o fueron registradas en medio de todo este operativo. Vito, moto que veían, moto que paraban, uh-huh, ¿cierto? Lo que pasa es que aquí hay un tema. Usted evidencia que a través de WhatsApp hay muchos grupos, uh-huh, donde... Hay un operativo,
0: claro,
1: en esta zona.
0: Todo el mundo se desvía.
1: Exactamente. Eso pues no, es incontrolable, pero de verdad que es muy complejo.
0: Claro, ahora, y lo que siempre decimos acá, o por lo menos es una opinión también, si usted anda bien en su carro, en su moto, documento y todo, pues que lo paren.
1: Porque va, no, exacto. Claro, pero no entonces, ¿por qué usted no está cumpliendo? Porque total, entonces, total. ¿Por qué va a evadir? 140 vehículos verificados, Vito, en cuanto a la legalidad, 6 vehículos de estos inmovilizados y 8 órdenes de comparendo por infracciones de tránsito. Nos cuenta entonces sobre este tema el coronel Carlos Mario Bustamante, comandante de la Policía del Quindío.
0: 6:28 minutos en Tropicana.
3: Tenemos que hacer actividades preventivas, tenemos que hacer actividades operativas con el propósito de impactar significativamente en la dinámica que tiene que ver con motos, desde el aspecto y se ha evidenciado del hurto de motos, de personas que desafortunadamente las dejan en un lugar no muy seguro y cuando van a verificar ya no las encuentran. Estos operativos, como los que estamos haciendo aquí en la 15 entre 20 y 21, lo buscan realmente es impactar, verificar aquellos establecimientos que comercializan con motos y sus partes y asimismo si están en línea. También con el propósito de identificar elementos para redes que se encargan del tráfico de autopartes, tráfico de motos hurtadas y realmente queremos contener este flagelo que está presentando en Armenia de manera significativa a través de este tipo de operaciones que se hacen de manera coordinada y articulada con la Alcaldía Municipal, a través de su Secretaría de Gobierno y obviamente con la Secretaría de Tránsito. Hacemos un esfuerzo, trabajamos en equipo y queremos mostrarle y darle resultados a la gente.
1: Es clave evitar ese factor de oportunidad por parte pues de los motociclistas.
3: Se hacen campañas, se les dice a la gente, por favor, es preferible que guarden sus motos en un lugar seguro, en un parqueadero, porque la gente a través de la confianza y la rutina que puede generar una ciudad tan tranquila como Armenia, generan esos factores de oportunidad para que inescrupulosos aprovechen esos factores y se hurten las motos.
1: Coronel, es clave este punto porque es donde se comercializan este tipo de...
3: Este es uno de esos puntos neurálgicos que tenemos aquí respecto a la comercialización de autopartes. Siempre la gente se preocupa y se me dañó algo, ya saben a dónde tienen que llegar. Esos son los controles que queremos hacer para verificar de que todo esté en regla, de que todo esté en línea y obviamente diezmar e impactar en esta estructura, en esta organización o estas bandas que quieren afectar el bolsillo, los bienes de las personas y a través de hurtarlos y comercializarlos.
0: Son las 6 de la mañana, 30 minutos, 6:30. Las voces oficiales de la información suenan aquí en Tropicana, la más bacana, gracias a la niña Vanessa Porras. ¿Qué más hay, niña Vanessa?
1: Pero bueno, esos operativos, Vito, sí, no, son total, muy importantes.
0: No, señor. No, ni más faltaba.
1: Y usted no sabe cómo cambia un entorno cuando hay presencia de las autoridades.
0: Y yo vuelvo a lo mismo, hay gente que se pone de mal genio. Si usted no debe nada, pues hágale, llegue, revise qué papel necesita. Bien pueda, ahí está la puerta abierta, dele. Si uno está en la ley, si uno está correcto, si uno está cumpliendo con las normas, Vanessa, no, que vengan las veces que quieran.
1: Total, usted no tiene nada por qué enojarse, ni estresarse.
0: Total, además, al contrario, más credibilidad le da a su negocio. Cuando usted tiene toda esa... control y los pasa sin problema, hágale bien, pues, venga, no pasa nada, hágale, que aquí estamos al 104.7% claramente.
1: Bueno, pues continuamos con más noticias judiciales porque 15 personas fueron capturadas, varios elementos incautados en allanamientos que se registraron en Armenia, La Tebaida, Calarcá y Quimbaya. Estos operativos que viene desarrollando la policía, 15 diligencias de allanamiento y registro en diferentes municipios y resulta que a través de blanco de oportunidad denominado Los Gomelos se logró la captura de 5 personas en flagrancia por el delito de tráfico, fabricación, porte de estupefacientes. Entre eso está alias Rosember, Eucaris, Carlos, Eduard y Yolanda, ¿cómo le parece? Entre las edades de estas personas, entre los 18 y 62 años de edad, mire, de extrema a extrema.
0: De todo, desde el que apenas arranca hasta el pensionado.
1: Qué pesar, Vito. Se dedicaban entonces a almacenar y comercializar a domicilio sustancias estupefacientes. A domicilio, ¿cómo le parece a usted?
0: Bendito.
1: En el municipio de La Tebaida y bajo la modalidad de maneo en bares de esta jurisdicción. Mire el tema pues de esa modalidad tan tremenda. Tenían por supuesto antecedentes judiciales, diferentes delitos, también se incautaron 1.200 gramos de cocaína y en el municipio de Calarcá, el blanco de oportunidad denominado Los del Hueco, se logró la captura de 6 personas por delitos de tráfico estupefaciente. Esto es clave, la gente dice, ay, tanta captura por tráfico estupefacientes, es fundamental,
0: sí,
1: Vito,
0: no, sí que bajar,
1: porque de ahí se deriva
0: a otros delitos.
1: Todo el tema, el control territorial por zonas y demás. Sí, sí. Alias La Americana, El Mellizo, Fercho, Tornillo.
0: Tornillo.
1: El Boquinche y la Jessica.
0: Tornillo andaba con tuerca, era el mejor amigo.
1: almacenaban y comercializaban estupefacientes también a domicilio, Vito, bajo la modalidad de maneo, en los barrios Llanitos Piloto, Llanitos de Guaralá y Villa Italia, esto en el municipio de Calarcá. Y también es muy importante porque recordemos que el municipio de Calarcá pues ha generado unas situaciones muy complejas en materia de criminalidad. Pues también sobre este hecho, el coronel Carlos Mario Bustamante, comandante de la policía del Quindío.
0: 6:32 en Tropicana. Pilas con tornillo.
4: La Policía Nacional en el departamento del Quindío, mediante la estrategia operacional Muralla Roja y el plan Cazador, en múltiples actividades de impacto, se logra en la ciudad de Armenia la captura de alias JJ por el delito de homicidio. Y asimismo la captura de una joven por narcotráfico, incautando material de guerra y estupefacientes. En Calarcá, la captura de 8 personas por porte de armas de fuego y estupefacientes. Y la incautación de 3 armas de fuego, municiones de diferentes calibres y que eran dinamizadores de tráfico de estupefacientes en ese municipio. Asimismo en La Tebaida y en Quimbaya, la incautación de estupefacientes, dentro de lo que se destaca 1 kilogramo de cocaína. Todo eso se logró a través de 15 allanamientos, afectando estas estructuras dedicadas especialmente, concierto para delinquir, al homicidio en grado de tentativa, al porte de armas de fuego, a la intimidación o amenaza de personas, lesiones personales, falsedad, violencia intrafamiliar y abuso de confianza. Con estos golpes contundentes seguimos garantizando la seguridad y la tranquilidad de los quindianos. Seguiremos trabajando de manera decisiva para lograr mantener estas condiciones en el departamento.
0: Son las 6:34 en Tropicana.
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0: La cita es de lunes a viernes de 6 a 10. La primera hora con Vanessa Porras, súper acuciosa, presta y dispuesta. Claramente, para hablar de la información en este 11 de junio, día histórico para el deporte mundial, para el mundo entero. Hoy arranca la Copa del Mundo. 324-281-5565. Ese es el WhatsApp de Tropicana, cualquier cosa, ahí estamos atentos. Señorita Porras, ¿qué más ha pasado? Cuéntanoslo todo.
1: Bueno, y tu información de servicio, porque a todos nos compete cómo van las obras en la ciudad de Armenia, que se desarrollan en diferentes puntos de la ciudad y que pues impacta también en la movilidad, hay que decirlo. Hemos hablado con la secretaria de Infraestructura de la ciudad de Armenia, Claudia Arenas, quien se ha referido a esas diferentes obras. Inicialmente

0: Del Coliseo del Café, donde pues allí se han dado los cierres en diferentes puntos y está avanzando en un 27% de ejecución. Están en un proceso de los pilotajes que ya avanza una construcción, pues la construcción de los pilotajes en un 70% y va avanzando todo este proceso. También se ha referido la Secretaría de Infraestructura a otra obra también muy importante, que es el empalme desde la Avenida Centenario al norte de la ciudad hasta el sector del Centro Comercial Portal del Quindío. En ese punto reconoce pues que han tenido algunas situaciones, ¿cierto? Que, por ejemplo, ya el contrato fue modificado por ajustes técnicos y usted sabe, Vito, que si le ponen X o le quitan Y, eso lleva un tiempo,
1: no,
0: ¿cierto? Todo es engorroso pues en materia pues de lo público, pero en pocas palabras también hay que decirlo, se están proyectando otras obras, pavimentación del Caimo, una bahía de servicio, Vito, en el sector de la locomotora al norte de la ciudad, sí. Porque allí mucha gente llega a Armenia y se queda ahí, pero no hay una bahía propiamente para que lo hagan y es peligroso, exactamente,
1: sí.
0: Y por eso se está pensando dentro de los proyectos a futuro y dentro de los que ya hay también el plan de saneamiento y manejo de vertimientos. Nos cuenta entonces todos estos proyectos y cómo van y qué es información de servicio para que, porque a todos nos compete
1: todo
0: este tema
1: en Armenia y nos toca movernos por ahí.
0: Totalmente, la secretaria de infraestructura Claudia Arenas.
1: 6:37 minutos.
2: Vamos muy bien en el tema del intercambiador, que es nuestra obra más grande. Superamos ya esta semana aproximadamente el 27%, representado en el avance del pilotaje. De 164 pilotes que son en total, esta semana estamos llegando al pilote 112, es decir, ya casi el 70% de la construcción del pilotaje, que es la ruta crítica de este tipo de obras, para luego ya pasar a la construcción de las vigas, a la excavación como tal y a la pavimentación pues finalmente de la vía. También en esta misma obra estamos ya, iniciamos hace una semana la construcción del puente sur, la rotonda como tal, la que queda pues en la parte más alta del deprimido, la conforman dos puentes curvos. Ya empezamos hace una semana la construcción del puente sur, esto con el propósito de cuando se nos dé el cierre hacia el sector del Coliseo y del sector del frente del Coliseo, poder tener habilitado por lo menos el pase desde la 23 hacia la segunda. ¿Qué estamos buscando? Que a través de la implementación del PMT por fases, nunca tengamos que cerrar del todo, vamos a hacer todo lo posible para que esto sea así, y esto pues obviamente nos va a ayudar a ese plan de manejo de tráfico del sector. Esto con respecto a la obra del intercambiador de bomberos, que ya en recursos ya estamos llegando a los 10 mil millones de pesos. En cuanto a las obras del PSMB, plan de saneamiento y manejo de vertimientos, ya también estamos en la última fase. Eso nos ha permitido que dentro del contrato de malla vial, que también hace parte del intercambiador, estemos también en los dos últimos tramos, en el tramo de Bosques de Pinares en las manzanas 4 y 7 y en el tramo del sector de Laureles. Este tramo que también desde el año pasado viene siendo intervenido en todo el tema de redes, ya nos entregaron las redes y hace más o menos 2-3 semanas estamos interviniendo la malla vial y ustedes ven que ya hay un avance también en pavimentación en este sector. Entonces, eso con respecto a recursos del crédito. Y tenemos una importante obra en el sector de la Centenario, que es el empalme con el sector del Portal. Es una obra pues que ha tenido, no lo llamaría dificultades, o son temas propios del avance de las obras. Estamos en este momento surtiendo una etapa de modificatorio al contrato, producto de unos ajustes técnicos a la obra. Allí recordemos que es el empalme hacia la Centenario, incluye una semaforización, para que permita los giros en el tráfico en todos los sentidos, desde y hacia la Centenario. Entonces, allí hubo un equipo que se llama un controlador y que es de los mismos que estamos instalando también en el sistema de semaforización en toda la ciudad, pues que son de difícil consecución, los pedidos son hasta de 60 días, ahí tuvimos que hacer, ustedes vieron pues que esa obra estuvo unos días con un ritmo un poco bajo, desafortunadamente, pero pues todo está solucionado, surtimos este modificatorio esa semana y avanzamos con esa obra. Y en el sector del Portal, todo el tema del empalme. Esto es lo que a hoy tenemos en ejecución, ¿cierto? Pero también aprovecho para contarles que Infraestructura está ya a pocos días de salir con nuevos procesos para este año, porque vienen nuevas ejecuciones y vienen nuevas obras. Tenemos alrededor en este momento de 10 mil millones de pesos adicionales distribuidos en infraestructura social, en infraestructura deportiva, en infraestructura cultural. y en infraestructura vial, obviamente. Allí tenemos 1.7 kilómetros más de vías en el Caimo, que fue un sector que el año pasado tuvo una pavimentación de aproximadamente un kilómetro, va a tener

0: Otro 1.7 kilómetros, obra de interventoría. Vamos a construir una bahía de servicio en el sector de la locomotora. Allí ustedes ven que los taxis dan por uso, hacen uso de la bahía como tal para carga y descarga de pasajeros que vienen desde Salento, Finlandia, Pereira, se bajan en este sector, cruzan de manera peligrosa la vía y abordan ahí un taxi. Entonces lo que vamos a hacer es generar una bahía de servicio para que los taxis de manera segura puedan cargar allí sus pasajeros. Y en el tema de infraestructura deportiva, también con recursos de presupuesto participativo de la Secretaría de Infraestructura, tenemos unas importantes inversiones en diferentes sectores de la ciudad, al igual que en casetas, al igual que en gimnasios al aire libre y al igual que en parques urbanos. En parques urbanos este año vamos a intervenir el Parque de la Constitución, un parque que requiere también una atención, es un parque que es la entrada desde el sector de Calarcá a la ciudad de Armenia y pues que requiere también una atención. Entonces allí también el recurso de parques de este año lo vamos a destinar al Parque de la Constitución. Esto de manera general, esos 10 mil millones de pesos son para ejecutarse este año. También hay recursos de otras secretarías en obra pública, como es el caso de las estaciones de bomberos con recursos de la Secretaría de Gobierno, aproximadamente 1.000 millones de pesos en intervenciones en las sedes bomberiles, como es el caso de la Casa de la Mujer, Casa Diversa, Habitante de Calle y demás, que son recursos de la Secretaría de Desarrollo Social que los ejecuta infraestructura, pero pues que atienden ese tipo de poblaciones. Y en general, pues, otro tipo de obras. El Indera desarrolla, ustedes saben, ya iniciaron obras en el sector del Parque del Estadio San José, las intervenciones de modernización, y pues adelantamos también ya para la recta final de esta administración, dos importantes proyectos de infraestructura que son la atención a la plaza minorista con la modernización de 8 mil millones de pesos en la plaza minorista y la construcción del tanque reservorio por 33 mil millones de pesos en el sur de la ciudad. Eso es, en resumen, lo que estamos haciendo, lo que ya estamos estructurando y que sale este año y lo que estamos estructurando para que salga finalizando el año y el próximo año. Yo lo mencionaba dentro de lo que estaba diciendo ahora, más que denuncia, porque cuando uno habla de denuncias es porque hay un documento radicado en un ente de control, pues son comentarios que de hecho en algún momento le decía yo al mismo concejal que los hace, usted tiene mi teléfono, pregúntenos, qué bueno salirle a la comunidad con la información desde la fuente, la información correcta. Básicamente, ¿qué les puedo decir desde lo técnico? Son cosas normales de las obras, o sea, uno inicia una obra, empieza a excavar, se puede encontrar con redes que no estaban planificadas, eso implica unos cambios, eso implica unos recursos adicionales en algunos casos. En el caso de la central, como les decía, hay un equipo que se llama controlador que demoró 60 días en llegar, llega ya esta semana. Entonces, pues son cosas normales de obra, que si a mí me preguntan, ustedes me preguntan, ustedes lo saben, a todo el mundo le respondo, pues se le cuenta a la comunidad de manera oportuna y con claridad qué es lo que está pasando, o sea, y no se deja en el ambiente una sensación de están paradas, están robando las obras, por Dios, o sea, esto no le hace bien a la ciudad, esto no le hace bien a nadie, esto no le hace mal al alcalde de turno, esto le hace mal es a la ciudad. Yo estoy 24/7 horas y mi equipo disponibles para cuando cualquier medio de comunicación, cualquier persona, cualquier ciudadano tenga alguna duda con respecto a la ejecución de las obras, ahí estamos atentos para salir a aclarar. En este momento esa obra está surtiendo un modificatorio, como les decía, producto de unas tuberías de acueducto y alcantarillado que encontramos hacia el sector del portal al momento de excavar, con las que no se contaba, y pues requiere reubicación. Recordemos que este recurso es recurso de valorización y es un recurso que tiene que ser como todos los recursos públicos, pero más este porque es un recurso de valorización con todo lo que implica la valorización en la ciudad de Armenia. Tiene que ser manejado con guantes de seda y cualquier modificatorio que tenga un contrato que tenga que ver con obras de valorización, pues tendrá que ser cuidadosamente tratado. Básicamente es un tema técnico. En resumen, es un tema técnico que pronto ya le estamos dando solución y que pronto continuarán las obras y que una vez se reinicien las obras de manera ya continua, es cuestión de un mes, mes y medio para terminarlas, con semaforización, con alumbrado público, con la señalización y con todas las obras de urbanismo en ambos sectores, tanto en el empalme con la Centenario como en el empalme con el portal.
1: Son las 6:45 en Tropicana.
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1: Señorita Porras, hay voces de los oyentes a esta hora. Yo creería que tiene que ver con la voz que acabamos de escuchar de la información, porque es un amigo taxista que se mueve mucho y que definitivamente, y es donde... Por eso me encanta este tipo de programas cuando la gente se conecta, porque más allá de lo que el funcionario diga, de lo que el contratista diga, la gente que vive en el día a día dentro de la obra, pues son ellos. Entonces la perspectiva es otra.
3: Claro, son los primeros a los que les impacta X o Y.
1: Entonces eso me parece chévere. A ver qué dice Juan Carlos esta mañana, lo escuchamos.
4: Tropicana, muy buenos días. Vito, buenos días. Vanessa, buenos días. Les puedo pedir un grande favor, y más que todo a Vanessa, que es la que nos colabora en el sentido de las noticias. A ver, ¿qué se puede hacer? Porque muy desagradable el día de ayer, yo yendo con los turistas, porque hay turistas, llevaba una pareja de antioqueños en el carro, y en plena esquina de la carrera 18 con calle 17 ahí en el CAN, dos tipos fumando y vendiendo estupefacientes a las 4 de la tarde. Ese olor, mejor dicho, no se lo aguantaba nadie a esa hora. Entonces, muy desagradable. Otro punto en el que uno no puede pasar porque queda uno contento es en la carrera 17 con calle 19. Esos que venden CDs y todo eso en la esquina. Entonces, muy desagradable que la gente ya no respeta. A la gente le importa nada, a los demás, la gente, las mujeres, los niños. Entonces, a ver si nos puede colaborar con eso, porque en pleno centro de la ciudad, día y noche, ese olor, esa bulla, ese escándalo, gritando que vendo, vendo, vendo. Entonces, muy desagradable. De todas maneras, muchísimas gracias, Vanessa, Vito. Dios los bendiga.
1: Bueno, nuestros oyentes con esa... eso es un tema recurrente, Vanessa. Hay zonas donde la autoridad se ha perdido, hay que decirlo, y donde valdría la pena intensificar un poquitico los operativos para...
3: Es que... Y en la presencia, Vito. Claro. Está la presencia. Mire, ayer se formaron en el CAN para este operativo que se... Ya iba a decir, es que realizamos. Que se realizó contra el hurto de motos en... Ajá. El sector de la Chec. Sí. Se formaron allí en el CAN. Pero luego, pues, se desplazan hacia esa zona. Eso queda... Entonces... Es cierto lo que dice el señor, porque yo pasé ayer en la tarde por ahí, mientras caminaba desde la zona de la Chec hasta Caracol, y pasé por el sector del Cabito, y es cierto, uno se siente, está como intimidado.
1: Claro, no,
3: estas,
1: no, no,
3: estas
1: es,
3: personas
1: no es chévere.
3: Consumiendo, otros inyectando, así, como lo dice, a plena luz del día, sí. Sin ningún pudor, sin ningún pudor, es decir, ahí... Ahí al aire público, ¿cierto?
1: Sí,
3: lo
1: que sí.
3: Uno dice, venga, ¿qué es lo que está pasando? Es una degradación.
1: Sí.
3: Y como usted dice, Vito, una zona de estas tan importante y tan clave, ¿dónde está la autoridad?
1: Claro, y es lo que uno a veces no entiende. Frente a la alcaldía, ahí está la autoridad. Ahí está la primera autoridad del municipio, ahí hay despachos. Y a una cuadra, pues es el despelote.
3: Increíble.
1: Y es una zona que sí, esa zona es muy bonita. La iglesia, yo no sé cómo se llama esa iglesia que hay ahí en el CAM. Esa iglesia me parece súper bonita. La zona es no muy comercial.
3: Sí.
1: Y valdría la pena trabajarle. Ahora, también hay que decirlo, digamos que estas personas que consumen, pues no todas son riesgo ni nada, pero no es chévere verlos ahí, ni en ningún lado. Claramente.
3: No, pero si hay muchos de riesgo, ¿por qué, Vito? Porque consumiendo pueden generar delitos y ¿qué? El tema de hurto.
1: Sí, la intranquilidad nomás.
3: Se siente uno intranquilo. Mire, yo pasaba ayer que pasé por esta zona, como le digo, todo este frente, me sentía intranquila.
1: Sí.
3: Porque pues no es chévere, Vito, evidenciar
1: este... No es agradable.
3: Y como lo que dice, y más con temas de turistas.
1: Claro.
3: También es muy complejo el panorama. ¿Qué estamos vendiendo? ¿Cuál es la imagen que estamos vendiendo? Por eso es clave que, bueno, si bien se den este tipo de operativos, como lo mencionábamos, también ir erradicando, trabajando
1: claro,
3: en este tema de consumo. Algo habrá que hacer,
1: sí.
3: Porque es cierto, la situación es muy compleja, muy compleja.
1: Sí, realmente, a ver, uno creería que la autoridad claramente quiere hacer algo al respecto y lo intenta. Seguramente que sí, Vanessa, pero es un problema que a veces uno dice nos desbordó. Entonces, y hay zonas de la ciudad donde realmente uno dice, venga, qué pesar, porque como lo que dice el señor taxista, yo no bajo a un turista. Yo quiero conocer la zona comercial. Mire, ese centro comercial ahí que uno encuentra de todo. Ahí yo
3: estoy. Ah, el del al frente del CAN, sí, el centro comercial del café.
1: Eso, ahí hasta compré yo un radio. Pero ¿cómo uno va hasta con cierto temor y después de las 7 de la noche?
3: No, no. Pero en eso tiene usted toda la razón, Vito. Y una de las quejas de quienes estaban allí, quienes están en el centro comercial del café, son los alrededores. El entorno tiene que ver mucho en una zona. Sí, tiene claro, que ver mucho.
1: Claro.
3: Porque pues si la persona no se siente tranquila, segura, pues no asiste al lugar y también impacta y demás. Es una problemática social y que se evidencia en puntos muy específicos. Uh-huh. Está el sector del CAN, que es complejo este panorama y esta situación social. También ese sector de la estación, Vito, es impresionante lo que se vive en esta zona. Entonces hay unos puntos específicos en los que se da este consumo y lo que pasa es otra cosa, Vito, uh-huh, que cuando se interviene por parte de las autoridades en un punto, pues claro, se desplazan a otro.
1: Ellos se dan cuenta, pam, y se vuelve un tema ahí.
3: Un círculo vicioso.
1: ¿Qué dice Leonardo esta mañana? No sabemos de qué nos habla. 6:51, rápidamente porque vamos a la pausa.
5: Hola, Vane, muy buenos días. Sí, claro que sí, esa problemática se está generando demasiado ahí en el parque del CAM. Es bastante incómodo, es muy, muy maluco en cuanto a para los turistas como para nosotros, pues, los ciudadanos. Eso está desde tempranas horas de la mañana, por no decir, mejor dicho, 24/7. Paso en el carro temprano y en las esquinas, en todos lados, están unos tipos que la pasan que viendo pegado, pasa uno a pie. Bueno, permanentemente hay gente allí. No entiendo, al frente del CAM, está al lado también del Parce. No entiendo entonces qué control están generando, ¿verdad?, las autoridades allí. Estar al pendiente, porque es que es la zona céntrica, la ciudad armenia, es la cara, es la fachada de nuestra ciudad. Entonces, sí, de verdad, se genera mucha inseguridad en cuanto a eso.
3: Tiene toda la razón.
1: ¿Sabes qué? Me parece muy bacano las dos opiniones que hemos tenido al aire, Vanessa, muy respetuosas. Es decir, sí, la gente, gracias a Leonardo, la gente se preocupa por el fenómeno, pero lo hace desde la empatía. No están satanizando a nadie y eso me parece muy chévere, porque es que si nos sumamos todos con esta buena energía, algo podemos lograr, Vanessa. No hay que chocar todavía. Miremos cómo logramos mejorar esto. Miremos cómo desde esa perspectiva de preocupación, de gusto por mejorar lo que tenemos, podemos hacer algo bueno.
3: Claro.
1: Qué chévere, los oyentes, muchas gracias.
3: Sí, gracias a Leo, un saludo muy especial. Ahí muy pendiente de todos los temas.
1: Qué bueno, muchas gracias.
3: Y este tema importante, Vito, porque mire, cuando se da el alumbrado navideño, en este punto, pues también la gente se siente intranquila, porque es que ha sido un tema recurrente, claro, en cuanto a esa inseguridad. Pero bueno, esperamos que las autoridades trabajen en ese sentido y se ponga. Sí, porque es que hay que quitar este tema de que este punto es de consumo, este otro punto es de consumo.
1: Sí, y cuenten con los medios, cuenten con nosotros, inventémonos algo entre todos. Vanessa, ¿qué será noticia hoy? Rápido, cuéntamelo.
3: Claro que sí, Vito, pues será noticia un
1: mundial. No entiendo.
3: ¿También? Sí, también. Pero por supuesto, todos enfocados en eso. Pero más allá de eso, porque como yo no fui, entonces le voy a decir lo que hay acá en Armenia.
1: Ok,
3: en
1: ni me ha faltado.
3: No, mentira, este fin de semana, un mercado campesino. Chévere. Vito, que eso es maravilloso. Sí. ¿En qué sentido? En que son los campesinos sin intermediarios, fresco, barato, o sea, buen precio, mejorar buen precio.
1: Y comprarle a ellos, maravilloso.
3: Sí, y porque sin intermediarios.
1: Claro.
3: Y hoy se va a llevar a cabo una rueda de prensa para entregar detalles sobre este mercado campesino que se va a llevar a cabo este fin de semana.
1: ¿A qué horas?
3: Este puente festivo. ¿A qué horas es el?
1: La prensa.
3: A las 8:30, ¿por qué?
1: ¿Me cuentas ¿Vas de verdad?
3: ¿Llevar?
1: ¿Vas a ir? Si vas,
3: si
1: me
3: Dios
1: cuentas,
3: lo permite. Y en la alcaldía... En el consejo, perdón, el alcalde Armenia James Padilla va a estar entregando un informe de gestión sobre la pobreza extrema.
1: Bueno, niña Vanessa, muchas gracias.
3: Gracias.
1: Los colores de las camisetas del mundial, muchas gracias. Estamos en Cómo Amaneció Armenia. Ya llega Fercho Castañeda en instantes. Por acá pasará Pipe Jurado y les habla su DJ Vito. Pausita, ya volvemos. 6:55 minutos.
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0: 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En Tropicana son las...
1: Son las 7 de la mañana, 6 minutos en Cómo Amaneció Armenia, 7-6.
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1: Son las 7 de la mañana, 7 minutos a esta hora. Cuando faltan 5 horas y 52 minutos para el inicio de la Copa del Mundo, se suma a la mesa de trabajo y se frota las manos, cual hincha del buen fútbol. Que veremos para un octavo de final, antes no. Don Fercho Castañeda, que se suma a la mesa de trabajo. Don Fercho, bienvenido, buen día, mijo.
6: Vito, ¿cómo vas? ¿Será que alcanzó a llegar a México o no?
1: Sí, claro.
6: Antes del inicio.
1: Yo estuve en Ciudad de México hace unos años, sí. Y son, bueno, hay que ir a Bogotá, bueno, no sé si desde Pereira habrá viaje, pero sí alcanza a llegar, no sí. Sé si no sé si haya boleta para el partido, pero que
6: lo llega, malo es que llega. Tengo que quedarme hasta las 10 acá.
1: Ah, no, ahí sí no alcanza, ahí sí no alcanza.
6: Ahí sí no me dan los tiempos.
1: Bueno, don Fercho, bienvenido, buen día, ¿cómo va? Mire, 5 horas, 52 minutos.
6: Y los segundos corriendo.
1: Y rueda el balón global, el planeta se detiene sin duda.
6: Qué maravilla,
1: el
6: me encanta.
1: El evento deportivo y mediático y de todo, comercial más grande del mundo. O sea, aquí no lo supera nada.
6: Total.
1: Es el planeta entero ahí.
6: Pero muy bueno. Bien. Buenos días, Vito. Buenos días a todos los oyentes Tropicana en esta fecha especial, en este 11 de junio, día del inicio de la Copa Mundo.
1: Así
6: estamos
1: es.
6: Muy, muy expectantes, los aficionados al fútbol, los hinchas del mundo entero, con sus respectivas selecciones.
1: Totalmente. Don Fercho, ¿el viaje bien, sin problema?
6: Excelente.
1: ¿Sin novedad en el frente?
6: Todo en orden, gracias a Dios.
1: Correcto. Y antes de irnos con la oración, hay oyentes que nos reportan
6: Dale.
1: Novedades esta mañana. Muchas gracias a los oyentes en el 324-281-5565. Este mensaje llegó hace un ratico, son las 7:08. Escuchemos a los oyentes.
7: Tropicana, buenos días. A la hora se presenta un robo de contador de gas en el barrio La Divisa. Están ahí acordonando la zona. Ya llegó bomberos ahí a mitigar un poquito la emergencia.
1: Gracias a nuestro oyente. ¡Qué peligro, man! Un contador Total. De gas. Dejan Total. Esas tuberías ahí seguramente a la de Dios. Dios mío, qué peligro. Más oyentes esta mañana.
8: Hola, Tropicana, la más bacana. Espero que se me encuentre muy bien, que Dios me los bendiga. Un saludito para mi sobrino Emiliano, que va para el colegio. Que Dios los bendiga. Que le vaya muy bien a Emiliano. Bueno, un abrazo fuerte.
1: Vea, el tío saca tiempito Epa. Para saludar a Emiliano que va para el colegio.
6: Familia George, Tropicana.
1: Unos bacanes. George nos envía fotos de sus obras, pero no sé el apellido de George, no sé quién será. Y nos envía foto de la Copa del Mundo y de un Luis Díaz gigantesco que he visto por ahí por la peatonal.
6: ¿Sabe que yo ayer me fui caminando por allá a buscarlo porque me habían dicho que estaba por la peatonal y no lo vi?
1: Yo lo vi cuando salí en la noche.
6: ¿A qué lo trasladaron o qué?
1: Mentiras, ¿a qué hora lo vi yo? Es que como que lo quitan y lo ponen, pero George, no sabemos el apellido. Para saludarlo.
6: Artísticamente, George.
1: Seguramente. Bueno, ahí
6: está. Está muy bacanas.
1: Sí, sí, sí, sí, sí. Sí,
6: sí, tremendas. Sí.
1: Es que esto se va a poner cada día incluso más futbolero. Y cuando arranque la Selección Colombia, pues ni hablar.
6: Más aún. Pero la ciudad está invadida de camisetas y colores alusivos a la selección.
1: ¿Qué camiseta se va a poner para el debut de la selección, Fercho?
6: La de este año.
1: La amarilla.
6: La nueva, la oficial.
1: La amarilla, no la azul.
6: Sí, no, la amarilla. Amarilla.
1: A mí me gusta más la azul, pero bueno. Sí. Yo me pondré la del no centenario.
6: Es azul, tira verde, azul. Nada que ver con nuestros colores.
1: Tremenda camiseta. Bueno, ya es ahora, 7:10. Fercho Castañeda nos pone a reflexionar en Tropicana.
6: Tú diriges tu vida. Eres un ser con espíritu humano. Eres un ser vivo, consciente de serlo. Eres una energía inteligente. Eres una voluntad libre. Eres un corazón con el poder dinámico de amar hasta el heroísmo. Tú eres dueño de tus actos y, por lo mismo, eres responsable de tus conductas. Tú puedes comandar tu vida, por tanto, si te ejercitas en equilibrarte mental y emocionalmente, nadie podrá perturbar la paz de tu espíritu. Y descubrirás que la serenidad es un factor de éxito y un requisito indispensable para ser feliz.
9: Tremendo. ¿Sabe también qué lo hace uno feliz, Fercho?
6: El fútbol.
9: Un bono de 100,000 pesos.
6: ¿Y un bono de 100,000 pesos?
9: ¿Qué? Un bono de 100,000 pesos lo hace uno re feliz. Hoy, oyentes queridos, tendremos bono de 100,000 pesos. La de siempre, la clásica frase, la desmenuzamos, les vamos diciendo palabra a palabra y ustedes acomodarán esas palabras en el sitio que es para pegarle a la frase.
6: Muy bien.
9: Bono de 100,000 pilas.
6: Perfecto.
9: Ya se viene la primera palabra del día. Atentos. Son las 7:12. Buenos días.
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1: Son las 7 de la mañana, 20 minutos en Tropicana, la más bacana. 7:20 minutos. Percho, le cuento. 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
1: 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Aquí se lo contamos en Tropicana, la más bacana, Don Fercho.
2: Bueno, iniciemos hablando de un hecho histórico para África y fue la victoria de Marruecos sobre Portugal, para el fútbol africano me refiero, sí, en el año 1986, el mundial que se disputó también en México, porque se convertía a Marruecos al vencer 3-1 a Portugal en el primer equipo africano que superaba una primera ronda de un mundial de fútbol.
1: Que no es un dato menor, porque no es que usted llega menor con muchas expectativas a un mundial, y a veces estas selecciones pequeñas dicen, ¡nah! Y mire, pasar aquí, les sonaba chévere. Un día como hoy de 2010. Esta sí me acuerdo porque nunca se me olvida la chaqueta que tenía Juanes, que cantó en esa inauguración. En Sudáfrica empieza la 19ª edición de la Copa del Mundo, que además tuvo a Shakira como gran protagonista. El Waka Waka es de esa época, ¿no?
2: Total, sí, señor.
1: Y fue una de las canciones más emblemáticas, Fercho, de los mundiales. Todavía es un tema, sí, que suena total. Y afuera del estadio, porque había shows afuera del estadio, cantó Duran Duran. Cantó Juanes, tenía una chaqueta Juanes esa noche, de cuero, y un lado de la chaqueta era la bandera de Sudáfrica y en el otro lado tenía muchas banderas de otros países. Nunca se me olvida la chaqueta de Juanes en esa inauguración.
2: ¿Qué será de la vida de esa chaqueta?
1: Copa del... No, estará guardadita. Sí.
2: A propósito de FIFA y de mundiales, un día como hoy renunciaba o dejaba la presidencia de la FIFA el brasileño João Avelange en 1998. Uh-huh. Estuvo durante muchos años al comando de esta entidad. Lo reemplazó Josep Blatter en su momento.
1: Que fue al final de su mandato una cosa terrible. Bueno, es el Día Internacional del Juego. Pero no del juego, sino el de jugar, de salir a divertirse. De la lleva.
2: De lo que jugábamos
1: eso,
2: antes.
1: Eso, del yermis, del quemao, del ponchao. ¿Usted qué jugaba de niño?
2: Ponchao, escondite americano.
1: El americano era el mejor. Si lo cogía usted la niña que quería que lo cogiera, porque si le tocaba el feo de la cuadra, pues baila, no. Bueno, ¿qué más para hoy, Don?
2: Se conmemora hoy el Día Mundial del Cáncer de Próstata.
1: Bendito. A las personas que lo padecen, les enviamos un abrazo grande y ojalá no les toque, porque eso debe ser terrible. Es el Día Mundial del Funcionario Judicial. Bueno, a esas personas de la rama judicial, un abrazo grande, que conmemoren y celebren.
2: Día Internacional del Síndrome KGB.
1: No, KBG. KBG, porque la KGB sí, eran los rusos.
2: Ya estaba pensando yo por ahí en Rusia.
1: A ver, ¿qué es esa vaina? Síndrome KBG. Para contarle a los oyentes. Es un síndrome malformativo congénito, poco frecuente, caracterizado por dismorfia facial típica, macrodoncia de los incisivos centrales superiores permanentes, talla baja, anomalías esqueléticas, retraso psicomotor y alteraciones de la conducta. Me gustó lo que dice al principio de la referencia y es poco frecuente. No se ve mucho, menos mal.
2: Afortunadamente.
1: Sí, sí, porque pues parece tremendo, ¿sí o no?
2: Muy bien, un día como hoy se sucedía la fuga de Alcatraz. Uh-huh. Frank Morris, John Anglin y Clarence Anglin son los únicos prisioneros que lograron escapar de la que se considera la prisión más segura del mundo.
1: Es una isla en Alcatraz. Ha protagonizado una cantidad de películas de esta fuga y películas, por ejemplo. Ahí también usted se vio... ay, se me olvidó la película, hombre. Con Nicolas Cage y con... Bueno, ya me acordaré. Pues nada, ocurría la fuga de Alcatraz un día como hoy. Hoy es el día de Santa Alicia y San Bernabé. Hoy están normales los nombres de los santos, no hay rollo. Hoy, pues, hoy sí no nos van a tener en cuenta. Cuando son nombres raros es que nos tienen en cuenta los oyentes. Hoy no. Alicia y Bernabé.
2: Sí.
1: Bernabé están... le pegó a Mochilongo. Mochilongo le va a surundanga, le hinchan los pies. Dice más o menos la canción.
2: Bien, un día como hoy, en 1935, el ingeniero inventor Edwin Armstrong presenta por primera vez su radio FM en una reunión del Instituto de Ingenieros de Radio en el Empire State Building en Nueva York.
1: Le debo todo a este man.
2: Total.
1: Se lo digo desde el corazón, le debo todo a ese man.
2: Radio FM, Edwin Armstrong.
1: Radio como tal, ¿no? El aparatico que receptaba la señal de FM. Le debemos todo, muchos de nosotros. Bueno, en 2004, don Fercho, usted tiene ese dato adicional.
2: Sí, señor. En la Catedral Nacional de Washington se llevan a cabo los funerales del expresidente de los Estados Unidos, Ronald Reagan.
1: Recordemos, muy reconocido porque fue actor, luego fue presidente y tuvo una presidencia interesante. En 1910 nacía Jacques Cousteau, oceanógrafo y explorador francés. ¿Cómo se llamaba el barco de Jacques Cousteau?
2: No.
1: ¿No se acuerda?
2: No me acuerdo. No me acuerdo cuánto costó.
1: El Calipso.
2: ¿En serio?
1: El Calipso. Calipso se llamaba el barco de Jacques
2: Cousteau. Pero cuando uno era niño sí recordaba, o sí recuerda uno, que daban muchos documentales sobre Jacques Cousteau.
1: Había un programa cuando yo era niño que se llamaba Naturalia. Lo presentaba Gloria Valencia de Castaño.
2: Sí.
1: Y tenía que ver con la naturaleza. Y muchos de los capítulos de Naturalia eran con los viajes de Jacques Cousteau. Y lo doblaban en francés, además. No hablaba así el doblaje porque él era francés. Era muy chistoso. En esa época uno no caía en cuenta. Pero el doblaje que le hacían era en francés.
2: Vea, qué interesante. Un día como hoy, en 1956, Lucero Gómez nacía. Actriz colombiana que hizo parte de varias telenovelas, pero también hizo parte del elenco de Sábados Felices durante varios años. Uh-huh. Falleció en el año 2020.
1: Bueno, daticos para hoy. Algo más, 727.
2: Un día como hoy, asesinaban en el año 1992 a la voz del binomio de oro, al señor Rafael Orozco, el gran Rafael Orozco, en la ciudad de Barranquilla, 11 de junio de 1992.
1: Bueno, dato triste para la música y el arte colombiano. Son las 7:28, estamos en Cómo Amaneció Armenia. Buenos días.
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1: Son las 7 de la mañana, 36 minutos. Fercho Castañeda. Agarraos de los pelos. Bueno, Fercho, yo no tengo de dónde. En este knockout de Tropicana. Pero antes, mi querido Fercho, me voy de palabra.

0: Pero como siempre, como somos unos bacanes, pues les ponemos ahí la ubicación de la palabra, pues para que les quede más fácil. Palabra con la que arrancamos está ubicada en la posición número 6 de la frase. Y la palabra es adelantó. Adelantó. Ubicada en la posición número 6 de la frase del día. Premio bono de 100 mil pesos. Ahora sí, don Fercho, ¿se quiere ir de knockout, mijo?
1: Muy fácil. Adelantó. Vámonos adelantó. De knockout.
0: ¿Knockout o miedo?
1: No, knockout, hágale. Traje los guantes.
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0: Din, din, din. Es clave el din, din, din. ¿Por
1: claro,
0: qué?
1: Claro, vote con el efecto campana para que el voto sea válido. Recuerde, mensajito de voz, nuestro WhatsApp Tropicana, 324-281-5565. Tilín, tilín, tilín. Y dicen voto por la canción de Fercho. Y ya.
0: Coerción al votante. Esto es una vaina. Vamos a pedir la presencia de la MOE para este menester. ¿Con qué caso se va, don Fercho?
1: Pues me voy a ir con este merengazo espectacular. Qué cara más bonita de Alex Bueno. Tremendo merengazo para sugerirle a nuestros oyentes en la mañana de hoy.
0: Esta es la canción de Fercho en el knockout.

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1: Bueno, sabrosito tema ahí para irle poniendo ambiente de fin de semana.
0: Y yo me voy de salsita, hombre, Fercho. Oh. Más romantiquito, más para esa persona especial, Marc Anthony, que además tendrá dos oyentes de Tropicana, uno de ellos pereirano sí o sí en el concierto. Con esta me voy yo, se llama Cambio de Piel.
2: Te

0: esto se puso bueno, papá. A votar se dijo.
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0: Hoy la campana, mi querido Fercho, como es el inicio de la Copa del Mundo, será gol.
3: Gol.
0: Cantando un gol.
3: Gol, gol, gol, gol, gol. Eso. Voto por Fercho.
0: Es correcto. Claro, hagámosle honor a la Copa del Mundo, al inicio del Mundial, ¿sí o no?
3: Listo, perfecto.
0: Para que el voto sea válido, sugerencia, la campana sugerencia. De hoy, sí, es sugerencia, es sí. Gol, gol, gol, gol, gol, voto por tal. Si no, no se preocupen, la campana que tengan, no hay rollo. Los oyentes votan esta mañana.
4: Cambio de piel.
0: Se vale, ¿no? Porque sí. No habíamos anunciado cómo era la campana y ya el voto había llegado. A ver, ¿quién más vota por aquí?
5: Muy buenos días, Tropicana, la más bacana. Gol, gol, gol, gol, gol, gol. Y voto por Percho. ¿Qué cara más bonita tiene esa niña?
3: ¿Qué cara más bonita tiene esa niña? Tremendo tema.
0: Pato esta vuelta 1-1. ¿Quién más vota?
6: Din, din, din, din, din, din. Buenos días, Tropicana. ¿Cómo están? ¿Cómo amanecieron? Voto por cambio de piel.
0: Vale, 2-1.
3: Esa canción aguanta la canción de la serpiente. Sí. Es mejor.
0: La canción del vitiligo.
3: Es mejor el merengue.
0: No, una canción muy linda. ¿Quién más?
7: Tropicana, buenos días. Gol, gol, gol, gol, gol, gol, gol, gol, gol, gol, gol, gol, gol, gol, gol, gol.
0: Oiga, pues.
7: De Colombia. Voto por Fercho.
0: Hijo de
3: madre. Listo, mi hermano, 2-2.
0: 2-2, se empató la vuelta. Esto no se
3: tiene
0: oye.
3: Tiene pulmones de narradores, man.
0: Ese voto llegó sin audio. No se oye, lástima. Bueno, ¿quién más vota por aquí? Los escuchamos.
5: ¡Gol, Percho! ¡Qué cara más bonita tiene esa niña!
8: ¡Gol! ¡Cambio de piel!
0: ¡Ave María! Se empató otra vez esta vuelta. ¿Cómo vamos? 3-3.
3: No, 3-2 va ganando 3-2, Marc Anthony.
0: ¿Voy ganando? No te lo puedo creer. Más votos esta mañana. ¿Qué se me hizo? Este dice lo siguiente.
9: Buenos días, mi voto es por la de el número uno.
0: Fercho.
9: Sí. Fercho, ¿3-3? La más bacana.
3: 3-3, gracias, mujer.
0: Ay, Dios mío, bendito, esta vaina está dura, papito. Así me decían anoche porque fui a comprar un pan y estaba durísimo.
10: Buenos días,

0: Mexicana, gol, gol, gol, gol, gol, gol. Voto por cómo me cambio de piel.
1: Ave María, 4-3. Esta vaina va voto a voto.
2: Buenos días, buenos días. Gol, gol, gol, gol, gol, gol, gol, tilín, tilín, tilín, gol, gol, gol, gol, gol, gol, gol, gol, tilín, tilín, tilín, tilín. Vámonos con... ¡Qué cara más bonita!
3: ¡Arce, merengue! ¡4-4! ¡4-4!
1: ¡No, no, no!
4: Buenos días para todos. ¡Gol, gol, gol, gol, gol, gol! ¡Nos vamos por la canción del Fercho!
5: ¡Qué cara más bonita!
1: Momentico. Fercho es el reggaetonero. Ese man no está participando. 5-4. Ese voto no vale. ¿Cómo así que la
5: 5-4. No enrede la pita.
1: 5-4. ¡Gana Fercho!
6: ¡Gol!
1: ¡6-4!
7: Balón adentro, estás nítido, Fercho, estás nítido.
1: 7-4.
5: Sí, señor.
1: Vas nítido,
8: Fercho. Buenos días, Tropicana, voto por cambio de piel.
1: No se vale, no tiene campana.
5: Y la campana, mujer.
1: Pero gracias, Luz.
5: 7-4.
8: Voto por la de Fercho.
5: 8-4, ganamos. No le dé más vueltas a ese asunto que se nos va a empezar el mundial.
1: Último botico, a ver qué dice por acá.
6: Gol, gol. Colombia, tilín, tilín. Buenos días, Tropicana, voto por el merengue.
1: ¡Ah! 9-4.
5: No, no, no, no, no. Ganamos como va a ganar Colombia.
1: Ahora 9-4.

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4: 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En Tropicana son las
5: 7:54 minutos en Tropicana.
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0: 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En Tropicana son las...
1: En Tropicana son las 8 de la mañana, 2 minutos.
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1: 8 de la mañana, 3 minutos antes de Mascotas Tropicana. Don Fercho se despacha con otra palabra para la frase del bono de 100 mil pesos.
6: Sí, señor. Bueno, mucha atención, oyentes. La palabra a esta hora de la mañana es de.
1: De.
6: De. Y está ubicada en la posición número 3 de la frase.
1: Listo.
6: De.
1: Ahí vamos.
6: Es decir, la letra D y la letra E.
1: Correcto. De. Ubicación 3 de la frase, la palabra es de. Listo, don Fercho.
6: Listo, fácil.
1: Muy amable, señor, muy formal. De. 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
1: Y nos metemos en Mascotas Tropicana. Aquí hablamos normalmente de mascotas
6: físicas.
1: De la casa, sí o no, eso sí, la que usted tiene ahí, el perro, el gato. Hoy no, hoy arranca la Copa del Mundo y sin duda, Fercho, las mascotas de los mundiales pues han marcado a muchos.
6: Total.
1: Además son mascotas que usted sí puede tener, independiente de qué animalito sea.
6: Ajá.
1: Porque ha habido de todo.
6: Sí, de todo.
1: Ha habido, mejor dicho, de todo, literal.
6: Domésticos y silvestres.
1: Correcto, y casi siempre esas mascotas de los mundiales salen en muñequitos, en calcomanías, en la camiseta, yo qué sé. Pues yo me quiero acordar hoy de Striker. Striker fue la mascota del Mundial de Estados Unidos de 1994.
6: Ah, sí, señor. Era como un perrito, ¿no?
1: Un perro, pero es que mire, más allá del perrito, lo diseñaron en los estudios de animación Warner Bros. Es decir, el man tenía un apellido tremendo. Striker. Pues nada, estaba acompañado de su infaltable balón de fútbol. Striker nació un 3 de marzo de 1984 y representaba el esfuerzo, la autosuperación personal, la fidelidad y el trabajo en conjunto. Pues nada, me acuerdo mucho que a mí me regalaron una camiseta con Striker ocupando todos los puestos de la cancha, portero, defensas. Me la puse 2 veces y se la regalé a una señora que era la que cuidaba a mi mejor amigo en esa época. Eso fue en el 84, Fercho. Pues ella guardó la camiseta.
6: No, 94.
1: 84, dice acá.
6: Ah, bueno, la creación de Striker. Claro. Pero la mascota fue oficialmente en Estados Unidos en 94.
1: ¿El mundial fue en 94 o
6: no? Estados Unidos en 94.
1: ¿Seguro?
6: Sí, claro.
1: Entonces aquí está equivocada la... Ah, sí, fútbol de 1994, tiene razón, Fercho. Y pues nada, ella guardó esa camiseta como 20 años, la camiseta de Striker, y nunca se la puso. Striker, me acuerdo de Striker, del mundial del 94.
6: Y de todas las mascotas de los mundiales, es básicamente el único... oficialmente como de las mascotas domésticas, porque si usted se pone a mirar el resto de mascotas de las Copas Mundo,
1: sí, son animales silvestres.
6: Son animales silvestres, salvajes, y otros son otros personajes diferentes.
1: Sí, señor.
6: Vea,
1: sí.
6: Usted habla de Stryker y hablando de mascotas Tropicana, pues asociándolo quizás a mascotas un poco más caseras, podría ser Futix, que es un gallo.
1: Futix, muy lindo además, Futix.
6: Futix fue la mascota del Mundial de Francia 98. Recordemos que el gallo es un animal característico y simbólico de Francia. De hecho, en el escudo de la camiseta de Francia aparece... un gallo.
1: Que por cierto me parece horrible esa camiseta, ojalá la cambien para el Mundial, porque esa que tenían me parecía horrible.
6: Y Futix entonces se convirtió, este gallito, en la mascota del Mundial de ese año, de Francia 98. Fue un concurso que se hizo allá en Francia. Los principales diseñadores gráficos del país se postularon o hicieron parte del concurso. Y finalmente el evento lo ganó Fabrice Pialot, un gran diseñador gráfico de ese país, que creó a Futix y que se llevó precisamente el título de la mascota oficial para ese año.
1: Además, el nombre es muy bacano porque foot quiere decir pie en inglés. Entonces, Futix lo asocian ahí al talento que tienen los jugadores de fútbol con los pies para mover el balón, Fercho.
6: Ahí está.
1: Tremenda mascota.
6: Futix. Pero definitivamente hablando de mascotas, Vito, pues han habido unas que han marcado una época completa, ¿no?
1: Totalmente.
6: ¿Qué mascota recordarán a nuestros oyentes?
1: ¿Cuáles? Cuéntenosla. No importa si es animal o no. Hoy en Mascotas Tropicana hablamos de las mascotas de los mundiales, que son animalitos, pero también usted puede contarnos ahí en el WhatsApp Tropicana.
6: Hablando de las mascotas de los animales, perdón, Vito. ¿Sí? Inició, recordemos que los mundiales iniciaron en 1930, pero solo hasta 1966... se creó la primera mascota para un mundial. Sí. Inglaterra 66, que fue un leoncito.
1: Un león.
6: El león Willy. Y a partir de 1966, cada 4 años que hay este evento, pues tiene su mascota representativa.
1: Claro. Y este año no es obviamente la excepción. Son 3 países. Ellos escogieron a 3 personajes que cada uno representa su cultura, su también amor por la naturaleza. Por ejemplo, el de Canadá se llama Maple o Maple y es un alce.
6: Sí,
1: pues absolutamente.
6: Qué lindo.
1: Sí, son mascotas muy bonitas realmente. De México escogieron al jaguar, que claramente representa las culturas americanas y que tiene pues esa connotación muy cercana a lo que somos como latinoamericanos. Se llama Sayu. Jaguar you, que le dijo un jaguar a otro jaguar.
6: Jaguar you. Sayu.
1: Y por Estados Unidos está Clutch, que es un águila.
6: Un águila.
1: Que también claramente representa de alguna manera pues los principios, la idiosincrasia de los estadounidenses.
6: Se total. Llama Clutch. Y el águila siempre representa mucho a los Estados Unidos. Totalmente. También. Totalmente. Así que ahí están, esas son las 3 mascotas de este año, 2026, uh-huh. Porque se va a llevar a cabo en 3 países y cada una, como dice Vito, representa a cada una de las naciones anfitrionas. Los personajes, las mascotas que han hecho parte de la historia de los mundiales, hay muchas, desde 1966 hasta la fecha. No, escogimos dos. Stryker y Futix.
1: Animalitos. Que tengan mascotas. Que ver con mascotas Tropicana. ¿Qué mascota recuerda usted de los mundiales? Escríbanos a dónde, Fercho.
6: A nuestro WhatsApp Tropicana 324-281-5565. ¿Cuál es esa mascota que recuerdan? ¿Cuál es la que más les ha gustado, la más bonita, la más bacana o la que más tienen ahí en el recuerdo en su mente porque marcó una época importante de pronto? Porque fue el primer mundial que ustedes disfrutaron.
1: Claro, o porque fue muy mediática.
6: Ajá.
1: Es que hay mascotas que definitivamente conquistaron el planeta, o sea, de verdad. ¿Cuál tiene usted ahí referenciada? Son las 8:10, Mascotas Tropicana con Rica.
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1: Jaime Poveda, este es nuestro cariño. Alicia Pacini, nuestra manager de hoy.

0: 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En Tropicana son las
1: 8 de la mañana, 20 minutos.
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1: Bueno, Fercho, la frase es: con Tropicana la más bacana, cuento chistes en la mañana. Claramente, hoy arranca la Copa del Mundo. Claramente serán chistes de fútbol, ¿sí o no?
5: Ah, sí, la propuesta que hacemos a nuestros oyentes Tropicana hoy, chistes de fútbol.
1: Obvio, por el inicio de la Copa del Mundo. Y atentos porque hay que usar la frase: con Tropicana la más bacana,
5: cuento chistes en la mañana.
1: Perfecto.
5: Igual es sugerencia que les dejamos.
1: Sí, sí, sí, no, la gente verá si quiere echarse el chiste como que quiera. Siempre. Igual no hay rollo. ¿Empieza o empiezo?
5: No, empiezo.
1: Con Tropicana la más bacana, cuento chistes en la mañana. Iba un señor caminando por la acera, ¿sí o no? Es de fútbol.
5: Sí.
1: Es de fútbol el que va a contar.
5: Pero que sea de fútbol.
1: Sí, no, es de fútbol. Bueno. Llega caminando el señor por el andén así cuando se ve que viene de frente el mejor amigo con un pie enyesado.
5: Y le se dice, me hace conocido.
1: No, porque es de fútbol.
5: No, es de fútbol.
1: Claro,
5: no.
1: Es de fútbol, es diferente.
5: A ver, cuéntelo.
1: Tiene que ver. Le dice: Fercho, ¿qué le pasó en el pie? Entonces, ahí es donde entra el fútbol. Entonces el amigo le dice: usted sabe, viejo, que yo juego fútbol los domingos. ¿Sí? Ah, que entro al fútbol.
5: Sí.
1: Ahí en la cancha del barrio yo juego fútbol los domingos. Ah, sí, sí. ¿Y qué tiene que ver? No, pues fui a cobrar un tiro de esquina. Y no falta el chistoso que me cambió el balón por una piedra, man. Uy, le dije yo, no, pero claro, qué dolor. Dicen, no, dolor al que hizo el gol de cabeza. ¿Era de fútbol o no?
5: Vito, a usted le van a salir tirando piedra en la calle cuando lo vean con el chiste.
1: Pero es un chiste de fútbol, Fercho. No me salí del tema, me extraña. Envíen su chiste.
5: Oyentes, por favor.
1: Yo sugerimos chiste de fútbol, yo conté chiste de fútbol. No entiendo por qué me echa vaina de un Fercho, pero bueno. 324-281-5565. Envíenos su chiste de fútbol ya.
5: Eso. Con Tropicana, la más bacana, cuento chistes en la mañana. ¿Cómo le parece que en el estadio?
1: ¿Sí?
5: En el estadio está el papá con el hijo viendo el partido. Y entonces el niño llega y le pregunta al papá: papá, ¿pero por qué le están tirando cosas a ese señor? ¿Y por qué le están gritando y lo están insultando? Pues mijo, porque le tiró una botella al árbitro. Pero si no le pegó. Por eso.
1: Uy, no. Mercho, no sea así. Voy yo. Con Tropicana la más bacana. Cuento chistes en la mañana. Le dice un campesino al otro, eran de pasto, ¿no? Pues que tengo un problema con mi vaca. Le dice el otro, ¿qué te pasó? Pues que no le gustan los toros. Le dice el otro, pues llévala a fútbol. Muy malo, perdón, oyentes. A ver qué dicen los oyentes, o tiene otro, Fercho, vamos con los oyentes.
5: No, oyentes.
1: Esta mañana, a ver.
6: Con Tropicana, la más bacana, hecho chistes en la mañana. Hablando de presos y de la fuga.
1: Ah, bueno.
6: Estaba la esposa con el esposo en la sala y le pregunta a ella: oiga, Víctor Fernando Acosta Castañeda, ¿desde cuándo acá las mujeres tenemos que servirle a toda hora la comida de los hombres? Y le contesta a Víctor Fernando: pues, mija, vea, eso está escrito en el artículo 38 de la ley 1472 del año 1960, donde explícitamente está escrito que todo preso en Colombia tiene derecho a 3 comidas diarias.
1: Ay, Juan Diego, gracias. Y él dice que recuerda a Naranjito, la mascota de España 82, y a Guachito de Argentina 78.
5: Eso, qué bacano. Recuerden, oyentes, ¿qué mascota de los mundiales recuerdan? Cántenos para que nos dejen ahí el datico.
1: De una. Dice George que yo ya patenté el chiste, pero un momentico, a ver. No. No, no, venga, no, momentico.
5: No, es que ese chiste debe estar patentado.
1: No, no, pero no, yo no tengo nada. Cuando es de fútbol, yo lo cuento porque es de fútbol, ¿sí o no? Cuando es un tema que el acento tal es diferente, es un chiste diferente. ¿Percho, más chistes?
5: Sí, señor, con Tropicana, la más bacana, cuento chistes en la mañana. ¿Cómo le parece que una vez estaban jugando un partido de fútbol? Los leones contra el resto de los animales. Leones contra el resto de los animales. Y en el primer tiempo, el equipo de los leones iba ganando 12-0.
1: ¡Uy! ¡Uy, no!
5: Y en el entretiempo, entró el 100 pies al equipo resto de los animales. Y en el segundo tiempo hizo 100 goles. ¡100 goles! Ganó el resto de los animales, ganó 112. Porque los leones no pudieron volver a marcar ni un solo gol. Entonces se terminó el partido, entonces el capitán de los leones se le acercó al 100 pies y le dijo, ¡uy! Menos mal que usted apenas jugó un tiempo. Y si no, la goleada hubiera sido más grande. ¿Y usted por qué, siendo tan bueno, no entró en el primer tiempo? No, es que apenas me estaba amarrando los guayos.
1: Envíen su chiste. Envíen su chiste. 324-281-5565. Cierro con este, ¿listo? Con Tropicana, la más bacana, cuento chistes en la mañana. Fercho, sin mirar, sin mirar. ¿Cuál es el mejor portero de fútbol del planeta? ¿Cuál es? No mire, no mire.
5: No, no, no, no.
1: ¿No? Fácil, no. El de Paraguay.
5: Paraguay.
1: Malo, malo. Seguimos. 8:26 en Tropicana.
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1: A las 8 de la mañana, 32 minutos. Nos vamos de knockout en Tropicana, la más bacana. Fercho propone una canción, yo la otra, ustedes votan. Y hoy la campana es gol, gol, gol, gol, gol, gol, gol.
2: Gol, gol, gol, gol, gol, gol, gol. Voto por tal canción.
1: Eso, le pueden mezclar su campana si quieren, pero ojalá le metan el gol.
2: Ah,
1: gol,
2: bueno,
1: gol,
2: sí, gol, ahorita gol, en el primer knockout hubo oyentes que hacían gol, gol, tin, tin, tin, gol, gol, gol, tilín, tilín, voto por.
1: Eso, usted verá. Entonces, hágale pues. Aquí están las enfrentadas en el knockout.
0: Aquí están las dos canciones que se enfrentan en el knockout de Tropicana.
1: Gol, gol, gol. Din, din, din. Don Fercho, mijo. Hoy serán dos vallenatos en este segundo knockout.
2: Sí, señor. Hace rato estuvimos de knockout con merengue y salsa. Vámonos ahora con vallenato y escojo esta canción. Solo por ti, del Binomio de Oro de América. Ay, ay, ay, qué clásico.
1: No, no, no. Hijo de madre. Uy, está duro. Buena canción, buena canción.

0: está la de Fercho.
1: Muy bien.
0: Y yo me voy con esta.
2: El que vote por Fercho, muy inocente. No, hay que votar por esta.
1: Muy inocente el que vote por inocente.
0: Esta se llama Inocente y la propongo yo, los gigantes del vallenato.

0: ¡Voten, voten, voten, voten ya!
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0: Mi querido Fercho, el voto es en el WhatsApp Tropicana con nota de voz, ¿sí o no?
3: Tin, tin, gol, gol, gol, gol, 324-281-5565 por la canción de... El binomio de oro.
0: Voten ahora. Pueden votar en blanco, acuérdense, no hay rollo, pero con campana. Gol, gol, gol, campana. Si no, el voto tampoco será válido. Se enfrentan dos vallenatos a esta hora. Los oyentes votan en la más bacana Tropicana.
4: Gol de Fercho Castañeda.
5: Estás nítido, Fercho, estás nítido.
0: 1-0 baja bandera, Fercho.
6: Tropicana, buenos días. Gol, gol, gol, gol. Voto por la Divito.
0: 1-1. Ese fue un gol, gol por compromiso. Sin convicción. No le gusta el fútbol a Luceli. Pero gracias por el voto. Perdona, Alex. Gracias por el voto. 1-1.
6: Gol. Tilín, tilín, tilín, tilín. Buenos días. Me voy con Fercho.
3: Epa, composición 2-1. De Rafael Orozco.
0: Ave María.
3: Solo por ti, solo para ti.
0: 2-1, gana Fercho.
6: Oiga, a mí no me gusta el vallenato, me encanta. Y me voy por la de Fercho.
3: 3-1.
0: 3-1, sin gol, pero con campana. Vale.
6: Gol, gol, gol, gol, gol. Voto por Fercho, por Fercho.
3: 4-1, esto me huele a goleada.
0: Uy, si zarras, parce.
6: Gol, gol, gol, gol, gol, gol. Voto por Fercho.
0: 5-1.
3: 5-1.
0: Eso, me voy a retirar, hombre, de la radio. ¿Quién más?
7: Gol, gol, gol, gol. Gol, gol, gol, gol, gol, anulado, en blanco.
0: Ah, vea.
3: Listo, mi hermano. 4-1. Fuera de lugar.
0: Pido el bar. ¿Seguimos 4-1?
3: 5-1.
0: Ah, 5-1. 5-1.

0: de oro.
1: 6-1.
2: No, qué goleada. Ni Colombia contra Argentina se atrevió a tanto.
3: Gol, voto por Rafael Orozco.
1: Ahí está.
2: 7-1, qué goleada, por Dios.
4: Tilín, me voy por Vito,
2: Bien, 7-2 el de la honrilla, pero es que se fue de chalaca, entonces fue más bonito. Ese fue de chilena, entonces ese fue más bonito. Percho ganó.
1: Sí, 7-2, solo por ti, solo para ti. Composición de Rafael Orozco, quien recordamos un día como hoy. Aquí está el ganador. No le dé más vueltas a eso.
2: Otro.
1: Ese es el 8, 8-2.
3: Gol, pero no de Colombia. Gol por la del demonio de oro.
2: No, qué goleada. No, es así, 8-37.

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1: 8:47, yo soy el de los efectos. Ah, papito. Bueno, don Fercho, loterías, resultados de chances. ¿Usted jugó, apostó el día de ayer? Pues hoy se entera con Troficana, la más bacana, en la voz de Fercho Castañeda.
2: Bueno, jugó la lotería del Valle el día inmediatamente anterior, cayó 50-23. La cifra, 50-23, número 5, 0-23 para chance con Valle. Y también jugó la lotería de Manizales, cayó 66-41, número 0, 6-41 chance con Manizales. Y lotería de Meta, 36-48, número 6, 6-48 el chance con Meta. Pero además también les compartimos la cifra de los sorteos que juegan a diario y que muchos de nuestros oyentes Tropicana pues le apuestan. El Chontico cayó. El 4306, Chontico Millonario, 4306, número 1. Y el Chontico Noche cayó 29-44, número 0. Cafetero Tarde, 19-16, número 5. Cafetero Noche, 04-98, número 8. Paisita, 41-10, número 1. Y Paisita 2, cayó 71-00. Astro Sol, 92-81, del signo Leo. Astro Luna 0904 del signo Acuario. Ahí están los resultados, los sorteos que juegan en esta zona del país y las tres principales loterías que jugaron el día inmediatamente anterior.
1: Ahí está la información esta mañana, 8:48 minutos, Tropicana, la más bacana.
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0: 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En Tropicana son las...
1: Ya son las 9 de la mañana, 4 minutos en Tropicana. ¿Cómo amaneció Armenia?
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1: Cuéntanos tu chiste esta mañana con Tropicana, la más bacana. 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
1: 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Y con Rica, los oyentes, esta mañana, porque con Tropicana, la más bacana, cuento chistes en la mañana. Voy yo con uno antes, ¿le parece?
6: Por favor.
1: Chistes de fútbol hoy, de ¿no? fútbol. Oh, acuérdense. Bueno, entonces dice por acá.
6: Estaba que no vaya a ser el del amigo Yesado.
1: No, ese ya lo conté con estaba una vez una pareja, ¿sí o no? Así, una pareja, y le dice ella a él. Ah, bueno, pero con Tropicana más bacana, cuento chistes en la mañana. Le dice ella a él: ay, no, mi amor. Llegó ese mundial y usted está obsesionado con el fútbol. Usted me hace mucha falta. Le dice el otro: ¿qué? ¿Falta? ¿Pero qué? ¿Ni la he tocado? ¿Cómo así? ¡Pido el bar! No. Ay, bendito. ¿Fercho o los oyentes?
6: Oyentes
1: esta mañana con Tropicana la más bacana.
7: Con Tropicana la más bacana, cuento chistes en la mañana. Dos pollitos en un restaurante. Así como se sientan los pollitos en un restaurante, ahí a charlar y a comer. Entonces dice un pollito: pío, pío, pío, pío. Pío, pío, pío. Pío, pío, pío. Y le contesta al otro: ay, pues pida y no joda. Este sí es mejor. Un atracador.
1: Este sí.
7: Un atracador. Iba así un atracador por la calle. Vito y Fercho, ¿sí conocen los atracadores?
1: No,
7: mentira, eso es mera percepción de Petro. Iba al atracador cuando coge una viejita con un cuchillo y la viejita: ay, me va a atracar, no me traque. Sí, deme todo lo que lleva en ese bolso. No me traque, que soy su mamá. Y le contesta el atracador: ay, sí, no me cambie el tema.
1: Uy, no, qué crueldad, por Dios. Fercho, oyentes.
8: Tropicana, la más bacana. Cuento chistes en la mañana. Oiga, están varios compañeros jugando tejo, pues. Y hay uno por ahí a lo más de afligido, y entonces se le arrima a uno: oiga, pero ¿y a usted qué le pasó, hermano? ¿Por qué está ahí como tan aburrido? No, pues es que me sacaron, hermano, porque no le di a la mecha sino al barro. Y dice: ah, pero eso es normal, uno no siempre le da la mecha. Y le dice él: sí, pero es que yo le di al barro que tenía, pero el señor en la frente.
1: Fercho, con Tropicana, la más bacana, cuento chistes en la mañana. ¿Va Fercho o no?
6: Voy.
1: Hágale, pues.
6: Con Tropicana, la más bacana, cuento chistes en la mañana. El papá muy orgulloso le pregunta al niño: hijo, ¿cómo te está yendo en la escuela de fútbol?
9: Bien, papá, ya sé imitar a Roberto Carlos.
6: ¿En serio? A ver, cuéntame, ¿cómo es eso?
9: Sí, mira, quiero ser tu canción desde...
6: Papá, ¿por qué lloras? No,
1: se lo acaba de inventar, Fercho. Estoy seguro que lo acaba de inventar. ¡No! ¡Ay, Dios mío! Voy yo.
6: El que sabe de fútbol y de música lo entiende.
1: Dice, no, con Tropicana la más bacana, cuento chistes en la mañana. Este se lo dedicaron a Fercho. Le dice un amigo al otro: no, mano, el doctor me recomendó dejar el fútbol. Dice Fercho: ¿cómo así? ¿Por qué? Es que está enfermo. No, es que me vio jugando. Y cerramos con oyentes esta mañana, claro que sí. Hay que darle play, mijo. Ahora sí.
10: Con Tropicana, la más bacana, hecho chistes en la mañana. Bueno, este es de un árbitro que se fue a pitar un partido por ahí en un pueblo, pero no acá en Colombia, Y sale el hombre a calentar cuando ve que toda la tribuna está armada hasta los dientes. Pistolas, metralletas, rockets, bazucas. Y llama al delegado y le dice: no, este partido no se puede pitar, mire que toda la gente está armada. Y le dice el delegado: no hay ningún problema. Lo que pasa es que aquí la gente, cuando el equipo local hace un gol, empieza a disparar y todo este cuento. Y cuando ganan también, no hay ningún problema, se ponen a disparar al aire. Y le pregunta al árbitro: bueno, ¿y si pierden? Yo: no, aquí nunca ha perdido ese equipo.
1: Muy bien, oyentes.
6: Condicionado.
1: Ay, Dios mío. Me voy con palabra para la frase, mi querido Fercho. ¿Le parece?
6: Sí, señor.
1: Palabra para la frase. El premio es...
6: bono de 100,000 pesos para uno de nuestros oyentes Tropicana el día de hoy.
1: Oído. Esta palabra, si usted está juicioso, va ubicada en la posición número 9 de la frase. ¿Listo? Posición 9 de la frase. Y la palabra es... Tropicana.
6: Ok, facilito.
1: Tropicana, sí, re fácil. Ubicada en la posición número 9 de la frase, la palabra es Tropicana. Ojo pues, ahí está, para que sigan armando la frase y se ganen ese bono de 100,000 pesos. 9:11, estamos con Rica.

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0: 24 minutos, estamos en Cómo Amaneció Armenia de Tropicana. 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Les compartimos datos interesantes a esta hora porque se inicia la Copa Mundial de la FIFA. Y bueno, los compromisos, nos vamos agendando para disfrutar los diferentes encuentros de este campeonato del mundo. Hoy la ceremonia inaugural será sobre las 11:30 de la mañana y a las 2 de la tarde rodará el balón con el compromiso inaugural entre la selección de México, una de las selecciones anfitrionas, enfrentando a la selección de Sudáfrica. México-Sudáfrica hacen parte del grupo A y se complementa precisamente este grupo A el día de hoy con el compromiso en horas de la noche, sobre las 9 de la noche, entre Corea del Sur y República Checa. Y así ya debutarán el día de hoy las cuatro primeras selecciones y el grupo A en su totalidad. Para mañana viernes entra en acción el grupo B con el partido entre Canadá, otra de las selecciones anfitrionas, enfrentando a Bosnia y Herzegovina. Eso será sobre las 2 de la tarde. Y el otro anfitrión entra también en acción mañana. Hace parte del grupo D, la selección de Estados Unidos, que enfrentará a la selección de Paraguay a las 8 de la noche. Paraguay, primer país sudamericano entonces, también en competir en esta Copa del Mundo. Mañana, 8 de la noche, enfrentando a la selección local, los Estados Unidos. Son tres países anfitriones, Canadá, Estados Unidos y México, y son los tres que entran en acción entre hoy y mañana en estas primeras jornadas, precisamente del campeonato más importante de selecciones a nivel mundial. Un evento maravilloso que genera mucha expectativa, que se conmemora cada cuatro años, que inició por allá en 1930, que se interrumpió lamentablemente con motivo de la Segunda Guerra Mundial entre 1938 y 1950, pero que a partir de 1950 pues ha venido desarrollándose ininterrumpidamente cada cuatro años. Recordemos que en el pasado Mundial 2022 nuestra selección Colombia no estuvo presente, lamentablemente no alcanzó la clasificación a ese evento, pero pues ahora sí estamos allí y esperamos hacer una excelente presentación, una gran participación. Es el anhelo que tenemos los colombianos amantes del fútbol. Muy bien, la información deportiva con la EDEC a esta hora de la mañana en Cómo Amaneció Armenia, 9 de la mañana, 27 minutos.
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1: Knockout en Tropicana a esta hora de la mañana, 9:39 minutos. Invitación para que voten a través de nuestro WhatsApp Tropicana. El 324-281-5565 con efecto campana. Aquí están las canciones nominadas.
0: Aquí están las dos canciones que se enfrentan en el knockout de Tropicana.
1: Bueno, familia Tropicana, primera canción para que ustedes decidan cuál de las dos sonamos completita. Los Chiches del Vallenato, un clásico.

0: O si prefieren, escuchamos esta.
1: Fuera de un barrio pobre del centro de la ciudad.
2: Ella de clase alta para decir verdad.
0: Me enamoro de ella con Juan Luis Guerra.
1: Mercedes, automático, dos puertas. Yo rodando en una trate con un pie adentro, otro afuera. Ella en la Pedro Enrique.
0: ¿Cuál de las dos prefieren? Voten, voten, voten ahora.
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0: ¿Cuál opción prefieres? Knockout Tropicana 324-281-5565. Nuestro WhatsApp Tropicana. Escuchamos a los Chiches del Vallenato con Muchacha Encantadora. O escuchamos a Juan Luis Guerra con Me Enamoro de Ella. Ok, empiezan a llegar los votos entonces. Escuchamos a nuestros oyentes Tropicana a esta hora de la mañana. Son las 9:41 minutos. Avanza la mañana. ¿Qué dicen nuestros oyentes?
5: ¡Tropicana! Fercho, buenos días. Muchacha encantadora, los Chiches Vallenatos. Gol, gol, gol, gol, gol, gol, gol, gol, gol, gol, gol, gol, gol, gol, gol.
0: Esa es nuestra campana sugerida el día de hoy para los que recién llegan a la sintonía. A propósito del inicio de la Copa Mundo. Hola.
6: Tropicana Estéreo, los chiches, muchacha encantadora.
0: Chiches del Vallenato llevan 2 votos y Juan Luis Guerra 0 votos. Liliana, mensajito de voz, por favor. Votos en mensaje de voz, recuerden, efecto campana. Hoy sugerimos el gol, gol, gol, gol, gol como sinónimo de la campana, pero ustedes pueden usar el que quieran. Ok, muchacha encantadora de los Chiches del Vallenato.

0: enamoro de ella. Dos votos. Otro voto más, hola. No votaron nada, ¿qué dicen ahí? Nada, ok, se arrepintieron por ahora los chiches del vallenato. Tres votos. Juan Luis Guerra, dos votos. ¿Qué dice por aquí, Alex?
1: Buenos días, Tropicana, tilín, tilín, tilín. Me enamoro de ella.
0: Me enamoro de ella, empata este knockout, Tropicana, está reñido esto. Un votito de desempate rápidamente a nuestro WhatsApp, Tropicana, llegó. Este es el voto de desempate, este es el voto de desempate. Escuchamos a ver qué dicen acá, hola.
2: Buenos días, Tropicana. Gol, gol, gol, gol, gol, gol, gol, gol, gol, gol. Juan Luis Guerra.
0: Juan Luis Guerra, cuatro. Los chiches del vallenato, tres, pero llegan más votos, llegan más votos.
3: Gol, gol, gol, gol de Fercho, Fercho, Fercho, Fercho. Vamos con los chiches.
0: Juan Luis Guerra, cuatro, los chiches, cuatro, y ahora sí, porque se nos acaba el tiempo, voto de desempate, Edwin.
4: Fercho, Fercho, buenos días, gol, gol, gol, gol, gol, gol, gol, gol, gol, gol, gol, gol, gol, gol, gol, gol, muchacha encantadora.
0: Ganador, los chiches del vallenato. El knockout, Tropicana, 9:43 minutos. Vamos despidiendo también de una vez cómo amaneció Armenia. Con Vanessa Porras, con el DJ Vito. Y quien les habla, Fercho Castañeda. Bendecido y feliz día para todos. Quédense conectados con

0: Mercedes.
1: ¿Cuál escuchamos completita para ir cerrando esta mañana de cómo amaneció Armenia? ¿Qué dicen nuestros oyentes por acá? Mensajito de voz. Hola, hola.
2: Hola, Liliana. Mensajito de voz, por favor.
3: Me enamoro de ella. Gol, gol, gol.
1: Dos. Esto está reñido. ¿Qué más dicen nuestros oyentes Tropicana en esta mañana? Hola.
4: Gol, gol, gol, gol, gol, gol, gol, gol, gol. Buenos días, Tropicana. Muchacha encantadora.
1: Muchacha encantadora, 3.

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0: Tropicana, la emisora más bajana. ¿Qué tal? ¿Cómo están? Feliz mañana. Mañana deliciosa de jueves, a puertas del fin de semana, con toda la energía, con toda la buena actitud. Les digo buenos días, buenos días, buenos días, buenos días. ¿Cómo me los trata la vida? ¿Bien o no? Pipe Jurado, ¿quién los acompaña? Su DJ Tropicana. ¿Cómo vamos? Espero que muy bien. Y ahora ustedes se conectan con nosotros a través del WhatsApp de Tropicana, 324-281-5565. Y además, ya vengo con palabra, porque estamos armando la frase para ese bono de 100 mil que puede ser suyo. Así que a participar, a estar bien pendiente, ahí alice la hojita, el cuaderno, el lapicero, para que apunte eso, ¿cierto? También quiero que se me reporten en esta mañana deliciosa, en esta mañana de ya, como les decía, de jueves, a través de nuestro WhatsApp Tropicana, 324-281-5565. Y es momento de informar la hora.
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0: Con todo el gusto, 10 de la mañana, 9 minutos, 10:09 en Tropicana.
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0: 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En Tropicana son las...
1: Ya llegamos a las 10 de la mañana, 19 minutos, 10:19.
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0: va la mujer, Paola Jara, a las 10 de la mañana, 22 minutos, 10:22, en Tropicana, la emisora más bacana. Estamos en esta mañana de jueves, a puertas del fin de semana. Además, hoy inicia la fiebre futbolista. Así que, mejor dicho, estamos vivos, tenemos salud, tenemos nuestra familia a nuestro lado, sus familiares, amigos. ¿Qué más le podemos pedir a la vida? Tenemos a Tropicana todo el día. ¿Qué más se le puede pedir? Por eso ustedes se reportan con nosotros a través del WhatsApp de Tropicana, 324-281-5565. Quiero que me digan en nota de voz, que me saluden, nombre y barrio, dónde se encuentran, dónde andan, a qué se dedican. Me lo pueden decir, me van a decir, hola Tropicana, soy Pipe Jurado de tal parte. Ejemplo, ¿no? Por acá saludo para Fernanda Martínez, que me dice, felicitaciones, escuchando Tropicana, la más bacana. También por acá me saluda el 321, que termina en 76, Karen, ¿de qué barrio eres, mi amor? Ustedes también se reportan. Y me voy con la palabra de esta hora para armar la frase, para llevarse ese bono de 100,000. La palabra es papá. La palabra es papá y está en el número, en el puesto número 4. La palabra es papá y está en el puesto número 4. ¿Ya apuntó? Pendiente, pues. 10 de la mañana, 24 minutos, en Tropicana, la más bacana.
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0: Dominicana, la más bacana, 10 de la mañana, 35 minutos. Avanza la mañana de este jueves en compañía con los oyentes más bacanos de Tropicana. Por acá de una vez me va a saludar oyentes. ¿Qué nos dicen por acá? Tropicana, muy buenos días, un amarillito. Hola.
1: Buenos días, Tropicana. Pipe,
0: vamos.
1: Un saludito acá desde las calles de la ciudad de Armenia. Hoy navegando en mi carro. Hoy trabajando, volteando. Un saludito a mi madre que está en mi casa, en el barrio Limonar, Yolanda. Gracias, Pipe. Un buen día.
0: Parcero, igualmente para usted, un muy buen día. Dios me lo bendiga siempre. Gracias por estar conectado con la mejor Tropicana, la más bacana. Ustedes también se reportan en esta mañana. Usted que anda ahí en la casa haciendo oficio, usted que está trabajando en el taller, usted que va en su carro particular, usted que va en el bus, las diferentes rutas intermunicipales, también se pueden reportar, hágamelo saber a través del WhatsApp de Tropicana, 324-281-5565. Tropicana, buenos días. Hola.
2: Buenos días, ¿cómo amaneció? Espero que haya amanecido muy bien. Quiero desearte un hermoso día. Yo aquí escuchándome Tropicana, la más bacana, en mi trabajo, con mi amiguita Daniel. Estamos escuchando a Tropicana, la más bacana.
0: Listo. También se puede por mi Elena Cortés, conectada desde la Tebaida y con su amiguita, en sintonía con la emisora más bacana Tropicana.
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Estamos llegando al final de esta hora. Una hora cargada de muy buena programación. Desde la mañana, 44 minutos. Ustedes siguen reportando con nosotros. En la siguiente hora vengo con otra palabra para completar esa frase, para ganarse ese bono de 100,000. Así que deben estar muy, pero muy, pero muy conectados. Recuerden, 324-281-5565. El WhatsApp de Tropicana. Recuerden también seguirnos en redes sociales a través de Instagram, @TropicanaArmenia, para que nos escuchen. ¿Listo? 10 de la mañana, 44 minutos. Tropicana, la más bacana.

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1: 11 de la mañana, 5 minutos.
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0: Ya llegamos a las 12 del mediodía, 4 minutos. 12 del mediodía, 4 minutos. ¿Qué tal? ¿Cómo están? Feliz tarde para todos. Tarde bacanísima con Tropicana 104.7. ¿Quién los acompaña al aire? Pipe Jurado, su DJ Tropicana. Para mí es un gusto decirles buenas tardes. Como les decía, ¿cómo me les va? ¿Bien o no? Siempre bien, siempre con la actitud al 100, como debe ser, ¿cierto? Por aquí iniciamos los clasificados Tropicana. Usted vende, arrenda, permuta, alquila, ofrece trabajo. Se le perdieron los papeles, perdió algo importante, me lo puede informar. De 12 del mediodía a 2 de la tarde estamos con los clasificados Tropicana. ¿A través de qué número lo pueden hacer? A través del WhatsApp de Tropicana, 324-281-5565. Y hasta ahora informamos. ¿Qué hora es hasta ahora? Valga la redundancia, con Tropicana.
1: 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En Tropicana son las...
0: Ya llegamos a las 12.05 minutos, 12.05 en Tropicana.
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0: Muy bien, y a esta hora estamos con Luz Marina Martínez, coordinadora de mercadeo de Facilísimo, aquí en el departamento del Quindío, a quien saludamos precisamente y le damos la bienvenida a Tropicana. 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
0: Muy bien, ahí está entonces la información con Luz Marina Martínez a esta hora en Tropicana, la más bacana, la polla mundialista, perfecta para disfrutar esta temporada de Mundial, y la cambiatón este sábado.
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0: Gracias, Luz, chao.
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1: Ya tenemos las 12 del mediodía, 19 minutos, 12:19.
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0: verdad es que esas colegialas son hermosas, divinas, preciosas. 12 del mediodía, 24 minutos. Recuerden que estamos en los clasificados tropicanos. Usted vende, arrenda, permuta, alquila, ofrece trabajo, ofrece lo que sea. A través del 324-281-5565, el WhatsApp de Tropicana. Si usted se conecta con nosotros, me envía su clasificado y de ahora lo pasamos al aire con todo el gusto. Para eso estamos, para servirles en este mediodía. De 12 del mediodía a 2 de la tarde, lo mejor de los clasificados Tropicana. Para acá, buenas tardes. Hola.
1: Hola, Tropicana, muy buenas tardes. Para pedirles un favor, un clasificado, si son tan amables. Es que estoy ofreciendo mis servicios para cuidar paciente a domicilio, clínica u hospital, y también para cuidado de niños. Información al 321-584-4226. 321-584-4226. Muchas gracias, bendiciones. Y es para ese clasificadito. Muy amables, feliz tarde. Listo. Dios los guarde y gracias.
0: Listo, mi amor, ya te lo pasamos al aire, pero con todo el gusto, mi vida hermosa. Saludo para la hermosa colega, además gran comunicadora social, Vilena Cruz, mi amor. Un besote para ti. Gracias por estar conectada con Tropicana hasta ahora del mediodía. Por acá, buenas tardes, hola.
2: Señores Tropicana, ¿cómo les va? Muy buenas tardes por dejar un clasificado. Se vende un bibliotequero con rodachines, larguito, bajo. Se venden dos lavaplatos, uno de poceta sencilla, otro de poceta doble. Se vende una lijadora. Informe solo por WhatsApp al celular 305-251-9667. 305-251-9667. Solo por WhatsApp. Mil gracias, Tropicana. Una excelente tarde.
0: Listo, mi amigo. Un abrazo muy especial. Gracias por estar conectado ahí con Tropicana, la más bacana en este mediodía. Ya tenemos las 12 del mediodía, 26 minutos. Y hasta ahora es momento también de irme con la frase de la hora. Los que me preguntan, Pipo, ¿usted en la hora anterior dio palabra? No, no di. No dimos porque estábamos ahí pues como en otros asuntos comerciales, pero en esta hora sí voy a dar y les voy a dar dos. Primero voy con una, ¿sí? Frase de la hora, palabra de la hora para reunir, armar la frase y ganarse ese bono de 100 mil con Tropicana. La de esta hora es día. Día y está en el puesto número 2. Día y está en el puesto número 2. Día y está en el puesto número 2. Pilas pues.
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0: 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En Tropicana son las
1: 12 del mediodía, 34 minutos.
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0: En los clasificados Tropicana 104.7, ya tenemos las 12 del mediodía, 39 minutos. Recuerden que es el espacio propicio para que usted informe si vende, si arrenda, si permuta, si alquila, si se le perdieron los papeles, si busca trabajo, lo que usted desee informar, que sea clasificado, me lo puede enviar a través del WhatsApp de Tropicana, 324-281-5565. Y por acá de una vez me voy a escucharlos. ¿Qué nos dicen por acá, Tropicana? Buenas tardes. Hola.
1: Hola, muy buenas tardes. Por aquí les habla Natalie. Pipe, ¿cómo vamos? Ando escuchando Tropicana, la más bacana. Tengo un clasificado. Estoy vendiendo productos naturales para la próstata, para mejorar el sistema inmune, para mejorar el sistema circulatorio, mejor dicho, cualquier prevención antes que la cura. Por favor, contactarme al siguiente número: 321-889-0032. 321-889-0032. Muchas gracias.
0: Listo, mi Nata Bella, y con todo el gusto te lo pasamos al aire. Ustedes, como ya saben, pueden enviar su clasificado por acá, Tropicana. Buenas tardes.
2: Hola, hola, buenas tardes. Ah, bendiciones. Amén. Para pedirle una canción de Marc Anthony, Este Loco Que Te Mira. Yo escucho la mejor, Tropicana.
0: Listo, mi amor. Listo, con todo el gusto. Porque estamos en el espacio de clasificados. Si ustedes venden, arrendan, permutan, alquilan, ofrecen trabajo, se le perdió algo importante, lo puede informar y totalmente gratis, como nos gusta. Recuerde, 324-281-5565. Y de una vez me voy con otra frase, con otra palabra para armar esa frase para el bono de 100 mil. Otra palabra de la hora. Ya di una, voy a dar la otra. Y la palabra es I. I. Está en el puesto número 7. Y en el puesto número 7. 12 del mediodía, 41 minutos. Esos son los clasificados Tropicana.
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se llama Mándale una carta. Ya llegamos a las 12 del mediodía, 49 minutos. De esta manera vamos cerrando una hora, la primera hora de los clasificados Tropicana. Ustedes se pueden seguir conectando con nosotros. Ya vengo con la segunda de clasificados Tropicana. Así que aprovechen, aún están a tiempo de enviarme sus clasificados a través del 324-281-5565. Este es el WhatsApp de Tropicana. Ya llegamos a las 12 del mediodía, 50 minutos. Esta es Tropicana, la más bacana.

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0: Ya tenemos las 12 del mediodía, 56 minutos, 12:56. 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

0: 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Una de la tarde, 6 minutos, 1:06. Arrancamos una hora más de buena programación, además de clasificados Tropicana, a través de los 107.7. 104.7, mejor, 104.7. Ustedes se conectan con nosotros, se reportan, piden sus canciones favoritas. Y figurado, ¿quién nos acompaña? Con la dirección de Mauro Calvo. Les digo buenas tardes, ¿cómo están? ¿Cómo me los trata la vida? Recuerden que ustedes se conectan con nosotros y se pueden reportar sintonía a través del WhatsApp de Tropicana, 324-281-5565. Tienen clasificados, venden, arrendan, permutan, alquilan, ofrecen trabajo. ¿Votaron algo importante? Me lo informan y es con todo el gusto. Por acá, ¿qué nos dicen, Tropicana? Muy buenas tardes. Hola.
1: Hola, mi Pipe, buenos días, ¿cómo amaneciste? Te oigo con buen humor, mejor dicho, todo tan contento, bella, todo feliz, todo animoso. Así es que me gusta. Eso. ¿Qué más, mi Pipe? Aquí escuchándote, para desearte un feliz día, que mi Diosito me lo bendiga día a día, que me lo colme de bendiciones y me le regale mucha salud. Chao, mi Pipe, escuchando de aquí del barrio Las Palmas. Chao, pues, un abrazote grande.
0: Mi vida bella, un abrazo para mi María Doris, conectada desde el barrio Las Palmas. Ahí conectada con Tropicana 104.7. Por acá también me reporta sintonía Liliana Cardona desde Recuerdo de Calarcá. Por acá también está Carlos Enrique, un abrazo especial para Elena Cortés. Y bueno, recuerden, espacio de clasificados, venden, arrendan, permutan, alquilan. Me lo informan y es con todo el gusto. Por acá me dicen, por ejemplo, por acá me envían clasificados a esta hora de la tarde de forma escrita y me dicen que se solicita cobrador motorizado para zona de Ibagué y algunos municipios del Quindío también. Interesados pueden enviar su hoja de vida al WhatsApp 322-508-3981. Ya lo saben, pues. Hasta ahora los invito a un café.
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2: Pero con todo el gusto, ya tenemos la 1:09, 1:09.
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1: 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En Tropicana son las...
2: Ya llegamos a la 1:12, 1:12 en Tropicana.
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0: La salsa del grupo Niche también hace parte de Tropicana 104.7. Ya llegamos a la 1:00 p.m, 23 minutos, 1:23. Estamos en los clasificados Tropicana, el espacio donde si usted vende, arrenda, permuta, alquila, tiene algo que informar, me lo puede decir. Es totalmente gratis, aparte de todo. Usted lo puede enviar a través del WhatsApp de Tropicana, 324-281-5565. Ya lo saben, clasificados que tengan, me los informan y con todo el gusto, con todo el gusto, en nota de voz los pasamos al aire o en mensaje de texto que me gustaría escucharlos. Listo, en nota de voz. Por acá me dicen, se solicita mecánico automotriz con experiencia en taller en la ciudad de Armenia. Interesados pueden enviar su hoja de vida o bueno, llevarla presencialmente a la carrera 192 Norte 42. Carrera 19, número 2 Norte 42. Por si usted es mecánico automotriz, para que lo sepa, ¿listo? También por acá me dicen si se solicita asesor comercial para tienda de ciclismo y movilidad eléctrica. Interesados pueden enviar su hoja de vida al 316-876-3269. 316-876-3269. Ustedes también pueden enviar su clasificado 324-281-5565 para que los envíen de una vez, ¿listo? Es momento de dar una información importante.
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0: Pero con muchísimo gusto, 1:00 p.m, 24 minutos.
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0: Osmar Pérez, perdóname, mi amor, por favor. Ya tenemos la 1:00 p.m, 36 minutos, 1:36 a través de Tropicana 104.7. ¿Cómo me los trata la vida? ¿Ya almorzaron o no? Yo todavía no, pero yo creo que ustedes sí. ¿Cómo les fue con ese almuerzo? Recargaron energía para iniciar la tarde con toda el segundo bloque del día, que es obviamente después de las 2 de la tarde, ¿no? Porque estamos en los clasificados Tropicana. Ustedes venden, arrendan, permutan, alquilan, ofrecen trabajo. ¿Perdieron documentos? Me los pueden informar a través del WhatsApp de Tropicana, 324-281-5565. Y de una los pasamos aquí al aire, pero ni que usted y yo estuviéramos bravos. Así que por acá, Tropicana, buenas tardes. Hola.
1: Hola, Tropicana, muy buena tarde. Para pedirles un favor, para un clasificado. ¿Sí? Es que estoy ofreciendo mis servicios para cuidado de paciente o adulto mayor en su domicilio, clínica u hospital donde la familia lo requiera. Y también para cuidar también de pronto niños. Información al 321-584-4226. 321-584-4226. Muchas gracias, feliz tarde y mil bendiciones. Gracias por todo.
0: Listo, mi amor, con todo el gusto por acá.
2: Hola, muy buenas tardes. Soy Albeiro Londoño de Calarcá. Estoy ofreciendo un carro en venta. Es una Chery Van Joya tipo camioneta para 6 pasajeros, placa blanca. Placas de Calarcá, lista para traspaso. Cualquier información, 321-605-2355. 321-605-2355. Gracias, yo escucho Tropicana, la más bacana.
0: Eso, mi hermano, con todo el gusto. Y le pasamos su clasificado al aire de una. Pero acá me dicen, buenas tardes, soy enfermera domiciliaria, cuidadora de adulto mayor en Armenia y Calarcá. Ofrezco mis servicios, comunicarse al 311-281-0501. 311-281-0501. Y les tengo palabra de la hora. Palabra de la hora para armar la frase, para llevarse ese bono de 100 mil. La palabra de la hora es él. La palabra de la hora es él. Él está en el puesto número uno. El puesto número uno es la palabra de la hora en los clasificados Tropicana.
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4: Yo creo en muchas cosas que no he visto. Y ustedes también, lo sé. No se puede negar la existencia de algo palpado, por más etéreo que sea. No hace falta exhibir una prueba de decencia de aquello que es tan verdadero. El único gesto es creer o no. Algunas veces hasta creer llorando. Se trata de un tema incompleto porque le falta respuesta. Respuesta que alguno de ustedes quizás le pueda dar. Es un tema en Technicolor para hacer algo útil.

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1: Tropicana, la más bacana, 2:06. Estamos con el ánimo mundialista, futbolero, porque ya hoy, ya está iniciando, de hecho, la gran mundial de fútbol. Creo que es a nivel mundial y que, Dios mío santo, nos tiene a todos modo futbolero. Y obviamente en Tropicana les vamos a estar contando los pormenores de cada partido para que ustedes estén muy conectados. Pipe Jurado, quien nos acompaña con la dirección de Mauro Calvo. Les digo buenas tardes. ¿Cómo están? ¿Cómo van? ¿Cómo me los trata la vida? Espero que muy bien. Por acá que nos dicen Tropicana, muy buenas tardes. Hola Tropicana, buena tarde.
2: Hola Tropicana, muy buenas tardes. Reportando sintonía acá de Manantiales de Armenia. Mi nombre es Lucía, para que me agreguen al WhatsApp, porfa. Muchísimas gracias, Dios los bendiga, feliz tarde.
1: Igualmente para ti, mi Lucía hermosa. Dios te bendiga grandemente y gracias por estar conectada en esta tarde bacana. Con Tropicana, tarde de jueves, ya a puertas del fin de semana. Ya desde hoy uno comienza a ver como todo más diferente, ¿no? Como con otra actitud. Obviamente siempre estamos con la mejor energía, con la actitud al 100, como debe ser. Llega Héctor Ruiz con la buena de la salsa, te propongo. De la tarde 7, Trop.

0: 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En Tropicana son las
1: 2 de la tarde, 11 minutos. En Tropicana, 2 de la tarde, 11.
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2: Bueno, les dije que les iba a contar todos los pormenores del Mundial. Y esto ya empezó y empezó, bueno, ya mejor dicho, en esta gran inauguración. México versus Sudáfrica, o Sudáfrica mejor. Esto ya está, mejor dicho, impresionante. Ya México anotó un gol en el minuto 8. 1-0, México, Sudáfrica. Ahí está, pues, para que lo tengan presente. 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
1: 2 de la tarde, 21 minutos, 2:21.
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0: Ay, mi amor, y es que en mi mente estás. Karin León, a las 2 de la tarde, 31 minutos. Estamos en Tropicana, la más bacana, en esta tarde bacanísima. Tarde de jueves ya, 11 de junio. Y ya fin de semana, mejor dicho, inauguración de la Copa del Mundo, del Mundial, mejor. Eso está bueno y cada vez se pone mejor. Por eso ustedes reportan sintonía a través del WhatsApp de Tropicana, 324-281-5565. Recuerden que les vamos a contar todos los pormenores de los partidos del Mundial para que estén súper conectados con nosotros. Por acá un saludo muy especial para Olga Lucía Aguirre, conectada con nosotros, Liliana Cardona en el barrio El Recuerdo, para Julia Valencia, para el amarillito Juan Carlos García, para John Freddy Arango y para todos los que se conectan con nosotros. Un abrazo muy especial en esta tarde conectados con Tropicana, la emisora más bacana. Otavas, ¿cómo vamos? ¿Bien o no? Ah, espera, que es por acá. Ahí sí.
1: ¿Listo? Sí, por ahí estamos.
0: Ahí está.
1: Ahí estamos, sí, señores. Ah, sobre por aquí, gracias.
0: Ahí, listo.
1: ¿Ahí estamos o no estamos? Sí, me escuchan.
0: Sí, ahí estamos.
1: Sí, me sienten. Estamos en Tropicana y la más
2: bacana. Bacanísima, ahora sí estamos por aquí. Bacanísima, pues, y les comento que ya se ha terminado el primer tiempo entre el partido de México frente a Sudáfrica. Va ganando por la mínima diferencia el equipo Manito. Un gol de colombiano Julián Quiñones, nacionalizado mexicano. Y bueno, eso deja buenas sensaciones para este primer encuentro futbolístico entre el conjunto de México y Sudáfrica. 1-0 va ganando el partido, primera parte, ya se ha terminado. Entonces estamos ya descansando y aquí estamos con Tropicana, la más bacana, bacanísima.
0: Atentos porque les vamos a estar contando todos los pormenores, así que deben estar muy conectados a Tropicana, la más bacana.
3: 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En Tropicana son las
0: 2 de la tarde, 32 minutos, 2:32.
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0: Que María se fue, ahí estaba Oro Sólido. 2:42 de la tarde, 2:42. La tarde sigue avanzando, la buena programación también. Estamos en esta tarde bacana, bacanísima. Para los que me preguntan en este momento, el clima en Armenia, el estado del tiempo, según el IDEAN, 24 grados centígrados con probabilidad de lluvia el 32%, parcialmente soleado, la mayor de hoy será esta. A eso de las 5 bajaremos a 22 grados centígrados y se prevé tormentas ahora con un 40% de posibilidad. Así que si está ahí en la moto, en la bicicleta, cargue el impermeable, cargue la carpa, uno nunca sabe, ¿cierto? Si va en carro, mantenga la calma, despacito, porque cuando llueve las carreteras se ponen más maluquitas y somos más propensos a sufrir accidentes. Recuerden que vamos a estar contándoles todos los pormenores del Mundial, de esta fiebre futbolista. Así que atentos, atentos a Tropicana 104.7. Vamos a estar informándolos para que lo tengan presente. Para que ustedes se reporten en esta tarde, quiero que se reporten todos los que están escuchando hasta ahora, que me digan Tropicana, Tropicana, presente, presente, nombre y barrio. ¿Desde dónde está presente usted? Nombre y barrio, en nota de voz. 324-281-5565. 324-281-5565. Tropicana, Tropicana, presente, presente, nombre y barrio. Para escucharlos en notica de voz y de buena los voy a saludar. Por acá que nos dicen Tropicana, muy buenas tardes.
1: Hola, hola. Tropicana, Tropicana, Calarcá, Quindío.
0: Eso. Eso. Saludos para Albeiro Londoño y conectadísimo con nosotros. Gracias, mi hermano. Ustedes también se reportarán en esta tarde bacana con la emisora Tropicana.
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1: Ya son las 3 de la tarde, 4 minutos, hola a todos. Bienvenidos, oyentes queridos, a Tropicana, la más bacana en las tardes espectaculares. Hoy de fiesta mundial global. ¡Ay, Dios mío! Arrancó la Copa del Mundo 2026 de la FIFA y estamos ahí metidos con toda. Mi nombre es Vito, los acompaño desde ya y iremos hasta las 8 de la noche. No se vayan a mover porque esto está buenísimo y nos la vamos a disfrutar total a lo largo de estas horas bonitas. A las 5 estaremos iniciando ¿Cómo atardeció en Tropicana? Noticias, música, información. Hablaremos obviamente de la inauguración de esta Copa del Mundo que nos dejó a los colombianos felices, yo creo. Mucho talento nuestro, qué bonito. Y bueno, nada, ahí estamos. El WhatsApp Tropicana está activo, 324-281-5565. 324-281-5565. Ahí estoy atento, pendiente. Y bueno, si quieren conectarse, reportarse, contarme cómo va la vida, ahí los espero. Ya les pongo también el enlace para que nos escuchen por internet y jamás se separen de la más bacana Tropicana Armenia 104.7 FM. Bienvenidos, arranquemos echando tintico. Yo invito, hombre.
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2: 3:07 en Tropicana.
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0: 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En Tropicana son las...
1: En Tropicana, la más bacana, 3 de la tarde, 10 minutos.
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1: Ya son las 3 de la tarde, 15 minutos, escuchan Tropicana.
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son las 3 de la tarde con 19 minutos en Tropicana, la más bacana. A las 5 estaremos en Cómo Atardeció, estaremos hablando, obvio, de la bellísima inauguración del Mundial de la FIFA 2026. Vamos a hablar un poquito de lo que pasa en el primer partido. Habrá fútbol también más tarde. Les vamos a adelantar ahí un poco de cómo arranca esta Copa del Mundo. Ok, oyentes queridos, en este momento les voy a poner ahí un enlace para que nos escuchen por internet en nuestro WhatsApp Tropicana. Ustedes ingresan al WhatsApp de ustedes y van a encontrar ahí en nuestras historias, en nuestros estados, un enlace que al tocar ahí, al pinchar ahí, eso de una van para el sonido en internet de Tropicana Armenia 104.7 FM. Y ojo, como se viene otro fin de semana larguito con Puente a Bordo, pues qué bacano poder que nos vayan conociendo de una a la gente que viene a visitarnos. Entonces ahí van escuchando Tropicana Teen en Armenia. Uy, qué vaina tan bacana, qué tal, qué fue, qué aloque. Y ahí nos pueden escuchar sin ningún inconveniente. Ahí va el enlace en este momento. Le ponemos ahí un mensaje bonito para que ustedes se conecten con nosotros ahí bien chévere. Y pues ya, eso es. A propósito, se fue. Si usted no tiene nuestro WhatsApp Tropicana, por favor, guárdelo. El WhatsApp de Tropicana Armenia es el 324-281-5565. Bueno, me voy de palabra para la frase del día. Tenemos de premio bono de 100 mil pesos. 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Y hemos dado a lo largo del día palabras para armar una frase. Las damos en desorden, les decimos dónde quedan ubicadas y ustedes ya estarán atentos para que participen y se puedan llevar ese bono de 100 mil pesos. Así que me voy de palabra. Caramba, carambita, carambola. La palabra es... Atentos, pues. La palabra está ubicada en la posición número 5 de la frase. Y la palabra es... C. La S y la E. C. Esa es la palabra para que sigan armando la frase. Se la repito, está ubicada en la posición número 5 de la frase. La palabra es C. Pilas, pues. Les daré más palabras y ustedes atentos. Pilas. Ok. 3:21, jueves en la tarde.

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0: damas y caballeros, hay gol. 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Gol, gol, gol, gol, gol en la Copa del Mundo. Pues sí, señores, se anota el segundo gol de este Mundial de Fútbol, de esta importante cita global mundial de la FIFA 2026. México gana 2-0 ante Sudáfrica. Gol, gol, gol. Al minuto 67, Raúl Jiménez guarda el balón en el fondo de la red. Bueno, ahí está, eso pasa a esta hora en la Copa del Mundo, en el Mundial de la FIFA 2026. Gol de México, 2-0.
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estamos juntos en la tarde del jueves. Ni te cases ni te embarques, les voy contando de una. Nos vamos a acompañar en todos los partidos de la Copa del Mundo. En todo el Mundial de la FIFA 2026 lo vamos a acompañar. Aquí estaremos con los goles, así que atentos. Bueno, gente querida, me voy con otra palabra para la frase de hoy. Ojo pues. Esta palabra está ubicada en la posición número 11. 11. La palabra es ganó. Ganó. ¿La tienen ya? Palabra, posición número 11. La palabra es ganó. Ganó. Con tilde en la O. ¿Listo? En cualquier momento hay concurso para que ustedes ganen y para que tengan la posibilidad de llevarse bono de 100,000 pesos. 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Son las 3:47 minutos. ¡Ah, qué rico! Se siente diferente el planeta con lo que está pasando con el fútbol, ¿sí o no? Y bueno, pues nada, aquí estamos nosotros con ustedes también. A las 5 estaremos en Cómo Atardeció de Tropicana. Por ahora, que esto no pare.

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2: En Tropicana, 4 de la tarde con 5 minutos.
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2: Damas y caballeros, arrancamos otra hora de música en Tropicana, la más bacana. Termina el partido inaugural del Mundial de la FIFA 2026. 2-0 ganó México. Nunca ha pasado de octavos de final. Nunca le ha ido muy bien. Vamos a ver si esta vez sí mejora. A ver cómo le va. Pero ya ha sido el resultado. Y como les decía hace un ratico, lo vamos a acompañar en todos los partidos de la Copa. Todos. Vamos a cantarle los goles aquí en Tropicana, la más bacana. Bueno, me voy de frase, de palabra para la frase. Qué cara. Estoy, mejor dicho, hoy quiero que me ganen. De una. Quiero perder.

gánenme, por favor, quiero perder. La palabra está ubicada en la posición número 8 de la frase. Y la palabra es... Bueno, les voy a recordar qué fue lo que hemos estado haciendo, ¿sí o no? Desde muy temprano hemos dado palabras para armar una frase con Tropicana más bacana. Somos unos bacanes y unos queridos porque como las damos en desorden y queremos que nos ganen, pues les decimos en qué orden va, en qué parte de la frase va, ¿listo? Para que ustedes no queden tan en el aire. Pero ya, pues ya. ¡Ahora sí! La palabra está ubicada en el espacio número 8. 8 de la frase. Y la palabra es... Con. Con. La palabra con, ubicada, repito, en el espacio número 8 de la frase del día. Para ganarse bono de 100 mil pesos, papito. ¿Le sirve o no le sirve? No, me. Yo digo que sí. Entonces, repito, palabra ubicada en el espacio número 8 y es la palabra con. Ojalá vayan bien y juiciosos. 4 de la tarde, 6 minutos. El WhatsApp de Orbecana está activo. Pilas. A las 5 arrancamos como atardeció. Recuerden, ahí espero que me ayuden a reportar lo que pasa, a las cositas chéveres. Y obvio, a que también, si son tan amables, ustedes, pues hombre, se sumen ahí, ¿no? 324-281-5565. 4:07. Seguimos y seguimos siempre alegres. Esta me sale, ¿saben? Nunca me van a ver triste. Bravo, sí, triste no. Pero la mayor parte del tiempo...

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0: 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En Tropicana son las...
1: En Tropicana ya son las 4 de la tarde con 17 minutos, 4:17.
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1: 4:22 minutos.
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1: 4 de la tarde, 22 minutos en la más bacana, Tropicana. Pasamos bueno, ¿sí o no? Bueno, pilas. Voy a hacer el proceso que hago siempre en las tardes para que ustedes guarden, agenden, agreguen nuestro WhatsApp Tropicana, porque mucha gente no tiene todavía y no sabe lo importante que es. En serio, tener ese WhatsApp ahí entre sus contactos es clave, es fundamental. Para muchas cosas, para divertirnos pidiendo música, por ejemplo. Para denunciar, para contar qué está pasando, para reportar novedades. Es muy chévere que de verdad nos lleven ahí. Entonces vamos a hacer el paso a paso de la tarde para que agreguen el WhatsApp de Tropicana la más bacana en Armenia a sus contactos. Paso número uno, saquen el celular. Listo, ya lo tienen en la mano, sáquelo del bolso. Sáquelo del bolsillo, muy bien. Allá en el morral se demora un poquito más, sáquelo. Celular en la mano, correcto. Ahora lo desbloquea. Yo no tengo huella en pantalla, o sea. ¿Listo? Ya lo desbloquearon, perfecto. Ahora vayan a WhatsApp, por favor, ahí toquen el icono del WhatsApp. Vayan al botoncito donde dice más y listo. Ahí ingresan, ¿sí o no? Nuevo contacto. ¿Listo? Voy muy rápido apenas. Voy en nuevo contacto, ya están en nuevo contacto, ¿ok? Nombre, pongan ahí, Tropicana Armenia. Tropicana Armenia, pongan ahí. Ahí más abajo dice Paisco, más 57 y al frente dice teléfono. Entonces pongan ahí en número, en teléfono, 324-281-5565. 324-281-5565. Y le dan guardar. Y listo. Ahora lo que hacen es escribir de una. Hola Tropicana, soy contacto nuevo, por favor, agrégueme. Hola Tropicana, contacto nuevo, agrégueme. Pero ojo, saluden. De verdad, el hola, el buenas tardes, más chévere. Y yo los voy agregando y los voy saludando de una. Los espero. Entonces, hola Tropicana, contacto nuevo, agrégueme. Y me ponen nombre y apellido, porque es que la gente no pone nombre y apellido. Entonces, ¿yo a quién agrego? Por Dios. A ver cuánta gente llega nuevecita. Hola Tropicana, soy contacto nuevo, Daisy. Hola Daisy, agregada de una. A ver, le damos aquí a añadir. ¡Pum! Listo, Daisy quedó agregada. Eso fue rapidito, facilito. Ya, no va más, de una. Hola Tropicana, contacto nuevo, Sara. Sara Incapié. Hola Sara, agreguémosla de una. A ver, agregar, Tim, voy aquí. Le doy tin y agrega. Listo, Sara agregada. Hola, buenas tardes, contacto nuevo, Guillermo Ángel. Guillermo, mijo, bien o mejor. A ver, le damos aquí a agregar. Pongámosle el apellido, tan. Y agregar. Perfecto. ¿Quién más? ¿Quién más? ¿Quién más? Buenas tardes, Tropicana. Ahí me están escribiendo, no tengo el nombre todavía. ¿Quién será? ¿Quién será? Bueno, no ponen el nombre, no sé quién será. Dice, soy nueva, me agrega, gracias. Pero sin nombre no puedo. Nombre, nombre, nombre. Oscar Tavares dice, hola, ¿qué hubo, mijo? Natalia Castaño. Listo, Natalia, agregada de una. Téngannos ahí siempre para lo que necesiten. De verdad, ustedes necesitan, ¿qué una cancioncita? Nos escriben ahí. ¿Qué un saludito? Nos escriben ahí. ¿Qué estoy echando perros? Nos escriben ahí. ¿Qué estoy entusado y me quiero desahogar? Nos escriben ahí. ¡Chévere! Buenas tardes, contacto nuevo, Fernando. Fernando no tiene apellido, creo que no nació sin apellido. Bueno, ahí sí lo guardamos, Fernando. ¿Quién más? ¿Quién más? Hola, Tropicana, soy contacto nuevo, Viviana Monsalve, de una. Vamos a guardar a Viviana de una, dice aquí, añadir, guardar, perfecto. Se reporta Lirio Santos. ¿Qué, mijo, bien o no? Dice que vende empanadas de pollo y carne, mande para probar si son buenas o no. Eso así de bacanería, que va. Ok, 4:26 a las 5 como atardeció Armenia, pero seguimos de música.

0: 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En Tropicana son las...
1: En Tropicana, 4:31 minutos.
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0: comienza muy bacano esta tarde del jueves. El mundo cambió, estamos en modo totalmente distinto porque pasan cosas en este planeta que pues se ponen chéveres, ¿sí o no? Y es que, lo volvemos a decir, arrancó el Mundial de la FIFA 2026. Después de las 5 hablaremos un poquito de la ceremonia inaugural. Después de las 5, cuando estemos en cómo atardeció Armenia, ¿listo? Quédense ahí conmigo, por favor. Y hablaremos de estos temas chéveres y de cómo el planeta está en modo totalmente distinto. Bacano, bacano, bacano. Miren, a propósito de distinto, los invito, síganos en redes sociales. En Instagram estamos como @tropicanaarmenia. @tropicanaarmenia en Instagram. Súmense ahí de una. Chévere, ahí subimos cosas muy bacanas y esperamos que pues, nos dejen ser parte también de sus redes sociales. @tropicanaarmenia. ¿Ok? Pilas, pues. Instagram, @tropicanaarmenia. Y en TikTok, tropicana.armenia. Recuerden que esta noche estaremos en A Que No Me Duermo, a partir de las 8 de la noche y hasta las 12, 17 ciudades conectadas, toda Tropicana y todas las Tropicanas en modo País Colombia, para que el final del día sea brutal, para que se rían, para que oigan música, mejor dicho, A Que No Me Duermo, 8 de la noche, pilas pues. Bueno, damas y caballeros, seguimos, 4:41.
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0: 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En Tropicana son las...
1: En Tropicana ya son las 5 de la tarde con 2 minutos.
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1: 5:24 PM. Como atardeció de Tropicana. Les acompaña su DJ Vito. Antes de la información, me voy con otra palabra para la frase. Si usted quiere ganarse un bono de 100,000 pesos, está donde es, en Tropicana la más bacana. La palabra está ubicada en la posición 10 de la frase y es la palabra el. El, E-L, el. Ahí está, palabra ubicada, repito, en la posición número 10 de la frase. Si usted la tiene clara, pues ahí anótela y téngala a la manito. El es la palabra ubicada, repito, en la posición número 10 de la frase. El. ¿Les quedó claro? Espero que sí. Ok, y a esta hora, Vanessa Porras, 5:25, nos informa, nos entera en Tropicana la más bacana.
2: Hola Vito, un saludo especial para usted y para todos los oyentes de Tropicana. Importante información que tiene que ver con las elecciones presidenciales que se van a llevar a cabo en segunda vuelta el próximo 21 de junio, y es evidente la situación de polarización, de agresión que se vive a través de redes sociales y bueno, toda la situación, y por eso desde la gobernación del departamento, desde el Comité Departamental de Paz, se viene o se está estableciendo y socializando una campaña denominada Bájale el tono, súbele al respeto, precisamente para evitar estas situaciones de intolerancia, agresiones, en medio de tanta situación que se vive en el marco de estas elecciones. Además, todo está listo para este fin de semana de inicio, pues, de esta temporada de mitad de año tan importante en el departamento del Quindío como destino, y es por eso que las autoridades de turismo han manifestado que le están apuntando inicialmente a un trabajo articulado con la Secretaría de Salud para la prevención del sarampión, ya que hay una alerta debido a lo que se podría generar de las personas que viajaron al mundial, a las diferentes sedes, y que lleguen al departamento del Quindío, y pues toda esta situación que podría ocasionar ese traslado y esa llegada aquí al departamento del Quindío. Por eso están en esas medidas preventivas, y se espera la próxima semana se lleve a cabo el Consejo Departamental de Seguridad Turística en el marco de esta importante temporada de mitad de año.
1: Información con Vanessa Porras a esta hora de la tarde en Tropicana la más bacana. Gracias, Vanessa, muy amable. Ya vendrán más informaciones, más noticias, y obvio, en instantes tendremos que hablar sí o sí de la inauguración de la Copa Mundial de la FIFA 2026. Hay que hablar sí o sí, claro que sí. El Mundial de la FIFA 2026 arrancó hoy y Colombia estuvo presente no solamente en el escenario, sino en el bar. 5:27 en Tropicana la más bacana.
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1: 5:40 p.m. Pues hablemos, obviamente, de lo que el mundo habla en este jueves especial. Obviamente, hablemos de el evento deportivo más importante del planeta, el Mundial de la FIFA 2026. Hoy arrancó, hoy se inauguró, hoy empezó. Buenísimo. Y más allá del tema netamente futbolero, pues hay que hablar de lo que pasó en la inauguración en el Estadio Azteca. J Balvin, por favor, Ryan Castro, Shakira, impresionante. Llegó con Burna Boy, Shakira, para cantar Die Die, que es la canción oficial del Mundial. Otra canción para Shakira en esta Copa del Mundo. Tras una gran espera, hoy jueves 11 de junio se inauguró el Mundial. Y en el Estadio Ciudad de México se celebró una de las tres ceremonias. Se destacó obviamente la presentación de Shakira, que cerró el show para iniciar el evento junto a Burna Boy para interpretar Die Die. Por primera vez esta canción se interpretaba en vivo hoy y para el mundo entero. ¡Por favor! Bueno, pues Shakira estuvo allí. Aparecieron también Maná, Danny Ocean, Belinda, Los Ángeles Azules, J Balvin. Algo brutal, la verdad. Y qué orgullo, porque en el epicentro de la noticia del deporte global, una colombiana, obviamente, Shakira. ¿Se lo vieron o no? ¿Cómo les pareció? Envíenme ahí al WhatsApp Tropicana si vieron la inauguración del Mundial, la ceremonia, y califíquenla de 1 a 10, a ver cómo les pareció. Ahí los leo, pilas. 5:42 p.m. ¿Cómo atardeció en Tropicana?
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0: Cerramos esta hora de Cómo Atardeció Armenia en Tropicana con esa tremenda canción. Yo los acompaño hasta las 8 de la noche. Mi nombre es Vito. Sigan ahí, ¿listo? Pausita, ya vuelvo. No se muevan.
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0: 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En Tropicana son las...
1: En Tropicana ya son las 6 de la tarde, 4 minutos.
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1: Bueno, damas y caballeros de Tropicana, la más bacana. 6 de la tarde, 5 minutos. Me voy de concurso. ¡Ay, ay, ay! ¡Bendito! Va a entregar bono de 100 mil pesos. ¿Cómo funciona la vuelta? Sencillo, desde muy temprano esta mañana hemos ido dando frases para que ustedes armen, perdón, palabras para que ustedes armen una frase, ¿sí o no? Dimos una palabra aquí, otra palabra allá, somos unos bacanes, esas palabras estaban en desorden, pero como somos unos bacanes, les decíamos, les indicábamos en qué parte de la frase estaba la palabra. Bueno, es momento de armar la frase de la semana, el premio bono de 100 mil pesos. Ojo, si usted ya ganó estas dos semanas, no puede ganar hoy. Tropicana, buenas noches.
5: Buenas noches.
1: Luz Estela, ¿usted ya ganó o no ha ganado? Dígame la verdad que no. La tenemos anotadita.
5: No.
1: ¿Me lo promete?
5: No.
1: ¿No me lo promete o no ha ganado?
5: No he ganado.
1: Ah, Luz Estela, cuéntemelo todo, ¿de dónde nos llama?
5: De acá, el Galán.
1: Barrio Galán, ¿desde qué hora está escuchando Tropicana?
5: Como desde las 10 de la mañana.
1: Entonces no tiene la frase completa porque empezamos a las 7. Pero bueno, Luz Estela.
5: No, sí, pero sí, con palabras.
1: Ah, bueno, vamos a ver. Dígame la frase, Luz Estela.
5: Bueno, el día de papá se premia con Tropicana y el Galán.
1: ¡Chao! ¡No, señorita! Muchas gracias. No es la frase, pero muy amable. Dios la bendiga, muy querida, muy de la casa. 324-281-5565. Llamen. 324-281-5565. Marquen ya. Marquen de una para que se puedan llevar ese bono de 100 mil pesos. Pero llaman y cuelgan, por Dios, no entiendo. No, marquen, no cuelguen, marquen. A ver. 324-281-5565. Se está bloqueando aquí. Mire, es que este está muy raro. Marquen. Quiero entregar ese bono. La frase la dio mal la señora. Porque, a ver, hagamos una operación acá. Tim Marín de Dopingüe. 324-281-5565. Llame ya si tiene la frase completa y la dice bien. Le entregamos ese bono de 100 mil pesos. Marquen, llamen de una. Aquí es que esto está un poco... Es que se enloqueció mi WhatsApp, mi internet está fallando. Sí, ojo, si ya ganaron estas dos semanas, no pueden participar. De una vez les digo, porque si ya jugaron estas dos semanas, no pueden participar. Si allá ganaron, oído, les repito, no pueden participar. Bueno, vámonos con oyente a esta hora de la tarde. 324-281-5565. Marquen, pues. Llamen. Quiero entregar el bono. 100 mil pesos. Un bono ahí, bacano. Un bono de 100 mil pesos. A ver. ¿Cómo nos va? Tropicana, buenas tardes. Venga, pero bajémosle el volumen al radiecito, porfa, para que podamos hablar sin problema, porque se nos rebota ahí la señal y no podemos. Tropicana, buenas tardes. No, bajémosle volumen al equipo de sonido, por favor. Me escuchan por el celular. Tropicana, buenas tardes.
6: Tropicana, buenas tardes.
1: ¿Con quién hablo?
6: Con García.
1: ¿Quién?
6: Juan Carlos García.
1: Juan Carlos García. ¿A qué hora se pegó a escuchar Tropicana, Juan Carlos?
6: A las 6 en punto de la mañana.
1: Bueno, Juan Carlos, ¿le sirve un bono de 100 mil pesos o no le sirve un bono de 100 mil pesos?
6: Ave María, Dios mío bendito, ¿cómo que no?
1: Vamos a ver si estuvo pilo. Dígame la frase, Juan Carlos.
6: El día de papá se adelantó y con Tropicana él ganó.
1: Espere, repítamela despacito, por favor.
6: El día de papá se adelantó y con Tropicana él ganó.
1: Juan Carlos, ¿dónde anda en este momento? ¿Qué está haciendo?
6: En este momento voy con una carrera para Ciudad Dorada, acá bajando por la de los camellos y está lloviendo, Vito.
1: ¿Hombre o mujer la persona que va con usted?
6: Llevo una pareja.
1: Que le hagan una bulla, hermano. ¡Se ganó el bono de 100 mil pesos!
6: ¡Hágame una bulla! ¡Ay!
1: ¡Se lo ganó! ¡Ganó, ganó, ganó! ¡Se lo ganó! ¡Juancho, se lo ganó!
6: ¡Qué
1: hermano!
6: ¡Energía!
1: Sí, y un aplauso allá. No le cobre la carrera porque le trajeron la suerte. Mentira, ¿no?
6: No, ya.
1: Le pagan la carrera, ¿no? Juan Carlos.
6: Adelantada la cobré.
1: Hermano, se... repítame la frase, por favor.
6: El día de papá se adelantó. Y con Tropicana, él ganó.
1: De una,
6: o
1: amigo,
6: sea, gané.
1: Ganó, mi hermano. Ganó, ganó, ganó. Lo felicito, Juan Carlos. Muchas gracias.
6: Gracias, bien. Vito. No, Dios no, lo bendiga.
1: No, no, a mí no, a mí no. A la emisora que trae los... Yo no, no, no hice nada.
6: A Tropicana, la más bacana. Mi Dios le sabe pagar.
1: Hágale, Juan. No me cuelgue. Ya hablamos internamente y le explico cómo viene por su bono. Lo felicito, mi hermano. Y acuérdese, yo escucho, veo y comparto Tropicana. Gracias.
6: Bueno, Vito, mi Dios les pague.
1: Ganador. Me encanta perder con los oyentes, bendito. En serio, me encanta con el alma perder con los oyentes. Es una delicia para mí. Seguimos como atardeció Armenia.
7: 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En Tropicana son las
1: 6 de la tarde, 10 minutos.
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1: Son las 6 de la tarde, 24 minutos en Tropicana, la más bacana. Lunes a jueves, entre las 5 de la tarde y las 8 de la noche. Como atardeció de Tropicana. Lunes a jueves, o sea que hoy es la última emisión de la semana. Se viene fin de semana con puente festivo. Vamos a disfrutarnos lo total, obviamente, claro que sí. Aquí estaremos con ustedes. Va a haber programación especial. Vamos a estar pasando muy chévere, la verdad. Y la idea es que pues, nos acompañen y nos dejen acompañarlos. Para que pues el puente sea diferente. Y tranquilos, que todos los goles de la Copa Mundial de la FIFA 2026 se van a enterar aquí en Tropicana. Pilas, eso va. 6:25, la información, retomamos a Vanessa Porras a esta hora. Hola, Vanessa.
2: Además, importante mencionar que uno de los temas más importantes que se están evidenciando a nivel país es el fenómeno del Niño. Tuvimos unos momentos, hay que decirlo, de lluvia y demás, pero se ha dado a conocer que ya comenzó como tal el fenómeno del Niño y se prevé que se intensifique hacia finales de este año. Esto lo ha informado la Administración Nacional Oceánica y Atmosférica de Estados Unidos y por eso pues también hemos consultado a la Secretaría de Agricultura del departamento, donde han manifestado que están intensificando las capacitaciones, también pues todo ese acompañamiento para pues el sector del campo, debido a que son los más impactados con situaciones que se puedan registrar de sequía.
1: Muy bien, niña Vanessa, muchas gracias. La información y ahora algo de deportes. Arrancó el Mundial hoy, ¿sí o no? Y pues salió, se publicó el ranking FIFA. ¿Cómo queda Colombia? A ver, les cuento. La cosa está así, Argentina es primera en el ranking FIFA, pilas. Justo antes del Mundial, eso se publicó ayer. Hoy apenas empezó la Copa del Mundo, así que pues no hay rollo, es un listado fresquito. Entonces, Argentina lidera este ranking a nivel mundial. España es segunda, Francia es tercera, Inglaterra es cuarta, Portugal es quinta, Brasil es sexta, Marruecos séptima, octavo Países Bajos, Bélgica novena y 10 Alemania. Colombia no está en el top 10, pero está ahí cerquita. Colombia, la selección nuestra, ocupa la posición número 13. Está bien y bueno, pues si se miran los números, está bien, bien por Colombia. Ahí está, posición 13 en el ranking de la FIFA. Algo de noticias a esta hora, 6:27, vamos hasta las 8. Esto es Como Atardeció Armenia.
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0: Estamos en Cómo Atardeció Armenia en Tropicana, la más bacana. Aún queda fútbol, ¿no? A las 9 de la noche, hora de Colombia. Hoy, en la Copa del Mundo, Corea del Sur jugará ante Chequia. Ese partido lo van a tener ustedes, si hay goles, ahí en el enlace de Cómo... A que no me duermo, perdón. Que no me duermo a las 8. Así que, pues, nada. Lo que hay es Tropicana, la más bacana, despedir la tarde, la noche, bacano. Y, además, los goles. ¡Bendito! Bueno, a propósito... Todo gira en torno al balón, a la Copa del Mundo de la FIFA 2026. Todo. Y hay un grupo de nuevas reglas para esta Copa del Mundo que es chévere que usted tenga como claras. Yo me las encontré en la página de Tropicana en Colombia, www.tropicanafm.com. Y hay unas muy bacanas. Por ejemplo, regla contra la discriminación. Esta es la que llaman por ahí la ley Vinicius. Árbitros podrán sancionar con tarjeta roja a jugadores que se tapen la boca para ofender a un adversario. También se podrá sancionar con tarjeta roja cuando un jugador abandone el terreno de juego como protesta en contra de una decisión del juez central. Aplica también para miembros del cuerpo técnico que exhorten a los jugadores de campo a abandonarlo. Bien. ¿Ustedes han visto que se tapan la boca así para hablarse unos con otros? Ya no se puede. Ojo pues. Regla contra la pérdida deliberada de tiempo. Si un guardameta, el portero, se demora más de 5 segundos en reanudar el juego, el juez podrá conceder un tiro de esquina al equipo adversario. También aplica para saques de banda. Si este tarda más de 5 segundos, se le concederá el saque de banda, pero al adversario. Ahí tiene. Regla contra las demoras en las sustituciones. Que esto es una mamera porque eso se demoran en salir y una cosa y la otra. ¡Ya no! Cuando se produce una sustitución, el jugador que sale tendrá hasta 10 segundos para abandonar el terreno de juego. Si lo hacen más tiempo, el suplente, el que va a ingresar, no podrá ingresar hasta que se detenga por primera vez el juego después de que haya transcurrido un minuto. O sea, deja al equipo con 10. Otra, si un jugador recibe atención médica en el terreno de juego, deberá abandonar el campo y reingresar después de un minuto desde el momento que se haya reanudado el partido. El VAR también cambió. El Video Assistant Referee permitirá comprobar situaciones de juego como tarjetas rojas que resulten de una amarilla incorrecta, confusión de identidad, saque de esquina que se haya concedido de manera incorrecta e infracciones claras cometidas por el equipo atacante antes de que el balón esté en juego y que influyan en una acción de gol, penal o decisión disciplinaria. Normas nuevas de la Copa. Aquí se las contamos. 6:42. Les acompaña su DJ Vito.
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